0: internacionales ha permitido responder a la creciente demanda de viajeros que llegan a la ciudad durante uno de los eventos deportivos más importantes del planeta.
1: Información nacional.
2: La presidenta Claudia Sheinbaum rechazó los señalamientos del presidente de Estados Unidos, Donald Trump, en la cumbre del G7 en Francia, de que México está controlado por los cárteles del narcotráfico y que su presidenta es buena gente, pero miedosa. Claudia Sheinbaum llamó a evitar confrontaciones mediáticas y aseguró que su gobierno mantiene una estrategia permanente para combatir a la delincuencia organizada y al narcotráfico en su conjunto. Precisó que Donald Trump tiene su manera muy peculiar de comunicarse, por lo que nadie debe engancharse.
3: Yo he dicho que el presidente Trump tiene su manera de comunicar, no hay que engancharse en cada declaración, pero el pueblo de México sabe que estamos trabajando, que es lo que a mí me importa. El pueblo de México sabe que todos los días entregamos mente, corazón, alma, todo. Por el pueblo de México.
2: Para ABC Noticias, Felipe Barrera Jaramillo desde la Ciudad de México.
1: Deportes.
4: Gilberto Bora podría convertirse en una de las novedades para México en el partido ante Corea, y el joven mediocampista aseguró que los escenarios importantes son precisamente los que más disfruta dentro de la cancha. Tras debutar en este torneo durante el triunfo ante Sudáfrica, el futbolista reconoció que la presión no representa un problema para él gracias a la confianza que tiene en sus capacidades y en el grupo. Bora también se mostró satisfecho por sus primeros minutos disputados en este torneo y destacó el ambiente a favor que rodea a la selección mexicana. Informó para ABC Deportes, Andrés Guerra.
1: Espectáculos.
5: Ya tenemos el próximo Spider-Man. Tom Holland sorprendió a los fans al revelar quién sería su candidato ideal para heredar el traje del Hombre Araña cuando llegue el momento de despedirse del personaje. El actor británico aseguró que Owen Cooper, joven estrella de la exitosa serie Adolescencia, tiene todo el talento necesario para convertirse en el próximo Peter Parker. Además, Holland confesó que le gustaría asumir un rol de mentor para quien tome su lugar, tal como Robert Downey Jr. lo apoyó durante sus primeros años en Marvel. Aunque no existe ningún plan oficial para reemplazarlo, sus declaraciones ya encendieron el debate entre los seguidores del universo arácnido.
6: Ale Burnes para ABC Noticias. 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

0: 6 de la tarde con 9 minutos, segunda hora de Vitamina M, soy Imelda Escobar contigo de aquí hasta las 7. Hoy estamos platicando jueves de relax. Mi pareja quiere ver el partido México-Corea, pero yo no. O mi marida quiere ver el partido, pero yo no. Inciso A, pues te unes a la fiesta, pues ni modo, pues quiere verlo, pues ándale, pues vamos a verlo. Inciso B, ay no, que le vaya bien, tengo mucho calor, date, ay con cuidado, es que te bendiga. O inciso C, ¿alguna otra opción que se les ocurra a ustedes?
1: Hola, hola, buenas tardes, híjole, yo soy 100% fútbol, o sea, me gusta mucho el fútbol, y más ahorita que es el mundial, que juega nuestro México, y es una gran fiesta, y normalmente veo a mi novio los días jueves, y resulta que el señor no se reportó en todo el día, no sé qué piensen, pero ya me voy a desahogar. No se reportó en todo el día y ahorita que pues por lo regular nos vemos a las 5 y pues iba a ser tiempo, ¿no? Pues para ver dónde vamos a ver el partido. Y le digo yo, oye, ¿vas a venir por mí? Y luego me dice, no, pasaron cosas y no sé qué. Ay, no, bye. Me dice, vamos a casa a ver el partido. Le dije, no, gracias, que sigan pasando cosas, ve a resolverla, ve a resolver tus cosas y yo voy a ir a ver a dónde veo el partido, donde sí hay ambiente, porque no, nada, se pasó.
0: Pasaron cosas. Pero tú le tuviste que hablar. Si no le hubieras hablado, ¿tú qué? Digo, no quiero ser liosa, pero tú le tuviste que hablar. Los jueves siempre se ven. Hay un evento importante hoy. ¿Qué le decimos, chicos, chicas? Pasaron cosas, y eso no me gusta nada. Regresamos con respuestas para la chica de los jueves.

0: tiempo a mi favor.
1: Tenemos la segunda parte de la chica olvidada del jueves.
2: Sí, estoy enojada. Sí estoy...
1: Permíteme tantito. Si tú estás enojada, nosotros estamos enojados,
2: estoy enojada,
1: ¿ok?
2: Enojada, pero mira, no me va a arruinar la fiesta. Claro, él es futbolero también. Según no es amiguero ni nada, según él. Pero, o sea, me sacó de onda. Me sacó de onda, como que qué rollo con él. Y si no le hablo exactamente, ahí me deja. O sea, desde ayer se desapareció. Desde ayer no tengo noticias de él. Y fue así como que le mando mensajes y no me contesta. Y nada, me contesta. Entonces siguen pasando cosas. Pues que siga pasando cosas. Invítenme a algún lugar donde haya clima. Porque en mi trabajo se descompuso el clima y me estaba cocinando. Pero no importa, vamos a ver el food. Y estoy súper vestida con mi playera.
1: ¡Ay, hermosa! ¿Alguien que quiera invitar a la dama? Donde haya clima, por favor, ¿eh? ¿Dónde haya clima?
3: Hola, Ime, buenas tardes. Pues mira, yo no soy muy futbolera, pero traigo mi playera puesta desde las 7 de la mañana.
1: ¡Eso!
3: Así que ahorita que se arme la fiesta, que empiece el juego, y empezamos el borlote. ¡Saluditos!
1: ¿No quieres invitar a nuestra amiga de pura casualidad, chiquis?
4: Hola, buenas tardes, yo soy Nueva.
1: ¡Hola!
4: Bueno, vámonos al inciso A. No me gusta el fútbol, pero dice mi viejito que me va a comprar una promo. Pues entonces la voy a ver. Bendiciones.
1: Oh, no dijo las palabras mágicas, hermosa. No te gusta el fútbol, mi reina. Pues te voy a invitar a una promo. Pues vamos.
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19: Imelda, para la chica que habló ahorita, punto número uno, es la primera vez que le pasan cosas. Punto número dos, es la primera vez que la deja plantada porque le pasan cosas. Y punto número tres, que le dé avión.
20: ¡Vámonos! La gente estamos contigo, chiquis, la gente estamos contigo.
21: Pásale mi número. Para que pasen cosas.
20: Mira, mira.
21: Pásale mi número, Imelda.
20: 6:20, soy Imelda Escobar, esto es Vitamina M. Regreso con audios, esto es 91.7.

0: 6 de la tarde con 25 minutos. Estamos platicando en Vitamina M. Mi pareja quiere ver el partido México-Corea, pero yo no. ¿Qué inciso eres? Inciso A. Ay, ándale, ok. ¿Te unes a la fiesta? Inciso B. No, hombre, vete tú solo, vete tú sola. Date, diviértete. ¿O algún otro inciso que se les ocurra?
1: A la chica del jueves, el ambiente está donde está ella. Y pues al novio, arrúmbele. Y arriba México.
0: Y arriba México. Ay, media cosa. Que el novio se sordeó desde ayer y que siempre lo ve los jueves y que ahora no le habla. Ay, ¿quién invita? Ay, ya te dijo él, ¿verdad? Que te invitaba.
2: Pásale mi número. Para que pasen cosas.
0: El otro apuntado.
2: Pásale mi número, Imelda.
0: Redes sociales, Premier, arroba Premier, arroba guión bajo Premier guión bajo MX, arroba guión bajo Premier guión bajo MX. A mí me encuentras en Instagram como Imelda Escobar 10 con número. Imelda Escobar 10 con número. Esta canción habla, obviamente, de el deseo de compartir la vida en pareja y decirte, ay, amor, hasta que llegaste tú. Ah, no, la ella señor todavía. Esta canción habla y admite que le hace falta a la otra persona y que siente que ya no puede vivir sin él o sin ella. Hermosa canción. El canto de loco. Una versión solos, una versión con Natalia Lafourcade. Soy Imelda Escobar, esto es 91.7.

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0: bien raro. Ya no hay nadie en la empresa. Ya huyeron. Ay, voy a llegar a las 7:30. Ni modo, primero ustedes, chiquis. Primero ustedes. Ay, aparte huyeron porque no tenemos clima tampoco aquí, no manches, nos estamos asando, se los juro. Ya ven que siempre les digo que siempre me estoy congelando, ándale. Ahora Escobar se está asando. Te damos la salida, me dan la salida. Ay, 5 audios y me voy. 5 audios porque va escuchando mi jefe. 5 audios que me den la salida y me voy porque el público, lo que el público quiera. 5 audios pidiendo mi salida temprano y me voy.
1: Buenas tardes, buenas tardes. Pues es que mira, si es en pareja,

0: se tienen que acoplar. A veces a lo mejor el vato va a lugares que no le gustan por acompañarla a ella.
1: Pues sí.
0: Entonces, lo lógico es que si él quiere ver el juego y a ella no le gusta, pues también que se acople.
1: Pues sí.
0: Digo, si es cuestión de pareja, tiene uno que adaptarse a la situación, si en verdad quieres a la pareja, si no, pues te vale, lo dejas ir solo, sí, o la dejas ir sola.
1: Tienes razón, tienes mucha razón.
2: Imelita, no te preocupes, yo tengo compañía, está bien en el tráfico, ya quiero que avance, no avance, quiero llorar. Imelita, ¿cómo ves? Ando en el tráfico, pero ¿cómo ves si paso por ti y nos vamos al Fan Fest a ver el juego?
1: Ay,
2: porque pues, el tráfico no va a alcanzar a llegar a mi casa.
1: No, bueno, manches. Muchas gracias, amiga, muchas gracias por ese cariño, por ese apoyo de todos los radioescuchas.
3: Hola, Imelda, buenas tardes. Ya, te damos la salida. Es más, en 15 minutos paso por ti y nos vamos a ver el juego ahí cerquita de la estación.
1: ¡Ah! ¡Saludos! ¡Ay, o sea, invitación y todo!
0: Imel, te puedes ir, te doy salida.
1: ¡Ándale!
0: ¡Vete del juego!
1: Ah, ¡saludos! ¡Esa es la comunidad! ¡Esa es la comunidad de Vitamina M! ¿Cómo de que no?
4: Señorita Imelda, ¿tiene usted permiso de ausentarse de las labores vespertinas del radio?
1: ¡Vámonos!
4: Se puede ir a su casa a ver el juego tranquilamente.
1: ¡Ya! Esa voz me emociona, me alegra, de veras, gracias.
5: Ya, te doy la salida. ¡Vámonos!
1: ¡Vámonos! ¡Vámonos!
6: Dime, ya vete, por favor. Nosotros seguimos en el tráfico, pero tú ya puedes irte.
1: Gracias.
7: Vámonos, chiqui, vámonos. Vámonos a ver el partido. Yo te doy la salida. Oh. Vamos. Saludos a todos y gracias por sus consejos.
1: Ánimo.
7: Sí, creo que sí lo vamos a mandar, como dice alguien más por ahí, al cucaracho.
1: Oye, pero
7: bye,
1: nos
7: vamos a dar avión.
1: Nos avisa, chiqui.
8: Saludos y maldita. ¿A qué hora llego por ti o qué?
1: Anda, ¿ya? Pues.
8: Vamos en el tráfico, pero ahí llegamos. De ir, ¿quiénes iríamos?
1: ¿Quiénes iríamos? Oigan, yo no esperaba menos de ustedes, de veras, porque si voy a llegar a las 7:30, buscando una canción. Ah, aquí estás, Michael Jackson, te me andas perdiendo, hijo. Entonces, 5 audios, ya pasamos, ¿no?
7: Yo voy, sobres, ya que te están invitando, yo también voy. ¡Vámonos!
1: ¡Ándale, la chica dejada!
9: ¿Qué tal? Buenas tardes. No, pues, la salida la tienes. ¿A qué hora llegues? Ahí sí no te aseguro porque está colapsado este asunto.
1: Oigan, sí, ¿verdad?
10: Señorita Imelda, yo escucho que todos te dicen que te dan la salida, pero nadie te dice que a dónde vamos.
1: No.
10: ¿A dónde vamos o qué?
1: Sí, ya me dijeron.
11: Dime, yo sigo trabajando.
1: No.
11: Sigo trabajando, todavía me falta como una hora, hora y media para terminar.
1: No.
11: Ay, pero bueno, así es esto, a darle.
1: A darle, chiqui.
12: Señorita Imelda, ya recoja sus cosas y llévese su bote de agua fresca para el camino. Puede retirarse a disfrutar el juego.
1: Amoros.
13: Ya dale, Imelita, le puedes seguir por teléfono.
1: Así como que agua fresca.
14: Buenas tardes, Imelda. Mejor pon la de 45 grados y un chingo de cerveza. No, pues 45 grados porque aquí en Monterrey y en Guadalupe estamos sin luz.
1: No. Oigan, a México, ¿cómo de que no? 6:41, soy Imelda Escobar. Esto es 91.7. Hoy

0: Señorita Imelda, el reporte vial. Los que estén en su trabajo, mejor quédense y ver el juego. Váyanse a un restaurante o bar cercano, porque Guadalupe no jala los semáforos.
1: No.
0: De Guadalupe Juárez no hay semáforos funcionando. Tráfico colapsado por todos lados. Hasta aquí mi reporte vial. Espero llegar a mi casa para el segundo tiempo.
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ven las banderas, ya salieron las banderas de Corea y de México y Scooby. Ya voy. Voy volando, que gane México, buena vibra. Me encantan, gracias por estar con nosotros y por estarnos acompañando. Gracias, Rosy, besos, mamacita hermosa, cuídate. Ahí nos dices cómo terminó la novela, chica. La chica abandonada de los jueves, así te va a poner, hermosa. Viene Carlos Sarmiento a hacerte compañía. Nos vamos, nos despedimos, cuídense mucho. Cuídense mucho, por favor, ¿sale? ¿Sale?

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2: El Congreso del Estado busca evitar que el Tribunal de Justicia Administrativa obligue a la Auditoría Superior del Estado a reconocer a Ulises Carlín como responsable de las finanzas de Nuevo León. Durante la sesión de la Comisión de Vigilancia se dio a conocer que el Poder Legislativo presentó una controversia ante el Tribunal Superior de Justicia en contra del recurso que Ulises Carlín, encargado del despacho de la Tesorería, promovió para que la ACE lo reconozca como el encargado de las finanzas de Nuevo León. Por su parte, el diputado coordinador del PAN, Carlos de la Fuente, confirmó que se presentó dicho recurso. Durante una sesión permanente extraordinaria, se dio a conocer que Carlín promovió un juicio contencioso ante el Tribunal de Justicia Administrativa para que el auditor lo reconozca como el responsable de las finanzas del Estado. Dicho reconocimiento permitiría a Ulises Carlín se pudiera presentar ante los bancos y solicitar financiamientos, ya que presuntamente existen instituciones financieras que no reconocen la figura de encargado de despacho.
1: Información nacional.
3: El secretario de Economía, Marcelo Ebrard, confirmó que el próximo 1 de julio se llevará a cabo la primera reunión trilateral para dar inicio formal al proceso de revisión del Tratado México-Estados Unidos-Canadá, conocido como T-MEC. A través de sus redes sociales, Marcelo Ebrard dijo que la confirmación de la reunión trilateral surgió al concluir esta semana en Washington la ronda de negociaciones bilaterales entre México y Estados Unidos, en las que se abordaron los temas reglas de origen, seguridad económica, agricultura e industria automotriz, entre otros. Precisó el secretario de Economía que el 1 de julio no representa una fecha de cierre, sino el arranque formal del mecanismo trilateral previsto en el propio T-MEC. Para ABC Noticias, Felipe Barrera Jaramillo, desde la Ciudad de México.
1: Deportes.
4: La polémica por la falta cometida por Lionel Messi durante el triunfo de Argentina sobre Argelia generó la reacción del defensa Aissa Mandi, quien cuestionó la labor arbitral para calificar el hecho. Esto a través de una historia en su red social de Instagram. En la imagen difundida aparece el mensaje: si me hubiera fracturado el tobillo anoche, el jugador que lo hizo se había ido sin tarjeta. Los árbitros tienen que hacer mejor su trabajo, lo señaló el jugador de Argelia. Y es que esas imágenes del contacto que se le dio a él se viralizaron en distintas plataformas y reabrieron la discusión sobre los criterios arbitrales en este torneo, sobre todo cuando aparece un nombre en la mesa para el debate como el de Lionel Messi. Informó para ABC Deportes Andrés Guerra.
1: Espectáculos.
5: La vida y trayectoria de Rafael llegarán muy pronto a Netflix. El cantante español confirmó que la plataforma estrenará Aquel, una serie biográfica inspirada en su historia personal y profesional. La producción contará con 8 episodios y recorrerá desde sus humildes inicios en la España de la posguerra hasta su consolidación como una de las figuras más importantes de la música en español. Los actores Javier Morgade y Carlos Santos serán los encargados de interpretar al artista en distintas etapas de su vida. Rafael aseguró estar muy emocionado con el proyecto y adelantó que se trata de un retrato honesto que mostrará tanto sus éxitos como los momentos más difíciles de su carrera.
6: Ale Burnes para ABC Noticias. 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

¿Qué tal? ¿Cómo te va? Muy buenas tardes. Qué gusto saludarte. Soy Carlos Sarmiento y te acompaño hasta las 10 de la noche a través de Premier 91.7. Activado tus sentidos. Qué gusto estar en este jueves. ¿Cómo le dices tú? ¿Este jueves? ¿Este casi viernes chiquito o qué? Cuéntame si tienes algo que decirme, cómo vas a disfrutar hoy, porque ¿quién va a ganar hoy? Hoy toda la gente está una locura, todos con sus playeras, sus camisetas verdes y todas las temporadas y bueno, una serie de colección que yo ni sabía que existían. Oigan, cuéntame si quieres mandarme tu foto a través del WhatsApp, cómo andas vestido para el partido de hoy. Dímelo a través del WhatsApp al 818-0101-917. Lo repito de nuevo, 818-0101-917. Déjame en tu nota de voz, vamos con música. Vamos a escuchar algo de Romeo Santos. Disfrútalo aquí, 91.7, activando tus sentidos. 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
0: 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Nuestra red de infiltrados informa que, dicen los infiltrados, que la reciente suspensión del diputado Mario Soto de su partido, Morena, anticipa una reconfiguración en la balanza de poder en el Congreso local, pues todo apunta a que la separación sea definitiva. Al excoordinador de la bancada morenista, le será bastante rentable convertirse en legislador independiente, imitando a Rocío Montalvo, quien el año pasado dejó las filas de MC para unirse, en los hechos, al PRIAN. Así, en la recta final del sexenio, el también entrenador de fútbol americano se perfila para convertirse en un apoyo estratégico para el grupo parlamentario de Movimiento Ciudadano, de ahí los acercamientos de la coordinadora naranja, Sandra Pamanes. 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

Se llama Rock DJ con Robbie Williams. Lo que acabas de escuchar aquí en Premier 91.7, activando tus sentidos. Te sigo acompañando en este jueves, ya casi viernes. Si tienes algo que contarme, dímelo a través del WhatsApp. Es el 818-0101-917. Puedes dejarme un texto, puedes dejarme una nota de voz para que ese mensaje se haga escuchar y todos seamos testigos. ¿Cuál es el plan para esta noche? Cuéntamelo. Y también si ya traes tu playera, yo por ahí ya la compartí en mis redes sociales. Te voy a dejar las redes sociales de Premier 917. Estamos en Facebook y en Instagram y en X. Es -Premier-MX. La repito de nuevo, -Premier-MX. Para que nos dejes ahí tu comentario, tu interacción. Aquí estamos al pendiente. Vamos con más música. Algo de Paulina Rubio para que lo disfrutes aquí en Premier 917.

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Es Bruno Mars, lo que acabas de escuchar aquí en Premier 91.7, activando tus sentidos. Te sigo acompañando en esta tarde de jueves. Oigan, bastantito calor, ¿no? Creo que ha sido el tema del día, rebasando los 40 grados en la ciudad. Oye, qué loco, ¿no? Y hay que prepararnos. Bueno, que dicen que mañana va a llover, pero pues ya son las fechas. Ya sabemos que en estos meses, junio y julio, se vienen los calores brutos. Así que hidrátate bien, mantente ahí con tu agüita fresca o lo que sea de tu preferencia. El punto es no malpasarnos y sobre todo pues estar bien activos. Vamos a seguir disfrutando de buena música. Vamos a escuchar algo de Iskander. Disfrútalo aquí en Premier 91.7, activando tus sentidos.

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7:50, 7 de la noche ya con 50 minutos. Te sigo acompañando en este jueves, el viernes chiquito, dicen, el jueves. Cuéntame, de seguro ya estás disfrutando, todo listo. Con la familia, con los amigos, lo que estés haciendo, puedes compartírmelo a través del WhatsApp. Te recuerdo el número, que es 818-0101-917. Lo repito de nuevo, 818-0101-917. Ya que es fin de semana, espero que lo estés disfrutando. Y vamos a seguir escuchando buena música. Como todos los días, tenemos programado buena selección musical para ti. Es algo de Fonseca, se llama Te Mando Flores. Disfrútalo aquí en Premier 917.

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Se llama Alucinado con Yair, lo que acabas de escuchar aquí en Premier 91.7, activando tus sentidos. Ya son las 8 de la noche con 10 minutos y te vengo a recordar las redes sociales de Premier para que nos sigas, para que nos den un like y sobre todo que estés compartiendo tus comentarios. Si tienes algo que decirnos también, te recuerdo el WhatsApp. Es Premier 91.7 en Facebook, Premier 91.7 y en Instagram y en X estamos como -Premier-MX. El WhatsApp 8180101917, activando tus sentidos. Vamos con más música, a ponernos en modo romántico, escuchar algo de Sin Bandera. Se llama Kilómetros, la disfrutas aquí en Premier 91.7, activando tus sentidos.

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0: I Got a Feeling con Black Eyed Peas, lo que acabas de escuchar aquí en Premier 91.7, activando tus sentidos. Ya son las 8 de la noche con 19 minutos. Te sigo acompañando de camino a casa, o de seguro camino al partido, con los amigos, con la familia, lo que estés disfrutando en esta noche de jueves. Gracias por ser parte de este espacio, por dejarme acompañarte. Hasta las 10 de la noche me quedo contigo. Te quiero recordar las redes sociales, que nos encuentras como Premier 91.7 en Facebook y en Instagram y en X. Estamos como _Premier_MX. Va de nuevo, _Premier_MX. Oigan, hay cosas bien interesantes que están publicando nuestras chicas de redes sociales ahí en nuestra cuenta para que te enteres de todo lo que estamos proponiendo e informando. Vamos con más música, algo de Mijares. Seguramente la cantas. Se llama No se murió el amor. Disfrútala aquí en Premier 91.7, activando tus sentidos.
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se llama Thank You con Alanis Morissette. Lo que acabas de escuchar aquí en Premier 91.7, activando tus sentidos. Ya son las 8 de la noche con 38 minutos. ¿Cómo te va en este calorón, en este jueves, rebasando los 40 grados? En cualquier lado, es más, hasta si estabas en la sombra o adentro de tu casa, adentro del auto, donde sea, se sentía más de los 40 grados. ¡Qué calorón, eh! Pero bueno, ya estamos acostumbrados, los regios ya sabemos que este es el clima que nos mantiene con toda la actitud al final de cuentas. A disfrutarlo. Un saludo para todos los amigos que andan manejando, que trabajan en plataformas digitales. Gracias por dejarme acompañarte en esta noche de jueves. Vamos a darle con más música. ¿Te parece si escuchamos algo de Enrique Iglesias? Se llama Cuando me enamoro. Disfrútala aquí en Premier 91.7, activando tus sentidos.

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8:51. Te sigo acompañando en este jueves. Muy buenas noches a las personas que apenas se van conectando. Quédate porque estamos disfrutando de grandes éxitos musicales que tenemos programados para ti. Y si tienes algo que decirnos, dilo a través del WhatsApp. Déjanos un mensaje de texto o una nota de voz al 818-0101-917. Lo repito de nuevo, 818-0101-917. Estás escuchando Premier 91.7, activan tus sentidos. Vamos con algo de Shakira. Se llama ¿Dónde estás, corazón? Seguramente la vas a cantar. Disfrútala aquí en Premier 91.7, activando tus sentidos.

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Corazón Espinado, lo que acabas de escuchar con Maná, aquí en Premier 91.7, activando tus sentidos. Ya son las 9:07. ¿Dónde estás celebrando? ¿Dónde estás disfrutando de, pues, del gran triunfo? Vamos todos a festejar. Lo más seguro es que ya estés rumbo a la macro con los amigos, con la familia, celebrando. Es un honor, ¿no? México, como siempre, poniendo el nombre en alto. Vamos con más música. Te recuerdo, antes de escuchar la siguiente canción, el WhatsApp, para que dejes tu mensaje, para que mandes tu foto, cómo estás celebrando con tu camisa, con tu jersey de la selección. Y es el 818-0101-917, lo repito de nuevo, bien fácil, 818-0101-917. Vamos con música de Ricardo Montaner, se llama La Cima del Cielo. 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

9:21 PM. Te sigo acompañando en esta noche de jueves. Oiga, noche de triunfo, noche de felicidad. Seguramente estás disfrutando con los amigos, con la familia, con los vecinos, con el que va pasando en la calle, porque no hay persona que en este momento no esté celebrando, que esté disfrutando. Y ya sabes que esta hermandad que nos caracteriza rápidamente se contagia. Entonces, pues, es un buen momento para disfrutar de la carrita asada, de la compañía. Oye, ¿y te dieron a ti el home office hoy? ¿Sí te dejaron salir temprano? Cuéntame a través del WhatsApp, déjame tu nota de voz o de texto también al 818-0101-917. Lo repito de nuevo, 818-0101-917. Vamos con más música. ¿Qué te parece? Escuchamos algo de Kalimba. Se llama Se Te Olvidó. Aquí, en Premier 917.

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Escuchaste Nunca Voy a Olvidarte con Cristian Castro. Para todas aquellas y aquellos que nos piden canciones de Cristian Castro, que no deben de faltar, ¿no? Hasta están pidiendo varias canciones ya el día de hoy. También ahí en mis redes sociales me han puesto que quieren escuchar a Cristian. Bueno, pues ahí quedó Cristian. Muy buenas noches.

te sigo acompañando. Ya son las 9 de la noche con 39 minutos. Oigan, todos bien contentos. Ya estoy viendo ahí en redes sociales que están celebrando, que están festejando. Les voy a recordar las cuentas de Premier en Facebook. Estamos como Premier 91.7. Y en Instagram y en X estamos como guión bajo Premier guión bajo MX. Igual en X, ¿eh? Guión bajo Premier guión bajo MX. Y a mí me encuentras como Carlos Sarmiento Locutor, tanto en Facebook como en Instagram, para que me dejes cualquier comentario. Muchas gracias por este recibimiento. Que seguimos disfrutando este jueves. Jueves de campeones, ¿va? Y vámonos a escuchar algo de Juanes. Se llama Mala Gente. Quédate, estás en Premier 91.7.

9:51 PM, ya es el momento de despedirme. Muchas gracias por dejarme acompañarte en este jueves, jueves de celebración. Qué bonito jueves. ¿Cuál calor, señores? ¿Cuál calor, señoritas? Lo importante es que todos estamos festejando, que estamos en familia, que estamos con los amigos disfrutando. Muchas gracias por dejarme ser parte de esta noche de jueves. Acompañándote, ya sabes, de lunes a viernes. Estoy contigo desde las 7 de la tarde hasta las 10 de la noche. ¿Qué te parece si vamos a escuchar algo de Rake? Seguramente lo vas a cantar. ¡Qué vida la mía! Quédate, Premier 91.7.

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0: 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Polvo, lluvia, tráfico. Nuestro coche aguanta de todo, pero mantenerlo limpio no tiene por qué ser un lujo. Hoy te enseñamos cómo preparar un shampoo para lavar el auto. Anota la receta y dale a tu auto el brillo que se merece.
3: Y en otros temas, la fiebre mundialista está aquí, pero ojo, haz que ruede el balón y no tus gastos.
0: Si quieres saber cómo evitar que la pasión mundialista te deje fuera del juego, quédate en la Revista del Consumidor Radio.
4: Revista del Consumidor.
0: En la actualidad, crear nuestras propias tecnologías domésticas es la opción ideal para elaborar productos básicos con ingredientes de calidad y muy accesibles.
3: Lo mejor, no tenemos que buscar por horas lo que necesitamos, ya que lo encontramos en tiendas de materias primas y droguerías. Por eso vamos a preparar nuestro propio shampoo para lavar el auto. ¡Manos a la obra!
0: Recuerda que cada receta está aprobada por el Laboratorio Nacional de Protección al Consumidor. Los ingredientes que vamos a utilizar para hacer 750 mililitros son: una taza de agua purificada, una pizca de colorante vegetal azul, una cucharada sopera de cera de carnaúba, dos tazas de lauril éter sulfato de sodio y cuatro cucharadas soperas de polisorbato 20.
3: También vamos a necesitar los siguientes utensilios: una taza medidora, una cacerola con capacidad de 2.5 litros, un embudo, una cuchara sopera y una botella de plástico de 750 mililitros con tapa. Su preparación nos va a tomar nada más y nada menos que 25 minutos. Sin duda, una gran ventaja.
0: Para poder elaborar nuestro champú para auto, comenzamos vertiendo el agua en la cacerola y la calentamos. Una vez caliente, agregamos polisorbato 20 y revolvemos. Cuando el agua esté a punto de hervir, agregamos una cucharada sopera de cera de carnaúba. Agitamos hasta que se incorpore por completo y dejamos hervir durante 3 minutos. Retiramos del fuego, agregamos el lauril éter sulfato de sodio y removemos suavemente. Después incorporamos el colorante y mezclamos hasta que el color sea uniforme.
3: Por último, con ayuda del embudo, envasamos nuestra mezcla en la botella de plástico y colocamos una etiqueta con el nombre del producto, la fecha de elaboración y de caducidad. En este caso, considera que su tiempo de caducidad es de 6 meses. Finalmente, pero no menos importante, hay que guardarlo en un lugar fresco y seco, fuera del alcance de niñas y niños. ¡Y listo! Tenemos nuestro propio shampoo para auto. Para usarlo, toma en cuenta que para 10 litros de agua se deben disolver aproximadamente 15 mililitros de shampoo. Al final del día, apostar por las tecnologías domésticas no es solo una forma de ahorrar, es tomar el control de lo que consumimos.
0: Si quieres aprender a preparar otras tecnologías como crema de cacahuate, gel para el cabello o jabón líquido corporal, puedes visitar nuestro canal de YouTube, Profeco TV.
4: Revista del Consumidor.
0: La fiebre por la Copa Mundial de Fútbol 2026 ya está aquí y con ella la emoción llega a su punto máximo. Seas aficionado o no, el ambiente festivo invita a participar en celebraciones que, sin planificación, pueden desbordar tu presupuesto.
3: Entre las suscripciones para ver los partidos, la playera oficial o las salidas con amigas y amigos, los gastos se pueden elevar. Por eso, consumir de manera inteligente te permitirá disfrutar la intensidad del torneo sin poner en riesgo tu estabilidad económica.
0: No se trata de no gastar, sino de hacerlo con conciencia. Si vas a comprar productos alusivos con responsabilidad, evita hacer gastos con cargo a tu tarjeta de crédito. Además, para que tus finanzas no reciban una tarjeta roja, considera las siguientes reglas del juego.
3: Establece un presupuesto y define cuánto gastar en artículos y celebraciones sin descuidar tus gastos fijos. Compara precios antes de comprar y elige siempre establecimientos formales.
0: Guarda tus comprobantes, ya que son tu única defensa para cambios, devoluciones o aclaraciones. No olvides que la propina es opcional, ya que es una gratificación voluntaria por el servicio, no un cargo obligatorio.
3: Reflexiona antes de gastar y pregúntate si realmente necesitas el producto o si el lugar donde verás el partido justifica el gasto. Disfruta sin la camiseta oficial. Puedes vivir la emoción del fútbol sin necesidad de gastar de más.
0: Y hablando de camisetas, puedes consultar los costos de los productos oficiales en diferentes establecimientos en el programa ¿Quién es quién en los precios? Pero el precio no es lo único que debes vigilar. En plena fiebre mundialista, las imitaciones y los productos de baja calidad están a la orden del día. Por eso, si vas a comprar algún producto, revisa la calidad de los materiales. Examina las costuras, acabados y resistencia para detectar productos de baja calidad.
3: También verifica el empaque, ya que los artículos originales tienen sellos, hologramas y etiquetas de licenciamiento oficial de las marcas deportivas. Fíjate bien en la nitidez, la calidad de impresión y ortografía de las etiquetas. Las imitaciones suelen tener errores o empaques deficientes.
0: Recuerda comprar en tiendas o distribuidores oficiales. Es la forma más segura de garantizar la autenticidad del producto y hacer valer tu garantía. No te confíes. Aunque la compra sea digital, no debes de bajar la guardia.
3: Para evitar fraudes en tus compras en línea, toma en cuenta las siguientes recomendaciones. Compra en sitios seguros y verifica que la dirección comience con https://. Tenga certificado de seguridad vigente y ofrezca métodos de pago confiables.
0: Comprueba la identidad del proveedor. Asegúrate que el comercio tenga domicilio físico, teléfono, correo electrónico u otros medios de contacto. Consulta la reputación de la tienda y busca opiniones o referencias de otros compradores antes de pagar.
3: Lee los términos y condiciones. Hazlo para evitar sorpresas y conocer las políticas de envío, cambios y devoluciones. Analiza la descripción del producto y revisa materiales, talla, colores y dimensiones. Compara las imágenes con el original y verifica que el número de modelo coincida. Desconfía de las gangas, ya que si el precio está muy por debajo del valor de mercado, es una señal de alerta.
0: Para compras en línea más seguras, consulta el monitoreo de tiendas virtuales ingresando a www.profeco.gob.mx/tiendas virtuales. Ahí te decimos si el comercio es transparente con sus medios de contacto físicos, métodos de envío, precios claros en moneda nacional y políticas de cancelación.
3: Ya para cerrar, recuerda que la Ley Federal de Protección al Consumidor, en su artículo 12, establece que el proveedor tiene la obligación de entregar factura, recibo o ticket de compra. ¡No te vayas sin él! ¡Es tu respaldo! Recuerda que no necesitas gastar en exceso para disfrutar del mundial. ¡Vive la emoción del fútbol con un consumo responsable!
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1: Estos son los titulares en ABC Noticias. Oiga, qué pena con las visitas. Pese a que la Comisión Federal de Electricidad garantizó el suministro de energía eléctrica, los apagones desquiciaron a los regios. Sofoca calor con una sensación térmica de 47 grados a la zona metropolitana de Monterrey. Le tenemos todos los detalles. Endurece Morena reglas a aspirantes a la gubernatura de Nuevo León. Le contamos quiénes son. Se reúnen Estados Unidos y México en la última ronda de pláticas para la revisión del T-MEC. Y en los deportes, avanzan en primero. Vence México 1-0 a Corea del Sur con gol de Luis Romo y asegura el pase a la segunda ronda. Bienvenidos.

0: Llegamos al viernes, ¿cómo? No sé. ¿A costa de qué? ¿O a qué costo? No lo sé, pero llegamos ya al fin de semana y tenemos mucha información para usted. Ojalá que nos permita estarle acompañando de 7 a 9 de la mañana. Ya lo sabe, estamos aquí en Premier 91.7 en FM y en AM estamos en el 1310, transmitiendo totalmente en vivo de manera simultánea desde el barrio antiguo de la ciudad de Monterrey. Aquí estamos todo el equipo de ABC Noticias con usted. Soy Julio César Cano. Ojalá que se siga reportando. Y digo siga porque desde bien temprano, antes de que empezara el noticiero, usted ya estaba mandando sus mensajes de WhatsApp al 81-3550-0570 y que así siga, ¿eh? Durante toda esta mañana, hasta las 9 vamos a estar con usted y muy atentos a lo que nos tenga que decir. A nombre de mi compañera Ana Sofía Contreras y de todo el equipo, le agradezco muchísimo el favor de su atención y que nos permita arrancar juntos la jornada este viernes ya, viernes 19 de junio del año 2026. ¿Cómo le fue de calor ayer? ¿Cómo le fue con el tema de los apagones? Esto que, pues, se veía venir, lamentablemente, y a pesar de que nos han dicho la Comisión Federal de Electricidad que todo bien y que se garantiza el abasto, bueno, lo de ayer fue una muestra muy clara. Sube la demanda, por supuesto, por el tema de las temperaturas que ayer, pues, alcanzamos aquí en el centro de la ciudad de Monterrey hasta 43 grados, por ahí de las 3 de la tarde. Luego ya empezó a bajar un poquito, pero la sensación térmica era de hasta 47. Increíble lo que se vivió el día de ayer. Ha sido el día más caluroso en lo que va de este 2026. Y agárrese porque no sabemos cómo venga el verano. Y ante esa demanda de energía eléctrica, pues para estar uno un poco más cómodo, más fresco, evitar deshidrataciones, golpes de calor, sobre todo para que los adultos mayores, los niños estén un poco más a gusto, más tranquilos, oiga, pues no se podía. La luz iba y venía o de plano ya no regresó, variaciones en los voltajes, en fin, muchos problemas que yo estoy seguro continúan esta mañana de viernes. Así que, por favor, si usted nos escucha a través de su teléfono, ya va en su vehículo, pero pasó una mala noche, lamentablemente, por el tema de la falta de luz, comuníquese con nosotros y díganos en dónde. O si sabe de algún familiar, algún amigo, compañero de trabajo, que está en la misma situación, díganos qué sectores y en qué municipio se están presentando estas condiciones. Y hoy seguramente, aunque no va a ser tanto calor como el día de ayer, bueno, las altas temperaturas van a continuar, así que la alta demanda va a seguir y muy probablemente los apagones también. Es increíble, ¿eh? Yo no sé cómo le va a hacer la autoridad de la Comisión Federal de Electricidad cuando, por ejemplo, ya echen a andar las nuevas líneas del metro, que va a ser una demanda extra, pero súper extra, de energía eléctrica. ¿Cómo le van a hacer? ¿Cómo va a estar, por ejemplo, aquí toda la zona del centro de Monterrey, con la línea 4, allá para la zona de Guadalupe, San Nicolás, Apodaca, allá por Miguel Alemán y toda la zona circunvecina? Cuando empiece ya a funcionar, allá para el aeropuerto, ¿cómo va a estar la cosa? Porque lo que se genera de energía contra lo que se está consumiendo, pues está muy a la par. Prácticamente ya hay un déficit en la generación de energía o estamos muy cerca de que esto ocurra, y de verdad que es para que la autoridad ya ponga las cartas sobre la mesa y diga cómo estamos en realidad. En fin, vamos a estar muy atentos a sus reportes. 81-3550-0570, para que se reporte con nosotros y nos deje sus mensajes de texto o mensajes de audio, porque su voz aquí es la más importante y su voz aquí también se escucha. Pues sí, oiga, la zona metropolitana de Monterrey, como le decía, vivió un jueves de caos. Los apagones que provocaron esta demanda extra de energía generó que en muchos comercios, oficinas, pues se viera trastocada la rutina, los servicios básicos también, la circulación vehicular, oiga, pues ¿qué le digo? Si también los semáforos estaban apagados en muchos puntos. Vamos a escuchar aquí más detalles.
1: Los apagones registrados este jueves en distintos municipios del área metropolitana de Monterrey provocaron afectaciones en comercios, oficinas, servicios básicos y la circulación vehicular. Desde el mediodía, usuarios reportaron cortes de energía en municipios como Monterrey, Guadalupe, Apodaca, Escobedo y San Nicolás. En la zona centro, los semáforos dejaron de funcionar en varios puntos generando congestionamientos y complicaciones para automovilistas y peatones. Los cortes también afectaron a negocios que tuvieron que suspender operaciones estaciones mientras esperaban el restablecimiento de servicio. La situación se agravó debido a las altas temperaturas que se han registrado en la entidad. Este jueves, las temperaturas llegaron a superar los 40 grados centígrados, con sensaciones térmicas que se reportaron por encima de los 47 grados. Natalia Mazón, una visitante proveniente de Sonora, comentó lo siguiente.
2: Conté con esto. Vive mi hija, pero no está ahorita.
3: ¿Está trabajando?
2: Sí.
3: ¿Y usted viene de Sonora?
2: Sí.
3: ¿Y cuánto tiempo se va a quedar aquí?
2: Pues ya estoy pensando y como unos 15 días me voy a estar aquí. No, pues que muy mal. Está mal.
3: ¿Ella se quiere regresar?
2: Ya me quiero regresar, sí.
1: Hasta el momento, la Comisión Federal de Electricidad no ha informado las causas de los apagones. El organismo únicamente reportó un incendio cerca de una instalación en el municipio de Escobedo, aunque aseguró que el fuego no alcanzó la infraestructura eléctrica. Con información de Paola Treviño, Víctor Amaro y Luis Martínez Leija, ABC Noticias.
0: La falta de energía no fue pues lo único que provocó malestar, pues las temperaturas que alcanzaron, le decía, una sensación térmica de hasta 47 grados o quizá un poquito más, pues se dejaron sentir en toda la ciudad. Le decía, aquí en el centro marcamos 43, eso fue lo que marcó el termómetro a la sombra, 43 grados. Pero ya la intemperie, ya la sensación térmica, ya andando en la calle, en el día a día, en las vueltas y demás, bueno, ahí la sensación térmica sí era de 47, 48 grados. Impresionante lo vivido el día de ayer. Así que, pues también esto generó un malestar muy alto, mucha incomodidad.
1: Monterrey vivió este jueves uno de los días más sofocantes del año al registrar temperaturas de hasta 43 grados centígrados y una sensación térmica que se reportó hasta los 47. Las condiciones extremas afectaron especialmente a quienes trabajan al aire libre. Uno de ellos es Hugo Martínez, un parrillero originario de Hidalgo que diariamente permanece frente a un asador encendido y que aseguró no recordar una jornada tan intensa como la de este jueves.
4: Hoy exactamente desde que venía desde casa sentí el calor y sentía muy diferente a todos los días anteriores o meses anteriores, y sí estaba muy gacho, sí, en la parrilla, ahorita la mexicanía con este mandil, porque ayuda para la calor, pero sí andaba así como que de lejitos, porque la calor se siente muy fuerte hoy.
1: El calor también impactó a comerciantes y usuarios del transporte público. En algunos casos, mercancías como dulces y gomitas comenzaron a derretirse, mientras que personal de Metrorrey distribuyó botellas de agua a pasajeros y peatones en distintos puntos de la zona metropolitana. Para ABC Noticias, Luis Martínez Leija.
0: Oiga, y mientras tanto, bueno, se prevé la llegada de intensas lluvias durante el fin de semana que estamos ya arrancando, mismas que podrían generar inundaciones importantes en la zona metropolitana, para que por favor usted tome sus precauciones. Ayer, cero posibilidad de lluvia, a partir de hoy se disparan estas posibilidades, igual durante el fin de semana, hay que estar sumamente atentos. Ya sabe lo que puede pasar con esta combinación de que hay mucho calor y luego de repente llegan las lluvias. Dice desde mi rancho, peligrosa, una granizada, ¿eh? Así que a poner atención, escuche esto.
5: Tras una jornada en la que este jueves las temperaturas superaron los 40 grados centígrados, autoridades alertan por precipitaciones que podrían alcanzar hasta un 90% de probabilidad durante el fin de semana. De acuerdo con la Comisión Nacional del Agua y el portal Meteoret, las lluvias comenzarán este viernes con una probabilidad del 70%, mientras que para el sábado y domingo el potencial aumentará hasta el 90%. Las corporaciones de auxilio mantienen vigilancia debido a que las lluvias registradas el pasado lunes dejaron severas afectaciones en el área metropolitana, con vehículos arrastrados, cierres viales, rescates de 20 personas atrapadas por la corriente y el fallecimiento de dos ciudadanos. Las precipitaciones también podrían impactar actividades relacionadas con el Mundial, ya que este sábado se disputará en el Estadio Monterrey el encuentro entre Japón y Túnez, partido que será histórico al convertirse en el número 1000 de las Copas Mundiales de la FIFA. Además, no se descartan afectaciones en el FanFest del Parque Fundidora, luego de que las lluvias de lunes obligaran a suspender las actividades programadas en ese espacio. Para ABC Noticias, Alejandro Cardiel.
0: Hay más temas que tienen que ver con el medio ambiente. Diputados locales solicitaron la intervención de autoridades locales y federales. Esto ante el crecimiento de la plaga del lirio acuático que se presenta ya por la zona de la presa La Boca, misma que afecta la vida de este embalse. Lo está poniendo en riesgo. El río La Chueca está ya llenísimo de lirio acuático y esto justamente podría invadir también a esta presa, generando serios problemas. Escuche.
6: La presencia del lirio acuático en la presa La Boca ya escaló al Congreso local, donde diputados de distintas bancadas pidieron la intervención coordinada de autoridades estatales, federales y municipales para frenar la propagación de esta plaga invasora. Los legisladores advirtieron que retirar la planta no será suficiente si no se atienden las causas que permiten su crecimiento, entre ellas la contaminación del agua y la posible descarga de aguas residuales en la zona, por lo cual la diputada Claudia Chapa, presidenta de la Comisión de Medio Ambiente, exhortó a que se haga una investigación.
7: Yo creo que es necesario que la Secretaría de Medio Ambiente, aquí le hacemos el exhorto, comience a analizar este tipo de fenómenos, porque esto no solo ocurre en La Chueca o en la presa de La Boca, que le di lectura que es así, sino también en otros riachuelos en la entidad.
6: La preocupación surge luego de que entre abril y mayo fueran retiradas más de 102 toneladas de lirio acuático de este embalse, aunque la planta todavía permanece en distintos puntos del embalse y en el arroyo La Chueca. Para ABC Noticias, Magelsi Caballero.
0: Y es que de acuerdo con las autoridades, fíjese usted, y algunos prestadores de servicio también, ya ve que hay muchos prestadores de servicios turísticos allá en la zona y han estado al pendiente de esto, entonces han notado ellos que esta plaga de lirio acuático comenzó a expandirse hace pues unos 8 meses, nos comentaban, hace como 8 meses aproximadamente, desde pues finales del año pasado, y esto está generando afectaciones ya al ecosistema porque están dificultando el lirio acuático que se reproduzcan algunas especies de peces que pues son nativos de ahí de la región. Dificulta esa reproducción, pero al mismo tiempo favorece la reproducción y la presencia de otras especies que son consideradas invasoras y que pueden ocasionar más daños también. No representa un riesgo para la salud el lirio acuático, hay que decirlo, pero su acumulación genera pues como malos olores. Nos han comentado que el olor puede ser muy desagradable y esto complica actividades recreativas, actividades deportivas, el consumo de alimentos también en los restaurantes ahí en la zona aledaña. Pues a quién le va a gustar estar ahí comiendo, tratando de estar a gusto y con esos malos olores. Quizá no se compara, porque algunas personas nos preguntaban, oye, es como el sargazo. Pues quizá no se compare con el sargazo, no de momento, pero quizá esos olores desagradables que emanan del lirio acuático, pues sí podrían llegar a ser igual de molestos. Y la gente huye de ahí, huye de eso. Entonces también el tema económico, el tema turístico, se puede ver sumamente afectado. Entonces, pues veremos qué es lo que las autoridades hacen al respecto. Oigan, un recorrido realizado por ABC Noticias, se detectaron registros pluviales con una cantidad considerable de basura en distintos puntos del centro de la ciudad de Monterrey, situación que podría contribuir a nuevas y mayores inundaciones como las que se presentaron el lunes pasado. Escuche.
5: Las alcantarillas del centro de Monterrey continúan acumulando basura a pesar de los operativos de limpieza implementados por el municipio ante las lluvias que se esperan este fin de semana. Durante un recorrido realizado por ABC Noticias, se detectaron registros pluviales obstruidos en cruces como MM de Llano y Manuel Doblado, Platón Sánchez y 5 de Mayo, Galeana y Reforma, además de Arteaga y Villa Gómez. En estos puntos se observaron bolsas de basura, vasos y platos desechables, botellas de refresco, llantas, madera y otros residuos que podrían impedir el adecuado flujo del agua. La situación preocupa debido a que para viernes, sábado y domingo se pronostican lluvias con probabilidades de hasta un 90% en el área metropolitana de Monterrey. Parte del problema se genera porque algunos ciudadanos dejan bolsas de basura junto a las alcantarillas para que sean recogidas por los camiones recolectores, pero en ocasiones los animales las rompen y los residuos terminan dentro de los registros pluviales. Mientras tanto, Las autoridades reiteraron el llamado a no tirar basura en la vía pública y colaborar para evitar que las alcantarillas se conviertan nuevamente en un factor que agrave las inundaciones. Para ABC Noticias, Alejandro Cardiel.
0: Ya son las 7 de la mañana con 17 minutos. Muchísimas gracias por su sintonía, por su confianza y por estarse reportando con nosotros a través de las redes sociales oficiales de ABC Noticias MX en todas las plataformas. Ahí nos puede encontrar. Las redes sociales personales de su servidor también. Ahí estoy muy atento a cualquier cosa que nos quiera compartir esta mañana o durante el día, durante el fin de semana. Cuando usted guste y mande, adelante, por favor, y gracias de antemano. Y también, y principalmente, mediante nuestro WhatsApp, que siempre está disponible para usted, incluyendo los fines de semana. Déjenos ahí el mensajito, por favor, el reporte, que lo vamos a estar canalizando a las autoridades correspondientes. El WhatsApp ya lo conoce, si no lo tiene todavía ahí registrado en su teléfono, se lo paso de una vez para que lo vaya poniendo ahí entre sus números de confianza: 81-3550-0570, 81-3550-0570. Comuníquese, por favor, díganos cómo le fue el día de ayer con el tema de este calorón que se sintió y que, bueno, el día de hoy continuará, no tanto como ayer, pero va a seguir la temperatura extrema aquí en la zona metropolitana de Monterrey, en todo el noreste de la República Mexicana. Realmente está habiendo muchas afectaciones por esta situación. Y díganos también cómo le fue con el tema de los apagones, que van a seguir. Eso es un hecho, porque ya nos habían dicho, no, hombre, está garantizado que va a haber suficiente abasto, y ahora con la tanta visita aquí en Monterrey. Mañana es el partido número 1000. Mañana, a partir de hoy, todavía empieza a llegar mucha gente. Mañana también se enfrenta Japón contra Túnez. Vienen muchos asiáticos, viene gente de Túnez que ya ha estado aquí en los últimos días por los partidos anteriores también. Y pues es penoso, ¿no?, que la gente vea que, pues sí, mucho mundial, pero ¿cómo andamos aquí en México? ¿Cómo andamos aquí en Nuevo León en cuestión del suministro de energía eléctrica? Es penoso, pero es más penoso que los que estamos aquí todos los días, los que vivimos aquí, tengamos que seguir soportando no solo los apagones y el mal servicio y una alta tarifa, porque es carísima la tarifa de energía eléctrica. No, tenemos que soportar también las mentiras, porque nos dicen, no, todo bien, y resulta otra vez que no. No están bien las cosas, por más que digan, no, no están bien. Por eso le decía yo hace rato, ¿qué se espera? Por ejemplo, porque aquí esto fueron unas horas de calor, que se puede incrementar también durante el verano, que está ya a punto de llegar. El día de mañana, de manera oficial, entra esta estación del año, y que Dios nos agarre confesados, a ver con qué temperaturas viene y a ver cómo nos trata la canícula también. Pero, oiga, y ahora que arranquen, bueno, no sé cuándo, pero ya que arranquen los servicios en las nuevas líneas del metro y que la demanda de energía eléctrica sea mucho mayor, ¿cómo nos va a ir? ¿Realmente estamos preparados? Aquí Abraham Vargas, el director de Metro Rey, nos explicaba que en cada estación de las líneas 4 y la línea 6 hay una subestación para garantizar que esté funcionando el metro. Sí, pero la generación de energía, ¿realmente vamos a estar o van a estar la comisión a la altura? ¿Va a haber suficiente generación de energía eléctrica o vamos a tener que empezar a sufrir apagones en el centro de la ciudad de Monterrey, en el mismo metro una vez que ya arranque, o el monorriel, como usted le quiera llamar, las oficinas, los hospitales, las escuelas, todo lo que hay también, no solo por Avenida Constitución, sino ahí en Fundidora, por Miguel Alemán, por el aeropuerto? ¿Estamos preparados realmente para que arranque esta obra o estas obras y que no haya problemas en el suministro de energía eléctrica? Bueno, ahí lo dejamos sobre la mesa, porque ya nos habían dicho, no va a pasar nada con el calor y ahora durante el mundial. ¿Y qué pasó ayer? ¿Usted sigue sin luz? Platíquenos, por favor. ¿Estuvo padeciendo de esto en las últimas horas o algún familiar? Díganos, por favor. 81-3550-0570. Y ahí le encargo, cuando llegue el recibo, ese hay que pagarlo de inmediato. Vamos a la pausa. Enseguida regresamos con más.
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1: Ya son las 7 de la mañana con 24 minutos, 29 grados en el centro de la ciudad de Monterrey. ¿Qué otros puntos del área metropolitana presentan esta misma condición que está marcando el termómetro? Apodaca, por ejemplo, San Nicolás en diferentes puntos de ahí del municipio marca también 29 grados, 28 grados para Escobedo, para San Bernabé, para el lado de García, Santa Catarina, San Pedro, para la Estanzuela, igualmente están marcando 28 grados. Pero fíjese usted en Guadalupe, en Juárez, ricos 26 graditos a esta hora de la mañana y todavía más rico los 24 grados que está marcando el termómetro en el municipio de Cadereyta. 24 grados, una diferencia considerable en cuanto a las temperaturas, sobre todo esto se presenta más hacia la periferia, no tanto en el área metropolitana de Monterrey. Pero bueno, hoy 29 grados aquí en el centro en este momento y esperamos una máxima de entre 35 y 36 durante la tarde. Ya por la noche, 27 grados. La diferencia del día de hoy comparado con ayer es de que ayer estaba en 0% la posibilidad de lluvia y para la tarde, ¿sabe a cuánto va a subir? A casi un 75% el pronóstico de precipitación. Por la noche, 70% el pronóstico de lluvia. Entonces, mucho ojo, por favor, con estas condiciones, con posibles tormentas eléctricas, granizadas y lo que se pueda presentar. Muy atentos, por favor. Ahora viene el fin de semana. ¿Qué es lo que esperamos? Por ejemplo, el día de mañana, que hay partido aquí en Nuevo León, partido del Mundial. Es el partido número 1000, Japón contra Túnez. Hay presencia aquí de la realeza asiática, la realeza japonesa, y pues bueno, muchos visitantes, y pues para nosotros que aquí estamos también es importante que sepamos que las temperaturas altas van a continuar, no tanto como ayer, pero por ejemplo el sábado vamos a llegar a 31, 32 grados aproximadamente, con un 40% de posibilidad de lluvia. El domingo esa posibilidad sube a un 50%, poco más del 50%, y la temperatura aumenta a los 34 grados. Para lunes, martes, miércoles, más calor y menos posibilidad de lluvia. Hay que recordar que ya vamos a estar con el verano a todo lo que da. El lunes y el martes, temperaturas mínimas de 24, máximas de 35, 36 grados y la posibilidad de lluvia en un 20%. Para el miércoles, también entre 34 y 35 grados la temperatura máxima y baja ya del 20% la posibilidad de lluvia, entre un 15 y un 20%. En ese promedio va a estar el pronóstico de precipitaciones. Así que, pues un leve descanso el fin de semana con la lluvia que se pronostica. Luego ya la próxima semana, calorón otra vez. Bueno, las presas de Nuevo León, ¿cómo andan? La Boca tiene un 96.58% de su nivel de almacenamiento, casi el 97%. La presa Cerro Prieto, 95.44% de su llenado y el Cuchillo, 61.06% de su nivel de almacenamiento. La contaminación sigue presente aquí en la zona metropolitana de Monterrey. Ya tenemos 5 estaciones de 15. 5 de las 15 están marcando color amarillo. Calidad de aire regular en San Pedro, en San Nicolás, allá en Ciudad Universitaria, en Escobedo, también en Apodaca y en el municipio de Juárez. El resto con buena calidad del aire de momento, pero ya en una hora le estaré actualizando esta información que proporciona el Sistema Integral de Monitoreo Ambiental del Gobierno del Estado. Continuamos.
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0: 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Siete de la mañana con 31 minutos. Qué bueno que sigue con nosotros aquí en ABC Noticias. Bienvenidos quienes nos acaban de sintonizar en Premier 91.7 de FM o bien en el 1310 de AM. Tenemos 29 grados de temperatura. Ahí le acompañamos en sus trayectos, en el tráfico de la ciudad. Platíquenos cómo le va en esta mañana de viernes, que andamos siempre bien aceleradito los viernes. Yo no sé cómo haya visto usted el tráfico. A mí más temprano, ya que venía para acá, pues me tocó un tanto amable el tráfico, pero no me confío. Y no se confíe usted tampoco, porque yo sé que conforme avance la mañana y avance la jornada, la situación puede complicarse más en unas avenidas que en otras, pero en general hay complicaciones. Díganos ahorita cómo andan las cosas, por favor. 81-35-50-05-70 es el WhatsApp. Vamos con más información. Oiga, será hasta el próximo jueves cuando arranque el registro para seleccionar al coordinador o coordinadora estatal de la 4T Nuevo León, de Morena, mismo que buscará competir por la candidatura a la gubernatura de Nuevo León en 2027.
1: La carrera por la candidatura de Morena a la gubernatura de Nuevo León comenzará formalmente la próxima semana, cuando el partido abra el registro para quienes busquen convertirse en coordinador estatal de la Cuarta Transformación. El registro para Nuevo León se realizará el próximo 25 de junio y, de acuerdo con fuentes del partido, quienes participen deberán separarse de sus cargos públicos, evitar propaganda como espectaculares y no podrán realizar entregas de apoyo o despensas durante el proceso. La definición del perfil ganador se realizará mediante encuestas a la ciudadanía, en las que ya no solo se medirá el nivel de conocimiento de los aspirantes, sino también su imagen positiva y negativa entre la población. La fuente también reveló que Morena contempla una serie de filtros previos para reducir el número de participantes y dejar entre 4 y 6 finalistas que serán evaluados en la encuesta definitiva. El partido también permitirá la participación de perfiles impulsados por sus aliados, el Partido Verde y el Partido del Trabajo, aunque deberán cumplir con los mismos requisitos y superar los filtros internos. La persona que resulte ganadora de este proceso se convertirá en coordinadora estatal de la Defensa de la Transformación en Nuevo León, una posición que en los hechos perfila al eventual candidato o candidata de Morena para la elección a la gubernatura 2027. Para ABC Noticias, Magelsi Caballero.
0: Andrés Mijes, Waldo Fernández, Judith Díaz, Tatiana Cloutier son algunos de los nombres que suenan para competir en este proceso interno de Morena rumbo a la gubernatura del año 2027. Escuche.
1: La contienda interna por la coordinación estatal de la defensa de la Cuarta Transformación en Nuevo León ya tiene 7 aspirantes definidos, quienes en las últimas semanas se separaron de sus cargos para recorrer el estado y buscar el respaldo de la ciudadanía. Entre los perfiles se encuentran Waldo Fernández, es actualmente senador con licencia por el Partido Verde y cuenta con experiencia como diputado federal y como representante del gobierno de Nuevo León en la Ciudad de México durante la administración estatal anterior. Judith Díaz, también senadora con licencia, tiene una de las trayectorias más extensas del grupo. Fue diputada local, federal y senadora por el PAN antes de incorporarse a Morena en 2015 y también fue delegada de programas del desarrollo del gobierno federal en Nuevo León. Andrés Mijes acumula más de 3 décadas en el servicio público, ha ocupado diversos cargos en el municipio de Escobedo y en el gobierno estatal, aunque su mayor proyección llegó como alcalde de Escobedo bajo las siglas de Morena, cargo para el que fue reelecto. Clara Luz Flores es una de las figuras más conocidas del grupo. Fue diputada local y alcaldesa de Escobedo en 3 periodos. Tras dejar el PRI, se incorporó a Morena, fue candidata a la gubernatura de Nuevo León en 2021 y recientemente se desempeñó como funcionaria federal. Felipe de Jesús Cantú, cuenta también con una amplia carrera política, la cual inició en el PAN, partido en el que militó durante casi 4 décadas, fue diputado local, federal y alcalde de Monterrey. Por su parte, Tatiana Cloutier es una de las figuras con mayor proyección nacional. Hija del excandidato presidencial Manuel Cloutier, fue diputada federal, coordinadora de la campaña presidencial de Andrés Manuel López Obrador y exsecretaria de Economía en el sexenio pasado. El perfil más joven es el de Jesús Elizondo, diputado local con licencia y fundador de la organización Alianza 2030. Él tiene estudios en instituciones internacionales como King's College London y la Universidad de Hong Kong y llegó al Congreso local en 2024 como representante de Morena. Para ABC Noticias, Magelsi Caballero.
0: Diputados locales coincidieron en que la ley de preventas inmobiliarias tiene, bueno, puntos de mejora, por lo que se realizarán modificaciones para así evitar fraudes e incumplimientos en la entrega de departamentos. Escuche, por favor.
1: La ley de preventas inmobiliarias apenas entró en vigor, pero en el Congreso local ya preparan una nueva ronda de cambios para cerrar vacíos que aún podrían afectar a compradores de departamentos y desarrollos habitacionales. Diputados de distintas bancadas coincidieron en que la reforma fue un avance para combatir fraudes inmobiliarios, aunque reconocieron que todavía hay temas pendientes relacionados con trámites municipales, permisos de construcción y supervisión de desarrolladoras. La bancada del PAN adelantó que impulsará modificaciones para agilizar la renovación de licencias de construcción y reducir la burocracia que enfrentan los proyectos cuando exceden los plazos inicialmente autorizados. Además, legisladores plantean crear nuevas herramientas para detectar empresas incumplidas y evitar que vuelvan a comercializar desarrollos con antecedentes de problemas.
2: Creo que pues tendríamos que pensar en cómo poder hacer, por ejemplo, que funcione quizá un padrón, pues así como tenemos, digamos, el padrón de obras alimentarias, un padrón de desarrolladoras que han incumplido, eso de entrada, no sé cómo.
1: Por su parte, Movimiento Ciudadano insistió en que la ley debe exigir que los desarrolladores cuenten con todos los permisos federales, estatales y municipales antes de iniciar la venta de inmuebles. Especialistas en derecho inmobiliario coinciden en que la legislación actual fortalece la protección de los compradores, pero advierten que todavía es necesario perfeccionar los mecanismos que garanticen la entrega de los proyectos y la recuperación del dinero cuando estos no se concretan. Para ABC Noticias, Magelsi Caballero.
0: En más temas locales, el alcalde de San Pedro Garza García, Mauricio Fara, señaló que la obra de la interconexión vial continúa avanzando del lado de su municipio y que esto es en honor al exalcalde Mauricio Fernández Garza, quien falleció el año pasado.
3: La obra de la interconexión vial, que conectará las avenidas Lázaro Cárdenas, Gómez Morín y Morones Prieto, ya supera el 80% de avance en su primera etapa, dentro del tramo correspondiente a San Pedro. Así lo informó el alcalde Mauricio Fara en entrevista para ABC Radio con José Luis García, donde explicó que actualmente se realizan trabajos de nivelación del terreno, trazos e infraestructura pluvial, necesaria para el funcionamiento de la nueva vialidad.
4: ¿Qué es la interconexión? La que va de Lázaro Cárdenas hacia Morones Prieto, ahí ya llevamos casi un 80% de avance en la primera etapa. Son varias etapas. En esta primera etapa, que son los rasantes, que es el aplanar la tierra y hacer todo el trazo, ahí vamos muy bien, y hacer obviamente los pluviales, porque necesitas pluviales para estas grandes avenidas, y no para dónde se va a tirar el agua.
3: El municipio señaló que San Pedro está desarrollando su tramo con recursos propios, mientras que Monterrey y el gobierno del estado tienen contemplada participación en otras etapas del proyecto. Fara reconoció que la aportación estatal prevista inicialmente aún no se ha concretado, pero aseguró que San Pedro continuará avanzando con los recursos disponibles para cumplir con el compromiso adquirido con los ciudadanos. Para ABC Noticias, Alejandro Cardiel.
0: Ya son las 7:39, 29 grados de temperatura aquí en el centro de la ciudad de Monterrey. Gracias por sus mensajes. 81-35-50-0570. Buenos días, equipo ABC. Referente a lo que pasó ayer en Fundidora, debe de ser una alerta para la próxima, poner más seguridad o bien tomar medidas drásticas. Se llega a accidentar a alguien de los que entró indebidamente y sinceramente yo como autoridad no le doy el servicio de auxilio. No sé por qué la gente no entiende que es cupo limitado. Pero bueno, nos dice Jesús Sánchez, totalmente cierto, Jesús, creo que debemos de comportarnos todos a la altura. pues si llegamos tarde o no tuvimos la, ¿cómo le diré? Pues la previsión de irnos temprano, porque ya sabíamos que se iba a poner pues abarrotado, que iba a haber mucha gente, quizá no pensamos que tanta, pero finalmente, pues si no pudimos ir más temprano, oye, pues vete a ver el juego a tu casa o vete a verlo a algún otro lado. ¿Qué necesidad de estarse arriesgando y arriesgar a los demás? Totalmente cierto, es cupo limitado y pues bueno, se cerraron las puertas, se les explicó, muchos entendieron, algunos

busquen ir a disfrutar de la fiesta y demás, pues se van a dejar ir, se van a dejar caer allá en el Parque Fundidora y probablemente se pueda repetir una situación así. Y si no es mañana, será en el próximo partido de la selección mexicana. Entonces, pues sí, a tomar nosotros conciencia como ciudadanos, pero la autoridad también a tomar medidas. Por favor, ahí les encargamos. Jesús Sánchez, gracias por tu comentario. Pepe nos dice, buenos días, 2 días sin luz en Portal del Norte en Suazua. Acaba de regresar, pero intermitente. ¿Nos pueden apoyar si ya se pronunció la Comisión Federal de Electricidad sobre las causas y si seguirán los cortes? 2 noches sin dormir, nos dice Pepe. No, Pepe, no ha habido un pronunciamiento como tal de la Comisión Federal de Electricidad. Al menos un servidor no lo ha recibido. Normalmente ellos mandan comunicados, mandan fichas, mandan información, mandan aclaraciones. En ocasiones también cuando va a haber cortes por alguna situación, avisan con tiempo, en otras ocasiones no. De momento, al menos un servidor y aquí ABC Noticias no hemos recibido absolutamente nada. Entonces estamos todos igual que tú en ascuas, muchos igual que tú, sin dormir, unos una noche, otros dos como tú, otros más. Pero si es una situación que preocupa, y al igual que tú, Pepe, exigimos todos que haya un pronunciamiento y que haya una explicación, sobre todo porque ya se nos había dicho que estaba garantizado el servicio de energía eléctrica. Ismael González nos comenta, buenos días, saludos, de su apoyo, por favor. Solicitamos de su apoyo, por favor, no tenemos luz en Valle de Lincoln, esto es Allán García. Desde el día de ayer en la tarde no contamos con luz, regresó como 3 horas, pero a partir de la noche sin el servicio, con este calorón, ya sabrán. En este caso, dice, se puede demandar a la Comisión Federal de Electricidad, porque cuando uno no paga el servicio, son buenos para cortar la luz y tienes que pagar, reconectar. Y en este caso, ¿qué podemos hacer? Somos muchas personas afectadas, hasta este momento continuamos sin luz. La pregunta que muchos se hacen, Ismael González, y que yo me he hecho en su momento también, es esa justamente. O sea, ¿no te garantizaron el servicio de luz? ¿Te fallaron? ¿Te van a rebajar algo en el recibo? Debería, ¿no? Deberían. Porque sí, pues uno cuando llega ese recibito verde con blanco, que es el más temido de todos, yo creo, híjole, sudamos. Ayer estábamos sudando, pero porque no había luz. Pero cuando llega el recibo, aunque haya luz y abanicos y climita, sudamos como quiera. Y pues vamos a verificar qué es lo que se podría hacer en este caso. No te podría yo asegurar que sí pueda hacerse una demanda. Porque efectivamente cuando uno no alcanza a pagar por la razón que sea el servicio, te cortan y además de pagar el recibo, se tiene que pagar una reconexión y no son 2 pesos. Es una cantidad importante. Lo mismo pasa con el gas, por ejemplo. Entonces, pues sí, es mucha molestia de la gente, mucha, mucha molestia. Salvador dice, buenos días, sin luz de la 1:50 de la mañana a las 3:20 y ahorita se volvió a ir a las 6:40 y no ha llegado. Colonia Valle de las Palmas, segundo sector en el municipio de Apodaca. Lo pasamos también. Buenos días, equipo ABC, en el municipio de Escobedo desde el día de ayer hay colonia sin luz. En el sector de Sendero y República Mexicana, donde convergen los municipios de San Nicolás, Escobedo y Apodaca, nos quedamos sin luz desde la 1 de la mañana y hasta las 3. Nos permitió medio dormir y ahorita a las 6:20 se volvió a ir el servicio. Nos comenta una persona que no nos deja su nombre, pero que ya estamos también pasando esto directito a las autoridades, a la gente de la Comisión Federal de Electricidad, para ver qué nos dicen al respecto. Matías dice, buenos días, sin luz 5 horas, anoche y antenoche, desde las 8 de la noche hasta la 1:30 de la mañana, misión de Los Ángeles en Apodaca, toda la zona de Concordia. Saludos, Matías, muchísimas gracias. Orlando Garza nos comenta, conductores y Rómulo Garza, no funcionan los semáforos. Ese es otro tema, que habiendo luz hay fallas constantes en los semáforos en toda la zona metropolitana. Ahora con los apagones lo mismo, pero pues más grave porque es en más puntos. Aquí Orlando Garza nos comenta que es en Avenida Conductores y Rómulo Garza, no están funcionando los semáforos. Lo pasamos directito también allá a las autoridades de San Nicolás de los Garza, mi estimado Orlando, para que pues si no hay luz y no va a haber o no se pueden reparar los semáforos, que ya ahí no dependería, si no hay luz, no depende de tránsito, pues al menos sí que manden a elementos para que apoyen a peatones y que apoyen a los automovilistas. Seguimos con sus reportes, gracias por la confianza. Repórtese, por favor, y haga que su voz se escuche.
aquí estamos para

0: a eso. 81-3550-0570. Nos puede dejar mensaje de texto con fotografías, videos, si usted gusta. Si es un reporte específico, díganos también calle, entre calles, qué colonia, qué municipio, para que así la autoridad no tenga excusa ni pretexto, ¿eh? Y que puedan llegar inmediatamente al lugar a auxiliar o a prestar un servicio o hacer alguna reparación. Y también nos puede dejar sus mensajes, discúlpeme, sus mensajes de audio. Aquí su voz es la más importante y aquí sí se escucha en ABC Noticias. Así que adelante, por favor, 81-3550-0570. 7:46, 29 grados en el centro de Monterrey. Vaya con cuidado, conduzca con precaución, atentos a los semáforos porque hay fallas en algunos puntos. Y aquí seguimos esperando sus opiniones, comentarios, reportes, críticas, sugerencias, todo es bienvenido. Así que adelante, maneje con precaución. Vamos a la pausa y enseguida volvemos con Enrique García y los deportes porque hay mucho que platicar.
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0: las 7 de la mañana con 50 minutos, 10 para las 8. ¿Cómo va su mañana? ¿Cómo va en el tráfico? ¿Con qué se ha topado el día de hoy? Platíquenos, compártalo con nosotros para que al mismo tiempo muchos más automovilistas lo puedan escuchar. Y si hay alguna situación que haya que sacarle la vuelta, pues lo hagan y que no se genere más tráfico ahí por donde usted va conduciendo. 81-35-50-05-70. Ya viene el señor Enrique García para acá para platicar acerca de este importante resultado del día de ayer. Por lo pronto, Marta nos está comentando lo siguiente. Dice: buenos días, Julio. Quiero adelantar las felicitaciones a ti y al señor Enrique por el Día del Padre. Pero también quiero que el señor Enrique me envíe mis felicitaciones porque el día 21 yo cumplo años. Y me siento muy bendecida, gracias a Dios. Y qué mejor regalo que las felicitaciones del señor Enrique. Me conoce como la señora Marsh en mi trabajo. Gracias, nos dice Marta. Ahorita le decimos a Enrique García. Eduardo nos manda una fotografía. Dice: buenos días, ánimo. Hoy es el último día que trabajo. El lunes me jubilo. Mañana los espero, dice Eduardo. Eduardo, qué bueno ponerte rostro, qué bueno conocerte, muchísimas gracias. Lalo nos manda todos los días imágenes o fotografías del amanecer allá desde su colonia, todos los días puntualito, bien temprano. Eduardo, gracias y felicidades por esta nueva etapa muy merecida y que la disfrutes muchísimo. Señor Enrique García, ¿cómo le va? Muy buenos días.
1: Muy buenos días, buenos días, buenos días.
0: Me sacó de onda, ¿por qué cuatro?
1: Pues porque ya calificamos a la siguiente ronda.
0: Ah, ok. ¿Eh? ¿Y por qué no cinco entonces?
1: Mentada? ¿Quién quería una mentada?
0: Martita, no dice una mentada como tal, la señora Martita, Marsh. Dice que usted la conoce como la señora Marsh.
1: Señora Marsh.
0: Va a cumplir años el día 21.
1: El día 21 cumple años, Marsh.
0: El día 21.
1: Invítanos al pastel, Marsh.
0: Pues yo diría, ¿no?
1: ¿Eh? Oye.
0: Qué bendición, Martita.
1: Marsh. Felicidades. El día de hoy amanecimos todos contentos.
0: ¿Cómo no?
1: Todos felices. Mira cuánto tiempo tenían los Rayados de no festejar nada.
0: Tenía que salir usted con...
1: Y los Tigres de no festejar nada.
0: Hombre.
1: Se salieron, están ávidos de salir a festejar.
0: Ya, García, no digas nada.
1: Sí, pero bueno, ganamos. Oye, Julio, ganamos.
0: A ver, felicita y mentadita a Marsh y también a Eduardo, que ya se va a jubilar.
1: ¿A quién?
0: Eduardo.
1: ¿Cuándo jaló, Eduardo? ¿De qué se jubila?
0: Hoy lo leo.
1: ¿De qué se jubila? O sea, baquetón.
0: De la vida.
1: De la vida. No. Vete a jalar, güey. Consigue otro jale en otra parte.
0: Tranquilo.
1: No te queremos tener en la casa ahí de replanado.
0: Arranado ahí. Señor García. Amanecimos todos muy felices, muy crudos, contentos.
1: Muy crudos, muy crudos.
0: Sí, con ojos rasgados, pero por el desvelo.
1: Exactamente, con los ojos chiquillos. Pero el día de ayer daba miedo, ¿cuánta gente el día de ayer salió a celebrar en todo el país? Aquí en Monterrey somos bien argüenderos. ¿De cuándo acá nos ha importado la selección? Pero íbamos todos.
0: Siempre nos ha importado.
1: Y me dio mucho gusto, me ha dado mucho gusto, porque así soy yo, hoy no hay Tigres, no hay Rayados, no hay americanistas, todos somos con la camiseta verde, así como la que traigo el día de hoy, de Qué Padre Correr. Qué bonita camiseta, Qué Padre Correr, de veras.
0: ¿Cómo no?
1: Está padre. O sea, si usted no se ha inscrito para Qué Padre Correr, vaya, inscríbase para Qué Padre Correr, para que tenga una camiseta como la que traigo el día de hoy.
0: Aparte en verde, o sea,
1: en verde,
0: estamos muy ad hoc.
1: Para que la luzca. Pero, Julio, el día de ayer, partido, mira, todo el tiempo hablamos y decimos que estamos hartos de derrotas honrosas.
0: Sí.
1: Jugamos como nunca, perdimos como siempre. Y el día de ayer ganamos. No fue nuestra mejor versión.
0: No.
1: No fue nuestro mejor partido.
0: No.
1: ¡Pero ganamos!
0: Yo lo que digo es, ese gol, señor García, vale oro. Se aprovechó de una manera impresionante la falla.
1: Sí.
0: Porque el jugador estuvo en todo momento atento. Nunca se distrajo. Lo vimos, mire, se le veía la cara. Yo lo veía ahí en las imágenes. Y hasta siento que dijo, de aquí soy. Tómala. Y aprovechó, señor. Si no ha aprovechado, las mentadas hubieran sido para él,
1: sí,
0: ¿no? Ahí estaba y no aprovechó. Bueno, lo aprovechó. No fue el mejor gol, si usted quiere. No fue el mejor partido, pero se ganó.
1: En el caso de Romo, no tenía un buen partido, Estaba batallando, incluso Romo andaba enojado consigo mismo.
0: Ajá.
1: Estaba molesto consigo mismo, Romo.
0: ¿Qué se decía?
1: Hay una pelota que pierde el medio campo por lento, ajá, no se da la vuelta, y luego el mismo va y la recupera y le favorece un rebote y termina solucionando el problema. Pero no andaba bien, gracias a Dios, el que la cajetea de manera horrorosa fue el arquero coreano.
0: Sí, oiga, sí.
1: La cajetea, nos deja la pelota ahí y Romo le dice, ¡pim!, adentro, sí, gol y a cobrar.
0: Aprovechó.
1: Por primera vez en la historia, bien, México gana dos partidos de inicio de campeonato.
0: Seis puntos,
1: dejando el marco en cero. México había ganado los dos primeros en Rusia.
0: Ajá.
1: Le ganamos a los coreanos el segundo partido, a Alemania el primero, y luego nos metió un 3-0 Suecia, que nos puso para ir chayotes en aquella ocasión que casi nos elimina. Pero al final de cuentas, pues hay que decirlo, México defensivamente lo ha hecho muy bien. La única ocasión que nos llegaron con peligro realmente fue sobre el final del partido, una doble salvada del tal Arangel, que no supo ni cómo se quedó con la pelota el tal Arangel, pero que finalmente,
0: un milagro,
1: exactamente, mantiene el partido en el 1-0 y con la calificación del equipo de México. México ya está calificado.
0: Oye, ¿quién fue el que a los 16 años? Casi un balón ya que estaba dentro, así que se aventó como una
1: Edson Álvarez.
0: Ajá, okay.
1: Pero aunque hubiera entrado esa pelota, era un fuera de lugar.
0: Okay.
1: O sea, no contaba la jugada, pero se aventó.
0: Pero la reacción
1: fue espectacular.
0: Buenísima.
1: Fue espectacular, ¿verdad? Y bueno, México, ahora su siguiente partido será contra el equipo de República Chequia, que Chequia empató el día de ayer con Sudáfrica, y esa combinación de resultados ya nos da que México califique y asegura el primer lugar del grupo.
0: Ok.
1: Acá va a jugar Chequia contra el equipo de Corea el tercer partido, próximo miércoles. El sábado tenemos partido acá.
0: Sí, mañana.
1: Mañana. El equipo de Túnez que juega acá, y bueno, contra Japón, y hoy, bueno, pues hay que decirlo primero, pues tomárnosla con la reserva del caso,
0: claro,
1: tranquilos,
0: claro.
1: Ayer se hizo un despapalle en el FanFest.
0: Oiga, qué cosa tan espantosa. Y la gente que no entendía, y la autoridad que no podía, y bueno.
1: Si ya no puedes entrar, ya ¿a no qué entras, vas?
0: Exacto.
1: Vete para tu casa.
0: A estar ahí todo apretujado.
1: A poner en riesgo a los demás. O sea, te pones en riesgo tú.
0: Claro.
1: Pones en riesgo a los demás. O sea, si ya no se puede, ya no se puede.
0: Van familias poniendo en riesgo a las criaturas también.
1: Claro.
0: Hay necesidad.
1: Claro. Yo sé que todo el mundo queremos estar en la fiesta.
0: Hala en tu casa.
1: Exactamente. Y al final de cuentas, vete. Ahora, si ya nos quedó chico el FanFest, pues busquemos otra alternativa de dónde poner más cosas, ¿verdad?
0: Tomar medidas, ¿verdad?
1: Exacto. Para que la raza. Si esto es así, no sé si sea por lo de México, o por los grupos, o por la fiesta, o por qué rayos. Y el domingo que venga aquí en Imagine Dragons,
0: sí,
1: pues desde ahorita pónganse.
0: Aguas.
1: Aguas. Pónganse, porque el día de la fiesta del gozo se puede ir al pozo, como luego se dice.
0: ¿Cuándo juega México, dices, el otro miércoles?
1: Miércoles de la siguiente semana.
0: ¿Es en Ciudad de México?
1: En Ciudad de México.
0: Bueno, ahí también el miércoles.
1: Hay que ponerle atención, exactamente. 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
0: Sí, señor.
1: Bueno, siguiente bloque,
0: ¿sí?
1: Le platico de un atleta de la Universidad Autónoma de Nuevo León que el día de ayer ganó en la Golden Cup la medalla de oro en lanzamiento de bala.
0: Ándele.
1: De Uziel Muñoz. con más de 20-80 en el lanzamiento. Y él ya fue finalista en Juegos Olímpicos y ahorita es de ese grupo de atletas que nos llama la atención. Uziel Muñoz, el Torito, el otro muchacho Portillo en salto salto de altura, de esas historias que tenemos que contar, porque luego la selección se va a caer y estos siguen manteniéndose en el top 5 y no les ponemos la atención que deberíamos.
0: Señor, ¿okay? Déle su lugar, muy bien por usted.
1: Próximo bloque estaremos platicando.
0: Ya
1: qué
0: dijo.
1: Qué gusto platicamos sin que nadie se esté metiendo, ¿va?
0: ¿Por qué? ¿Por qué lo dice?
1: Pues no sé por qué.
0: ¿Extraña a alguien?
1: ¿A quién?
0: ¿O no extraña a alguien?
1: ¿A quién?
0: No sé, a la gente.
1: ¿Falta alguien?
0: Sí, señor.
1: ¿Quién falta?
0: Se sienta ahí donde está usted ahorita.
1: ¡Ah, chinga! ¿Quién?
0: ¿Quién? No, hombre, qué poca, de veras.
1: ¿Quién?
0: Ya vámonos mejor a la segunda hora de información. Gracias, García.
1: Gracias.
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0: Ocho de la mañana con un minuto. Muy buenos días. Estos son los titulares en la segunda hora de información aquí en ABC Noticias. Oiga, qué pena con las visitas, pero deje usted de las visitas. Nosotros, a pesar de que la CFE nos garantizó el suministro de energía eléctrica, los apagones nos desquiciaron a todos. Sofoca calor con temperaturas y sensaciones térmicas de hasta 47 grados a la zona metropolitana de Monterrey. Le vamos a tener toda la información porque siguen las afectaciones. Endurece Morena reglas a aspirantes a la gubernatura de Nuevo León. Le contamos. Se reúnen Estados Unidos y México en la última ronda de pláticas para la revisión del Tratado Comercial de México, Estados Unidos y Canadá. Y en los deportes avanzan en primero, vence México 1-0 a Corea del Sur con gol de Luis Romo y asegura el pase a la segunda ronda. Bienvenidos.

0: está. ¿Cómo le va? Muy buenos días. Bienvenidos a esta segunda hora de información aquí en ABC Noticias. Soy Julio César Cano. Le agradezco muchísimo a usted que nos acaba de sintonizar y le agradezco infinitamente también a quienes desde más temprano ya están en sintonía, ya están ahí bien puestos y dispuestos para informarse a través de Premier 91.7 en FM y en AM estamos en el 1310. Somos ABC Noticias, vamos a estar con usted todo el equipo hasta las 9 de la mañana para que se quede por favor con nosotros y que se comunique también y haga junto con el equipo de ABC Noticias este espacio informativo reportándonos lo que está sucediendo en calles y avenidas de la zona metropolitana de Monterrey, reportándonos qué sectores siguen con el problema de los apagones, reportándonos en dónde hay tráfico, en dónde hay fallas de semáforos, quizá también por estos apagones que se han estado registrando en las últimas horas y que todo indica van a continuar, porque el calor va a seguir el día de hoy y la demanda de energía eléctrica sigue siendo muy alta y la CFE pues nomás no garantizan, dicen una cosa, dicen que no va a haber fallas y pues bueno, lo que ha estado sucediendo desde el día de ayer, anteayer, pues habla por sí solo. Y la gente también está hablando y se está pronunciando al respecto, así que usted no pierda la oportunidad. Puede dejarnos mensaje de texto o puede dejarnos mensaje de audio, porque su voz es la más importante, como siempre le digo, y aquí se escucha y se escucha fuerte. Así que adelante, puede dejarnos sus mensajes a través del WhatsApp, se puede reportar con nosotros a través de las redes sociales también de ABC Noticias o las redes sociales personales de su servidor. Oiga, pues vámonos con más detalles de la información. Maneje, por favor, con cuidado y a cuidarnos también del calor. Atentos a lo que nos tenga que decir esta mañana. Y en más información, la presidenta Claudia Sheinbaum pidió no engancharse con las declaraciones del presidente Donald Trump por el control que aseguró tiene el narco en México y por el miedo que dijo que tenía la presidenta. Escuche.
1: La presidenta Claudia Sheinbaum pidió este jueves no engancharse con cada declaración de Donald Trump luego de que el mandatario estadounidense afirmara de nuevo que México está controlado por los cárteles del narcotráfico durante la cumbre del G7 en Francia. Sheinbaum aseguró que el gobernante estadounidense no está bien informado cuando realiza este tipo de acusaciones de que México está controlado por los cárteles del narcotráfico.
2: Yo he dicho que el presidente Trump tiene su manera de comunicar, no hay que engancharse en cada declaración. Pero el pueblo de México sabe que estamos trabajando, que es lo que a mí me importa.
3: Presidente, él menciona que el gobierno ha perdido el control. ¿Usted qué respondería a esto?
2: Es que no está bien informado.
1: Asimismo, Sheinbaum informó que cuando recibió el pasado mes de mayo en el Palacio Nacional al secretario del Departamento de Seguridad Interior de Estados Unidos, Mark Wayne Mullen, y se refirió a los grupos delictivos, se destacó el papel de las instituciones de seguridad en México y puso de ejemplo al secretario de Seguridad y Protección Ciudadana de México, Omar García Harfuch, y al titular de la Secretaría de la Defensa Nacional, Ricardo Trevilla. También destacó el combate al crimen organizado con el abatido Nemesio Oseguera Cervantes, alias El Mencho, líder del cártel Jalisco Nueva Generación. Para ABC Noticias, Hanna Malabear.
0: Y con miras al próximo 1 de julio, día de la revisión formal del T-MEC, los gobiernos de México y Estados Unidos concluyeron este jueves la última ronda de contactos, esto en Washington.
4: Los gobiernos de Estados Unidos y México concluyeron este jueves una última ronda de contactos previa al inicio, el próximo 1 de julio, de la revisión formal del Tratado de Libre Comercio, T-MEC, que también incluye a Canadá, y en la que se decidirá si se extiende su vigencia. Una delegación mexicana, encabezada por el secretario de Economía, Marcelo Ebrard, viajó a Washington para reunirse con el representante de Comercio Exterior de Estados Unidos, Jamison Greer. Se trata del segundo encuentro entre ambas partes, tras el celebrado el 28 y 29 de mayo en Ciudad de México. Según detalló Ebrard en redes sociales, durante la reunión se abordaron asuntos como las reglas de origen, la seguridad económica, la agricultura y la industria automotriz. México presentó sus puntos de vista y sus propuestas propuestas, que deberían ser analizadas por nuestra contraparte, afirmó el secretario. Este encuentro se produce antes de que el 1 de julio Estados Unidos, México y Canadá celebren una reunión virtual para iniciar la revisión formal del T-MEC, en vigor desde 2020. Los tres países deberán decidir si extienden el tratado en sus términos actuales por otros 16 años, hasta 2042. O si abren un proceso de revisiones anuales que, en caso de no alcanzarse un acuerdo, llevaría a su expiración en 2036. Para ABC Noticias, Jesús Esquivel.
0: Oiga, y el rey de España, Felipe VI, se reunirá con la presidenta Claudia Sheinbaum el próximo 25 de junio en la Ciudad de México, según se informó el día de ayer. La Casa Real comentó que Felipe VI, atendiendo a una invitación de Sheinbaum, hará una escala en la Ciudad de México de camino a Guadalajara para asistir al partido del Mundial de Fútbol que disputarán la selección española y la de Uruguay el viernes 26 de junio. El encuentro bilateral será en Palacio Nacional y el rey después proseguirá pues con su viaje. La Casa Real enmarcó el viaje en un contexto de intensificación de las relaciones bilaterales México-España. En este viaje a México lo acompañarán el ministro de Asuntos Exteriores, José Manuel Álvarez, y la ministra de Educación, Formación Profesional y Deportes, Milagros Tolón. Sobre esto, la presidenta declaró, pues, qué tema o temas abordará con Felipe VI en este encuentro que tendrán la próxima semana. Escuche cuáles serán.
1: La presidenta de México, Claudia Sheinbaum, afirmó este jueves que aprovechará la visita del rey Felipe VI de España la próxima semana para abordar la importancia de los pueblos originarios y la necesidad de reconocer la grandeza cultural mexicana anterior a la colonia. La mandataria confirmó en su conferencia de prensa diaria que el monarca español llegará a México la tarde del jueves 25 de junio para el partido de España contra Uruguay. La presidenta sostuvo que México mantiene la visión de que en España debe reconocerse la grandeza cultural mexicana, no como una herencia que comienza con la colonia, sino como una continuidad que viene del origen de los pueblos indígenas y de sus grandes civilizaciones.
2: Además, viene el jueves en la tarde, el jueves 25 en la tarde. Viene muy corto tiempo y obviamente pues nosotros vamos a hablar siempre de los pueblos originarios, de la importancia de los pueblos en México a lo largo de la historia, desde antes de que llegaran los españoles y ahora, y el valor que representan para el país. Entonces es el jueves en la tarde, viene como, tiene poco tiempo porque al otro día va al partido de España en Guadalajara.
1: Para ABC Noticias, Hanna Malabear.
0: Continuando con más información nacional, oiga, pues sí, la FIFA rentó el castillo de Chapultepec, así lo aclaró la presidenta Claudia Sheinbaum, y esto fue luego de la cena de gala que reunió a invitados de la FIFA, autoridades locales y figuras vinculadas al fútbol internacional. Pero ¿de cuánto fue la renta? ¿A cuánto ascendió lo que pagó la FIFA para pues poder utilizar el castillo de Chapultepec? Vamos a escuchar.
1: La FIFA pagó alrededor de $1,000,000 por la renta del castillo de Chapultepec para realizar la cena de gala oficial previa al arranque del Mundial de Fútbol 2026, confirmó este jueves la presidenta Claudia Sheinbaum, quien aclaró que su participación en el evento se limitó a ofrecer un mensaje de bienvenida y retirarse inmediatamente después. La mandataria explicó que la organización de la recepción corrió por cuenta del organismo internacional que encabeza Gianni Infantino y precisó que el uso del emblemático recinto histórico se realizó bajo los mecanismos de renta que existen desde hace años.
5: Es cierto que hubo una fiesta de la FIFA en el castillo de Chapultepec, presidenta.
6: Ah, qué bueno que lo preguntas.
5: Sí.
6: Sí lo quiero aclarar.
5: Ah, qué bueno.
6: La FIFA rentó.
5: ¿Se renta?
6: Se renta.
5: ¿Cuánto cobran?
6: Creo que pagó más de $1,000,000. Que la Secretaría de Cultura nos diga. Me invitaron a la cena y dije no, a la cena no quiero ir. No, no me corresponde estar ahí en el castillo de Chapultepec.
1: La presidenta destacó que aunque fue invitada a participar en la gala, decidió no asistir al encuentro social y únicamente acudió para representar a México ante las personalidades internacionales convocadas por la FIFA. Según relató, la petición que recibió fue dar un mensaje institucional de bienvenida a exfutbolistas, directivos y representantes vinculados con la Copa del Mundo. Para ABC Noticias, Hanna Malabear.
0: El gobierno de México anunció que simplificó el 60% de los trámites de la administración pública y eliminó hasta más de 1,000 procesos. Esto de acuerdo con el titular de la Agencia de Transformación Digital y Telecomunicaciones. Conozca más.
1: El titular de la Agencia de Transformación Digital y Telecomunicaciones, José Antonio Peña, presentó un reporte sobre los trámites administrativos federales. El funcionario detalló que el gobierno de México ha logrado simplificar 3,497 trámites de la Administración Pública Federal, lo que representa el 60% del total contemplado dentro de la Estrategia Nacional de Digitalización y Mejora Regulatoria. Peña explicó que la meta para este año es alcanzar la simplificación de 4,610 trámites federales como parte de un esfuerzo integral para reducir la carga burocrática, agilizar la atención gubernamental y facilitar el acceso de la población a los servicios públicos. El titular de la agencia ejemplificó que en diversos casos los requisitos necesarios para realizar un trámite se redujeron significativamente, mientras que algunos procedimientos exigían hasta 6 documentos o requisitos, ahora pueden completarse con únicamente 2, lo que representa un ahorro de tiempo y recursos para el usuario.
7: En el caso de pasaportes, junto con la Secretaría de Relaciones Exteriores hicimos un esfuerzo importante para simplificar. Pasamos de 21 a 5 trámites, de 6 a 3 requisitos y una reducción en promedio del 50%. Y un cambio muy, muy importante. Antes era frecuente que ibas a la oficina del pasaportes, no llevabas tu documentación completa, te tenías que ir. Hoy puedes subir tus documentos de manera digital y una vez que subes estos documentos puedes elegir fecha, lugar y hora de tu cita para el pasaporte.
1: Para ABC Noticias, Hanna Malabear.
0: 8:14 minutos, seguimos con 29 grados de temperatura aquí en el centro de la ciudad de Monterrey. Miki Santos nos está reportando a través del WhatsApp que urge reparar los semáforos porque están apagados desde ayer, Rangel Frías y Aztlán. Y pues hay mucho, mucho tráfico en aquella zona. Igualmente por acá Eduardo Alcántara nos dice buenos días, semáforos sin funcionar en Aztlán y Rangel Frías y también en la Azteca, igual por Aztlán, dicen Azteca, igual por Aztlán. Pasados los de la Comisión Federal de Electricidad. Eduardo Alcántara, muchísimas gracias. Y también nos estaban reportando un accidente, Chuy del Poniente. Dice, excelente y bendecido día y una gran un gran fin de semana a todo el equipo de ABC Noticias. Igualmente para ti, Chuy, para todos. Reportar choque en Ruiz Cortines, de Poniente a Oriente, a la altura de la calle Cerro de las Mitras, donde estaba antes el corralón, al Poniente de Monterrey. Mucha precaución a la gente que va conduciendo allá por el Poniente de la ciudad de Monterrey. Saludos, Chuy del Poniente, muchísimas gracias. Y usted sígase reportando con nosotros, por favor, a través de 81-3550-0570. Le repito, 81-3550-0570. Al parecer hay problemas también en la carretera a Laredo. Mucho tráfico. Vamos a verificar y ahorita le platicamos. Regresamos después de la pausa. Conduzca con precaución.
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0: Temperatura aquí en el centro de la ciudad de Monterrey. En información actualizada del pronóstico del tiempo, le comento que para la tarde del día de hoy, tarde y noche, la posibilidad de lluvia se incrementa a más del 70%. Así que mucha precaución, las lluvias regresan al menos este fin de semana aquí a la zona metropolitana de Monterrey. La posibilidad es alta, así que a tomar precauciones. La temperatura el día de hoy, alcanzando por la tarde, a pesar de la lluvia o de la humedad, hasta 35, 36 grados como máxima. Ya por la noche, 27 grados para entrar de lleno al fin de semana. Sábado y domingo, temperaturas también altas. El sábado hasta 32 grados, el domingo 33, 34 grados, y la posibilidad de lluvia el sábado más de 40%, el domingo casi un 55% de posibilidad de precipitación. La posibilidad de lluvia baja a partir de lunes de la próxima semana, va a estar en promedio de un 20%, lunes, martes, miércoles, y se vuelven a incrementar las temperaturas. Sigue el calor, ya vamos a empezar el verano el día de mañana, así que nos va a estar acompañando el calorcito. El lunes y el martes hasta 36 grados, el miércoles 35 como temperatura máxima. Las presas de Nuevo León, la Boca está en 96.58% de su capacidad. Cerro Prieto está al 95.44% de su nivel de almacenamiento y el Cuchillo 61.06% de su capacidad. En cuanto a la calidad del aire, hace una hora teníamos 5 estaciones marcando color amarillo. Calidad de aire regular, ahora son solamente 3, la de Escobedo, la de San Nicolás allá en Ciudad Universitaria y la del municipio de Juárez, el resto con buena calidad del aire. Pero usted que está en la calle ahorita, platíquenos cómo percibe las cosas. Si hay alguna situación que reportar también en el tema de contaminación que ha estado intensa, hágalo por favor a través de nuestro WhatsApp. Continuamos con más.

0: Hola, Julio César Cano, buenos días, tu amigo Miguel. Oye, para reportarte por la avenida Aztlán, la del metro. No trabajan los semáforos de Azteca y Aztlán, ni los de Rangel Frías y Aztlán, ni los de Compostela y Aztlán. No hay luz en esa área, me imagino. Saludos, Anita, Sofiita y a Julio César Cano.
1: Buenos días, Julio. Buenos días, Amazoki. Oye, acá en García llevamos 3 días que nos cortan la luz. No son apagones o son cortes, pero son 3 días seguidos. Que la cortan a las 11 de la noche y regresa a las 2, 3 de la mañana. Van 3 días seguidos y de agua ni hablar. Estamos sin agua en García, acá para la colonia Hacienda Renacimiento.
2: Buenos días, Julio y Ana Sofi. Aquí nomás para reportar que en la Coahuila con Eloy Cavazos no están funcionando los semáforos y para pasar es un relajo, todos quieren pasar y ahí se hace todo un embotellamiento. Y tampoco hay policía de tránsito que esté dirigiendo ahí. Que tengan bonito día, excelente viernes.
3: Hola, hola, buenos días. Pues aquí reportándome, la vez pasada les había comentado que había un trafical en Avenida Palmas y Avenida Concordia, hay unos colegios, pero ahora resulta que los colegios y las escuelas están poniendo, o los vecinos están poniendo vallas para que uno no ingrese. Ahí les paso a ver si se alcanza a ver ahí. Entonces no hay pasada para ningún lado y está el trafical horrible.

0: Ya son las 8:24. Oiga, qué grave esto que nos comentaba una amiga radioescucha que no nos dejó su nombre, pero que nos comenta este traficazo intenso allá por Avenida Palmas. Estas escuelas o colegios están poniendo vallas para que no pasen por ahí los automovilistas. ¿Cómo? ¿Por qué? ¿Qué permiso tienen o a qué se debe esta situación? A ver si las autoridades municipales ponen orden ahí en ese sentido también. Entendemos que pueda estarse pues protegiendo, garantizando la seguridad de los niños por alguna razón o algún evento que tengan, pero pues esto tiene que ser con orden y pensando también en los automovilistas. Ojo ahí a las autoridades. Julián también nos reportaba pues que no hay semáforos ni tránsitos en Avenida Coahuila y Eloy Cavazos. Gracias, mucha precaución, ya lo pasamos a las autoridades del municipio. Rafa nos dice que están sin luz desde hace 3 días y sin agua también en Hacienda Renacimiento allá en el municipio de García. 3 días sin luz y lo del agua es pues durante más tiempo, porque así nos lo han reportado, y esto es muy, muy grave. Miguel, también gracias a ti por portarnos este tema con los semáforos que están fallando, están apagados allá por la zona norte de la ciudad de Monterrey. Seguimos recibiendo sus reportes, gracias, aquí su voz es la más importante, y aquí se escucha fuerte en ABC Noticias. Sígase reportando. Oiga, pues en más información, con la asistencia de especialistas, empresarios, comunicadores y activistas, la Universidad Única fue sede de la primera edición de TED, un encuentro de exponentes en el cual, bueno, se busca acercar historias de vida capaces de generar cambios positivos en la sociedad. Escuche esto.
1: La Universidad Única fue sede de la primera edición de TEDx, un evento que reunió a 10 conferencistas de distintos ámbitos para compartir experiencias de vida, aprendizajes profesionales y reflexiones dirigidas a inspirar a estudiantes y asistentes. Durante la jornada se abordaron temas como emprendimiento, salud mental, discapacidad, medio ambiente, ejercicio, comunicación y crecimiento personal, con el objetivo de generar nuevas perspectivas y fomentar la transformación personal. El rector de la institución, Jorge Pierce, destacó la relevancia de contar con un espacio que acerque historias capaces de cambiar la forma en la que las personas observan su entorno.
2: Es muy emocionante porque la verdad es que una plataforma como TED, sí. La verdad es que es una gran responsabilidad y la verdad es que es una plataforma importantísima que nos muestra también el cómo viven las personas, no porque sean las más famosas o las más importantes, sino que las experiencias que pueden llegar a tener a lo largo de su vida, sí, el compartirlas y cómo nos ayudan a cambiar la forma de ver las cosas.
1: Entre los participantes estuvieron la psicóloga Vero Marcos, la conductora Marcela Mistral, la comunicadora Larisa Mireles, la conferencista Mari Chao, además de especialistas en salud mental, medio ambiente, finanzas y desarrollo profesional. Para ABC Noticias, Alejandro Cardiel.
0: Muchas felicidades a la Universidad Única, porque siempre está a la vanguardia, siempre pensando obviamente en brindar lo mejor no solo a los estudiantes, a los maestros, sino a la sociedad en general. Y esta plataforma TEDx es increíble, con pues muchas historias de vida que ahí se comparten de todo tipo y que sirven de inspiración obviamente para muchísima, muchísima gente, principalmente nuestros jóvenes. Bien, bien, un saludo a la universidad, a la gente de la Universidad Única, que siempre están muy, muy atentos. 8:28, es momento de irnos a la pausa. Vamos a regresar con una invitada especial que tenemos el día de hoy, en este viernes. ¿Usted está pensando en organizar un evento especial? El evento que usted guste y mande. Bueno, le voy a decir cómo ese evento puede estar, puede pasar al siguiente nivel, al mejor, por supuesto, porque, bueno, son expertos en la materia. El arte de hacer eventos, le diré quién la tiene. Ahorita platicamos con mi buena amiga Patti Palacios, que ya está aquí con nosotros en la cabina de ABC Noticias. Vamos a regresar también con más de sus mensajes. Muchos mensajes que tenemos, problemas de tráfico, semáforos, luz, falta de energía eléctrica, por supuesto, los apagones que siguen, falta de agua y muchos problemas más. Aquí le vamos a estar dando, por supuesto, voz a usted. Y vamos a estar haciendo visibles ante las autoridades también a través de las redes sociales toda esta problemática. Regresamos, no se nos vaya, conduzca con cuidado.
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0: Hola, ¿qué tal, equipo de C Noticias? Ana Sofía Contreras, José Sarcano, con el gusto de siempre saludándoles. Pues bueno, ayer en la noche, casi madrugada ya del día de hoy, pues me tocó ser parte de los que nos estamos quedando sin luz. La verdad es demasiado desagradable interrumpir tu sueño, que se vaya la luz y ya no dormir porque prácticamente regresó a las 5 de la mañana y pues yo entro a las 6 a trabajar. Entonces, pues sí, pedimos a Comisión Federal de Electricidad y a todos los que están involucrados en que ya no haya este tipo de apagones, porque sí se siente uno muy mal. Saludos y muy buenos días, ánimo.
1: ¿Qué tal? Buenos días, ABC Noticias. ¿Sabrán qué habrá sucedido en la carretera Laredo? Que está ocasionando tráfico en el libramiento, pero demasiado tráfico. Ahí para que estén atentos con eso y eviten ese tramo, ya sea de Santa Rosa hacia la carretera Laredo o de Escobedo hacia la carretera Laredo. Está caótico, de verdad está muy pesado el tráfico y es producto de algo que haya sucedido ahí en la carretera Laredo.

0: muchísimas gracias por sus mensajes de voz, Alejandro, Jorge Cárdenas, gracias, estamos verificando lo que nos comentaban y el tema de los apagones también, por supuesto, ahorita le damos lectura a más de sus mensajes en lo que verificamos lo que está sucediendo en algunas de las carreteras de Nuevo León, pero como le decía antes de la pausa, ¿está usted pensando en algún evento? Desde el más chico hasta el evento más grande y masivo, si usted quiere,
1: claro.
0: ¿Quiere conseguir artistas también? Un Nodal, por ejemplo. Ay. No, bueno. Y eso
1: acaba
0: es por,
1: de venir, pero se lo traemos.
0: Por mencionar alguno, ¿verdad?
1: Sí, así es.
0: Pati Palacios, ay, ¿cómo tal? Estás? Bienvenida.
1: Buenos días, mi Julio. Encantada de estar por acá, ya sabes, como siempre. Ya se va a hacer costumbre, yo creo, todos
0: oye,
1: los viernes.
0: Por favor.
1: Por acá.
0: Que se haga costumbre.
1: Sí, porque los eventos siempre son en fin de semana, la
0: sí,
1: mayoría,
0: claro,
1: ¿no? Son
0: claro,
1: en fin de semana.
0: Por supuesto.
1: Pero bueno, como lo decías, estamos muy contentos en Epsilon, porque en Epsilon tenemos todo, absolutamente todo para los eventos. Cuando tú llegas a algún concierto, llegas y ya estás viendo las luces, ya ves el escenario puesto.
0: Pero todo lo que hay detrás,
1: ¿no
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0: Oye, pero ustedes yo los veo felices siempre que están realizando este tipo de eventos, sí es como que el tiempo y mucho sacrificio y demás, pero ustedes aman hacer todo esto, por eso decimos Epsilon, el arte de hacer eventos, y tú como jefa de eventos masivos de Epsilon, bueno, tienes toda la experiencia del mundo, y el domingo, bueno, viene la gran carrera que hemos estado también comentando aquí en ABC Noticias, pero así como es una carrera, por ejemplo, es un gran evento deportivo. ¿Qué otro tipo de eventos son los que nos pueden organizar?
1: Tenemos eventos empresariales, tenemos los Family Days, muchos que se hacen en las maquilas, ahí por ejemplo nos hablan siempre y nos
0: para
1: piden.
0: Para conocer la empresa
1: así
0: y
1: es,
0: todo eso.
1: Y para
0: ¿no?
1: darle también como una fiesta a toda la familia de las maquilas, que van con todos los niños, nos piden juegos mecánicos, tenemos de todo el escenario, la música, nos piden toldos, incluso por ahorita como está el solazo, está el calor, a todo lo que da. 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
0: los
1: esa
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0: O sea, la cosa es de que el evento salga no al 100, sino al millón. O sea, que la gente esté disfrutando y que quien es el encargado del anfitrión esté tranquilo y disfrutando del evento también.
1: Nada se deben de preocupar, de nada. Nos dejan todo a nosotros y les vamos dando incluso, ya traen la idea de qué es lo que van a hacer.
0: Ajá.
1: Pero nosotros lo que hacemos es también darles opciones, darles alguna idea extra de lo que ya traen sin cambiar todo el escenario que pudieran necesitar ellos para su evento, ¿verdad?
0: Exactamente.
1: Pero sí les damos sugerencias y los ayudamos a que se vea mejor su evento, a que crezca más y a que puedan impactar más también a todas las marcas que nos escuchan, a todas las empresas que también se pueden acercar con nosotros, también hacemos activaciones, tenemos stands para las diferentes exposiciones que se tienen, las expos, bueno, pues también podemos hacer stands interactivos, podemos 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
0: Oye, yo con toda la confianza del mundo, pues lo recomendé hace unos días, porque me decía una persona, oye, voy a tener un evento deportivo, en donde voy a reunir a mucha gente, voy a reunir a familias, pero ¿sabes qué? 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No batalles.
1: Pues rápido.
0: Y le pasé tu contacto.
1: Rápido, nos pueden marcar.
0: Es que el tema del audio, la gente se preocupa muchísimo. Dicen, oye, el audio. Oye, pero también quiero pantallas, pero no cualquier pantalla. Quiero pantallas LED. Pero también quiero meterle iluminación. Quiero que se luzca el escenario y que esté todo perfectamente bien iluminado.
1: ¿Sí?
0: Epsilon, ahí le entra, pero
1: con todo,
0: sin problema.
1: Lo que ustedes quieran, todo. Y el audio es, pues, lo principal para una fiesta,
0: claro.
1: Para un evento, ¿no? Que se escuche bien, que se escuche de una manera en la que recibas y sientas la emoción de estar escuchando ese audio, de estar escuchando ese artista, de estar escuchando a lo mejor en alguna conferencia, estar escuchando bien al que está exponiendo.
0: Oye, decía yo ahorita, si quieren un artista, un Nodal, por ejemplo, pues ahí díganle a Pati, también, ¿verdad? O sea, si dices, oye, yo quiero buscar a alguien de renombre, alguien que esté ahí animando,
1: claro.
0: O que esté pues cierta cantidad de tiempo ahí con sus canciones y que la gente esté bien prendida.
1: Tenemos
0: también
1: todo, tenemos desde farafara, imitadores, tenemos a los mismos artistas, obviamente, el artista que tú quieras te lo podemos llevar, shows infantiles, tenemos comediantes, todo lo que tú nos pidas, como ya lo mencioné, ahí podemos estar en tu evento. Créeme que vas a estar muy contento, muy satisfecho. Tus invitados van a quedar encantados en tu evento. 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
0: Esa es la garantía que queremos, por supuesto. Ahora hay gente que dice, oye, pero, o sea, yo tengo la idea, pero la verdad es que no sé nada y no sé si mi idea la pueda realmente adaptar al lugar en donde quiero hacer el evento. Ustedes ahí también entran con logística, con producción, sí, y decir, oye, compadre, comadre, ¿sabes qué? Nada más que aquí, en lugar de esto, yo sé que lo quieres, pero ¿sabes qué? Te luciría más esto. Así o saldría es. Mucho mejor
1: o no
0: tal
1: cabe.
0: O cual cosa.
1: Hay veces, exacto, que nos piden algo muy grande para un espacio pequeño y nosotros hacemos un scouting, que es justo el previo, ¿no?
0: Okay.
1: Tú me dices, ¿sabes qué, Pati? Quiero este evento para esta fecha. 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
1: No, hombre, Pati le va a resolver absolutamente
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1: 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Pati, muchísimas gracias.
0: Muchas gracias, mi Julio César.
1: Vamos a una pausa, regresamos con más información y sus mensajes en unos momentos. Son las 8:42, tenemos 29 grados de temperatura. Volvemos.
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7: 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Ocho con 46, muchísimas gracias por sus mensajes, también los de audio. Isis, que nos reporta problemas con los apagones, ya lo reportamos, Isis, a las autoridades correspondientes. Marco nos dice, desde ayer a las 4 de la tarde sin energía eléctrica en Jardines de San Rafael, en el municipio de Guadalupe, Nuevo León. Gil dice, buenos días, hoy me levanté tarde, 6 de la mañana, la electricidad estuvo fallando desde temprano en Triana y así se mantuvo hasta las 4, casi 5 de la mañana.

0: Mañana regresó al 100% en la madrugada, estaba empapado en sudor, sin poder dormir, ando bien zombie, y si llegando el recibo de CFE, pues sí, no perdona ni un día. Gracias, Gil, por compartirnos esta experiencia. Y también por acá nos está reportando Ever, dice: buenos días, apoyo desde ayer al mediodía sin luz en la colonia Valle de Lincoln, en García. Nelly, buenos días, en la colonia Paseo de los Nogales, en Santa Rosa, en Apodaca, no tenemos luz desde las 2 de la tarde de ayer y seguimos sin luz, el calor estuvo insoportable durante la noche. Gracias, Nelly, ya reportado también, por supuesto. Roberto nos comenta, dice: es complicado demandar a la Comisión Federal de Electricidad porque te cobran el consumo, y la Laredo está completamente detenida de sur hacia el norte, nos está comentando Roberto. Eso se debió, ya lo verificamos, a un accidente, y también ya nos están reportando esta situación. Rodolfo dice: en la colonia Náhuac, Campo Amor, en Escobedo, aplicamos esta medida. Puede ser una buena recomendación para tratar de no sobrecargar el consumo y tratar de minimizar el riesgo de quedarnos sin luz. Nos comparte un aviso que reparten ahí entre los vecinos, que lo comparten, vaya, y dice: ante temperaturas o el calor extremo de 41 o 42 grados, hay riesgo de apagón general. Por favor, limitarse a un mini split por casa, organizarse ahí en la vivienda y ponerlo a 24 o 25 grados, no a menos, porque gasta más energía. Y así, pues, si se organiza la familia, quizá, y si nos organizáramos todos, quizá podríamos evitar apagones, aunque la CFE aún así tendría que, pues, tener la generación de energía suficiente. Pero es una muy buena recomendación. Romani dice: en la colonia Privalia Concordia, en Apodaca, tenemos desde el jueves en la madrugada sin luz. Calle Vesta, Decia y Calipso, de Privalia Concordia, cuarto sector. Buenos días, en la avenida Israel Cavazos hay varios postes dañados, pero este está muy mal, solo detenido con unos cables. Nos manda Martín Leiva la fotografía. Gracias, Martín. Ricardo nos manda también una foto, dice: Julio, buenos días, árboles recién plantados y ya secos aquí en la avenida Miguel Alemán, válgame. Buen día, equipo ABC, ayer toda la tarde sin semáforos en todo el primer cuadro de la ciudad de Monterrey, desde Cuauhtémoc y Madero hasta Félix U. Gómez y Constitución. En otro reporte, apagones en la zona de privadas de Anáhuac, en Escobedo, ayer por la noche. Eduardo, muchísimas gracias por el reporte. José Campos nos manda un video, dice: buenos días, Julio, les mando el video de la contaminación de la fábrica de Alcalí, aparte del humo blanco, huele horrible, el ambiente también, saludos y excelente día. Si nos pudieran apoyar, dice, abajo de la joroba de la agencia de vehículos hay un bache de dirección de Santa Catarina a García, justo en el semáforo, no lo han tapado y ocasiona un tráfico fatal. Gracias, José, por este doble reporte. Buenos días, Julio César Cano, vialidad lenta por accidente en la carretera a Laredo, a la altura de Fuerza Civil. Asimismo, los semáforos enfrente de la Fiscalía General de la República, pues también con fallas. Esto nos lo comparte Rodolfo Nava. Rodolfo, gracias. Es lo que nos han estado comentando, mucho tráfico en la carretera a Laredo, es por este accidente. Hola, Julio, aquí celebrando un mes más sin tener una calle digna. Matamoros, entre San Francisco y Chapultepec, centro de Apodaca. Agua y Drenaje hizo trabajos en marzo y no arreglaron la calle. Su apoyo para reportarlo. Gracias y feliz fin de semana. Soy Mayra González. Mayra, ya reportado a la autoridad y ya lo sacamos también aquí al aire con todo gusto y vamos a estar al pendiente de que lo arreglen. Alejo nos dice: buenos días, el día de ayer había muchos semáforos por doquier, hay que ser prudentes y corteses porque estaban descompuestos. Apagados totalmente. Si se sabe que están descompuestos los semáforos, pues dele tranquilo y dejen pasar también. Todos queremos pasar, nos dice Alejo. Patricia Hinojosa dice: no hay luz en la colonia Constituyentes del 57. Ayuda, por favor, esto es en Monterrey. Ya lo pasamos también, Pati. Hola, equipo ABC, está parada la carretera Laredo. Hay un accidente de un tráiler. Llevo una hora desde el semáforo de Fuerza Civil y aún no llego al libramiento, nos dice Isra. Gracias, Isra. Aparentemente ya están retirando el tráiler involucrado. Por acá también nos reportan, dice, hay un fuerte choque, lo mismo, en la carretera Laredo frente al aeropuerto del norte, de sur a norte. No hay paso, son tres tráileres que chocaron en la circulación que está totalmente cerrada en los carriles. Ahí saludos, Genaro Luna. Gracias, Genaro, nos mandaron la fotografía justamente de las grúas ya retirando las unidades que están involucradas en este accidente. Muchas gracias por todo su reporte, sígalo haciendo, por favor, sígase comunicando, 81-3550-0570. Vamos a los deportes.
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0: Señor García, ¿cómo le va?
4: Buenos días, buenos días, buenos días. Qué gusto saludarlo.
0: Igualmente, ¿cómo anda? ¿Todo bien?
4: Qué bochorno con la visita.
0: No, hombre, la visita y los de aquí, la visita ya se va.
4: Sí, oiga, el día de ayer.
0: Con muy mala experiencia, pero ya se va.
4: Sí, estábamos en un momento en ABC Deportes, en el 660 DM, 92.1 FM. Recibiendo reportes de la gente de lo que fue su experiencia el día de ayer en el FanFest. Y pues algunos con... Dicen, no vuelvo.
0: Claro.
4: O sea, el temor, el problema de la seguridad, el problema del abastecimiento. Dice, para tomar agua en los bebederos, filas de...
0: Uf.
4: Ya no te digo... No te dejan obviamente meter líquidos.
0: Ajá.
4: Porque el negocio pues, está dentro,
0: claro.
4: Que es vender, pero para comprar también
0: filotas.
4: Filas eternas, gente desmayada, gente que no podía recibir asistencia porque no había quien llegara, caos.
0: No solo era gente de aquí, había mucho extranjero también.
4: Mucho
0: ahí.
4: Extranjero, de hecho, leíamos un reporte de una ciudadana japonesa donde compara su experiencia del FanFest en Dallas y lo que vivió aquí, y dice... Perdónenme, me salí temprano porque no podía, porque estaba sofocada, porque no podía tener agua, porque me quitaron las cosas con las que iba entrando, y situaciones de ese tipo. Entonces, ayer la ciudad se sofocó. Sí, qué bueno que ganó México. Creo que eso calma
0: el enojo
4: de la gente, el momento que cae el gol, el momento que México califica, el momento que festejas, todo este tipo de cosas, pero creo que es una gran llamada de atención porque no esperemos que pase un incidente,
0: claro.
4: Lamentable.
0: Creo yo que son dos llamadas.
4: Que empañe la fiesta.
0: Creo yo, señor García, si me permite, que son dos llamadas de atención, una para la autoridad o para los organizadores.
4: Sí. Sí,
0: pero
4: sí,
0: otra
4: sí.
0: También para los asistentes, los ciudadanos. Si ya se dice no hay cupo,
4: ya
0: se
4: no
0: cierra
4: entras.
0: Las puertas, no entres a fuerza. No
4: ¿sí?
0: Hay necesidad ni de arriesgarte, ni de arriesgar a la familia, ni de arriesgar a los demás. O sea, ¿a qué entrabas si ya no había cupo? Estaba a tope el Parque Fundidora. ¿A qué entras?
4: Sí, y vienen fin de semana donde la misma gente llama gente. Es que debe haber un ambientazo. Sí, ¿no? Porque al final de cuentas se convierte...
0: Ni lo disfrutas así.
4: Ni lo disfrutas, ¿no?
0: Claro.
4: Entonces, ojalá que se le ponga mucha atención. Mañana hay partido acá en la ciudad de Monterrey. Mañana hay juego. Seguramente el FanFest no va a tener la misma asistencia que en un partido donde juegue el equipo mexicano. Todos somos muy novedosos y queremos vivir la experiencia de estar con los mexicanos y escuchar el grito de gol y hacer una sola voz y todo lo que tú quieras. Pero entonces la autoridad o quien está organizando esto debe planearlo o poner o garantizar la seguridad.
0: Totalmente.
4: De todos los que están ahí adentro.
0: Totalmente.
4: Si no caben más que 30,000, son 30,000. Aunque salga la foto bien bonita con 100,000, güey. No,
0: sí, la foto
4: puede.
0: Se veía
4: la
0: impresionante.
4: Foto impresionante. Pero no lo que está pasando abajo en la foto no se ve. Entonces, yo creo que sí se tiene que cuestionar y se tiene que decir las cosas como son.
0: Totalmente. ¿Eh? No es un logro, al contrario, creo que sí hay que poner especial atención para evitar tragedias, ¿eh? Definitivo.
4: De acuerdo.
0: Ojo con la experiencia que se vivió ayer.
4: Ojo con la experiencia y lo que puede ser, porque también el día de mañana va a venir partidos de eliminación directa, en donde seguramente la experiencia puede ser desagradable si México pierde. el qué va a pasar.
0: Los ánimos van a estar.
4: Los ánimos van a ser diferentes. Claro. Situaciones que se van a vivir de manera completamente diferente. Entonces, pero bueno, ganó México y eso es lo importante del día de ayer para muchos. México se lleva el triunfo, con esto califica, es el primer equipo calificado. Y al final de cuentas, México, el siguiente partido que va a tener, que es contra República Checa, que empató el día de ayer a uno con Sudáfrica. Sudáfrica vendrá a jugar aquí a la ciudad de Monterrey contra el equipo de Corea, que será el tercer partido que tendremos acá en la ciudad. Y de ahí nos quedará solamente uno, que será un partido de eliminación directa en los 16avos de final.
0: Es correcto, señor García. ¿Okay? Oiga, le dice César, el tocayo. Señor García, buenos días. Ni modo que México no ganara, el otro equipo estaba con los ojos cerrados.
4: No digas eso.
0: Tocayo.
4: No digas eso, Chihuahua. Lo están a funar.
0: Buenos días, ABC, César.
4: Para funarlo.
0: El tocayo César. Buen día, ABC Noticias. Una pregunta para el señor García. ¿Qué pasa si el próximo juego Corea golea a su rival? Dice Sauceda, porque si México pierde, que ojalá no, y Corea golea a su rival, se puede ir hasta el primer lugar del grupo.
4: Ya hay una situación de empate y juego directo. El empate sería el juego directo, ¿no? Entonces, son situaciones que ahora están teniéndose y que de alguna manera lo tendrías que valorar. Hay que recordar que los criterios en FIFA terminaron cambiando.
0: Cambiando mucho, sí. Jesús dice, buen día a todos. México no puede seguir jugando así si quiere llegar al quinto partido.
4: Si quiere llegar así, es que ayer anulamos defensivamente al equipo de Corea. México lo hace muy bien, solamente un disparo del equipo coreano realmente peligroso. Y ese es el sistema de Javier Aguirre. Javier Aguirre no propone realmente un partido de ir a la ofensiva, sino se trata de anular al rival. Y si lo podemos hacer como se hizo el día de ayer, jugar un partido defensivamente pulcro, pues bueno, pues vamos a ver si esa manera nos lleva a poder avanzar, ¿no?
0: Claro.
4: ¿Ok?
0: Efectivamente. Y Juan Reyes, ya por último, dice, buen día, señor García, mándeme una mentadita de fin de semana.
4: ¡Claro! Si eso es lo mío. que vaya, si usted mucho.
0: Y a comprar también.
4: A comprar calzones también.
0: Ándele. De pasada.
4: Hoy, por cierto, a la 1:00 p.m, Estados Unidos contra Australia, Escocia contra Marruecos a las 4:00 p.m. y Brasil contra el equipo de Haití a las 6:30 p.m. Y ya por la noche juega el equipo de Paraguay, para que la gente tenga presente lo que es la jornada.
0: Muy bien, señor García.
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0: Señor García, muchísimas gracias.
4: Muchas gracias a todos.
0: No, hombre, por favor.
4: Que la paz de nuestro México, que está calificado, esté en su corazón.
0: Así sea. Gracias.
4: Palabra García. Del Señor.
0: El domingo, ¿en qué padre correr?
4: Sí, señor.
0: Ándele pues, ahí nos vemos. Muchísimas gracias, 9:00 p.m. Gracias por su sintonía, por su confianza y por permitir que la acompañáramos durante toda esta semana. El próximo lunes, en punto de las 7:00, primeramente Dios, aquí estamos con usted. Por lo pronto, quédese por favor en el 91.7 de FM, en Premier, y con la mejor música, usted podrá disfrutar desde ya su fin de semana sin prisa, pero sin pausa. Hasta el lunes.
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0: nos amanecimos el día de hoy, viernes, fin de semana, 9:05 a.m. ¿Cómo estás, Monterrey? Muy buenos días. Yo soy Lalo Rosas, esto es Modo Premier, a través de la frecuencia que activa tus sentidos, Premier 91.7. Muy buenos días, que no se te haga tarde, que vayas muy bien con toda la actitud a donde quiera que vayas, y siempre escuchando muy buena música. 30 grados centígrados es lo que marca el termómetro el día de hoy, 31, y hoy se prevé máxima de 36, así que para que también estemos bien hidratados, pero claro, acompañados de excelente música en esta mañana. Llega Laura Pausini, Inolvidable.
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0: Buen día donde quiera que vayas.

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0: Es Harry Styles con Adore You a través de Premier 917, activando tus sentidos. Buenos días. Te recuerdo el WhatsApp 818-0101-917. 818-0101-917. También recordándote que a través de nuestro Instagram, @premier_mx, tenemos boletos para ir al cine. ¡Wow! Claro, un giveaway increíble para que este lunes, si no tienes planes, pues te vayas al cine con nosotros. ¿Qué te parece? 9:20. Buenos días, si estás en tu oficina, si estás en tu coche, a donde quiera que te dirijas, gracias por estar acá.
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Una de las canciones más icónicas de Sin Bandera, si no es que la más icónica, entra en mi vida, claro, quien no se la sabe. Y la escuchaste a través de Premier 91.7. Muy buenos días, ya son las 9 de la mañana con 36 minutos. Y el día de hoy, pues bueno, tenemos 31 grados centígrados al centro de la ciudad de Monterrey. Oye, quería contarte algo muy curioso. Fíjate que hoy es el Día Mundial del Paseo. Sí, aunque no lo creas, y digo, a lo mejor me vas a decir algo, pero yo no necesito un día en especial para irme de paseo y celebrar, pues no. Como tal, no es el mensaje que quieren dar. El mensaje que quieren dar para celebrar este Día del Paseo, este Día Mundial del Paseo, es que hoy no corras, que hoy no tengas prisa, que por favor disfrutes el camino, aunque no vayas a ningún lado importante. Ese es el mensaje. ¡Wow! ¿Cuántos de nosotros no hemos estado a la carrera y ni siquiera aprovechamos el tiempo? No lo valoramos. Así que esa es la invitación. ¿A dónde vas a pasear el día de hoy? 9 de la mañana, 37 minutos. Buenos días, estás en Premier.

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0: Fire to the Rain a través de Premier 917, activando tus sentidos. 9:52, 818-0101-917 para saludarte. Camino a donde quiera que vayas, a donde estés, en la oficina, en el trabajo. Buen provecho a las personas que ya están comiendo, ¿eh? Es excelente música la que estamos, obviamente, programando a través de Premier 917. ¡Wow! Increíble. Yo soy Lalo Rosas, contigo hasta las 11 de la mañana. ¡Buenos días! Esa canción me encanta. Es del 2001, justo.
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0: ¡Buenos días!

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ti, bella señora, 10 de la mañana con 4 minutos. Buenos días, Monterrey, qué gusto amanecer contigo, qué gusto hacerte compañía. Gracias infinitas por dejarme acompañarte a través de Premier 91.7. Yo soy Lalo Rosas, contigo hasta las 11 de la mañana, en la frecuencia que activa tus sentidos. Gracias a las personas que se están haciendo presentes a través del WhatsApp 8180101917. Dice por acá, buenos días, Lalo, bienvenido a la mejor estación, yo lo sé. ¿Me podrás, por favor, complacer con alguna de Madonna? Muchas gracias y excelente día, Connie, de la Nuevo Repueblo, gracias. Bienvenido, Lalo, abrazo, aquí escuchándote, hermano, hasta las 11. Gracias, mi rey, fuerte abrazo. Y pues aquí estoy leyendo todo y escuchando todo. 8180101917. Son ya las 10 de la mañana con 5 minutos, 30 grados centígrados. Hoy máxima de 36. Para que se mantengan bien hidratados. Buenos días.

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0: siente estar a gusto y decir, después de tanto tiempo de buscar algo, por fin estoy con la persona correcta, con la persona indicada. ¡Wow! Qué bonito para las personas que están viviendo eso. 10 de la mañana con 22 minutos. Y bueno, eso es lo que quiere decir Bruno Mars con esta gran canción. Oye, gracias a las personas que se están comunicando con nosotros al 818-0101-917 y que nos están dando ese apoyo, ese amor, esa bienvenida, esa cálida bienvenida a un servidor, Lalo Rosas, a Saray Mares también, a Carlos Sarmiento y pues a Imelda Escobar en esta gran nueva etapa de Premier 917. Dice por acá Lalo, nada más no dejen de poner buena música. Claro que no, de hecho, el siguiente bloque te va a encantar.
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0: Eso es 7. Te quiero tanto. Buenos días.

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0: 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Nuestra red de infiltrados informa que, en pleno día del partido de la selección de México contra Corea del Sur, la zona metropolitana de Monterrey se vio colapsada por apagones que comenzaron a mediodía y, en algunos casos, continuaron hasta entrada la noche. Ahora sí que, qué pena con las visitas. Porque el de por sí intenso tráfico se puso peor en diferentes zonas ante la falla de semáforos, y no se diga el desencanto de empleados de docenas de restaurantes que estaban listos para recibir a los aficionados y no tenían luz. Dicen los infiltrados que ya es hora de que la directora de la Comisión Federal de Electricidad, Emilia Esther Calleja Alor, se ponga las pilas y apoye a Nuevo León con la infraestructura suficiente para no estar sufriendo con apagones ante las olas de calor tan recurrentes que sufren los regios.
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0: Rolononon de Calling a través de Premier 917. Gracias por estar acá con nosotros. Vamos a escuchar los audios que nos están llegando, uno de los audios a través del 818-0101-917. Hola, hola, buenos días.
1: Buenos días, Lalito.
0: Buenos días, mi rey, ¿cómo estás?
1: Excelente, excelente día.
0: Gracias, igualmente.
1: A ver si me puedes complacer con algo de mis compas de Maná.
0: Ok.
1: Para toda la raza de aquí de la Anáhuac en San Nicolás. Con este calorcito fuerte. Agradable. Saludos.
0: No, hombre, qué agradable, que va a ser agradable. Tenemos justo 31 grados centígrados al centro de la ciudad de Monterrey y más tarde aguas que se prevén lluvias, ¿eh? Llega el Morad y Juanes. Besos en guerra en Premier 917. Gracias. ¿Quién te

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0: Si hablamos de canciones que transmiten muchísimas cosas, esta es una de ellas, Forever Young, Off a Bill, a través de Premier 91.7. Hola, hola.
1: Buenos días. Buenos días. Hermano Lalo, bienvenido.
0: ¿Cómo estás, mi hermano? Gracias.
1: Paco Treviño, de Aplicación.
0: Saludos,
1: mi Paco. Oye, ponme la de Amargo Dios. Adiós, adiós. ¿De
0: Inspector o qué?
1: De Grupo Inspector.
0: Ok.
1: Si no la tienes en la mano, cualquiera de José José, para alegrarme el día. Saludos para todos. Buenas tardes.
0: Cuídate, hermano.
1: En Aplicación.
0: Gracias. Buenos días. 10 de la mañana, 55 minutos. De esa manera ya nos despedimos. Gracias por acompañarme, de verdad. Mañana nos escuchamos a la misma hora, de 9 a 11 de la mañana. Llega Saraí Mares. No te despegues, que sigue la excelente música aquí en...
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0: @Lalo al aire en Instagram. Allá nos vemos. Cuídense mucho. Buenos días. Bye, bye.

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vamos? ¿Cómo vamos manejando el día de hoy? Oigan, gracias por permitirme estar esta mañana con ustedes, por permitirme acompañarlos. El día de hoy siento que hubo menos tráfico, no sé ustedes qué piensan. Yo creo que todavía andamos con la fiesta encima, ¿no? Pero sigo escuchando tus audios a través de nuestro WhatsApp. 8180101917. Quiero saber cómo la pasaste ayer, cómo te divertiste, cómo gritaste de emoción. Así que mándame un WhatsApp, un audio. Me encantaría escucharte. Te mando un gran abrazo. Mira, conduce con cuidado. Yo mientras te dejo disfrutando de lo mejor aquí, en Premier 917, activando tus sentidos.

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1: Ya son las 11 de la mañana con 22 minutos. Estamos a 33 grados. Va subiendo el termómetro poco a poco, pero por supuesto disfrutando siempre de la mejor música. Y hablando de eso, te quiero invitar a que me envíes un WhatsApp y que me digas qué canción te gustaría escuchar, con qué te puedo complacer el día de hoy. El número es 818-0101-917. Te lo repito, 818-0101-917. Me encantaría escucharte, complacerte, escuchar juntos la mejor música aquí en Premier 917, activando tus sentidos. Sigo escuchando tus audios, sigo leyendo tus mensajes. También te voy a proporcionar nuestra página, nuestras redes sociales para que nos sigas. En Facebook nos encuentras como Premier 91.7, en Instagram como _premier_mx. Así que yo te espero a través de las redes sociales, pero también a través de WhatsApp. Te dejo con más música. Esto es Día de Suerte.

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0: Hola, hola, son las 11:37, 11:37, 33 grados. Por aquí nos están mandando sus mensajitos. Mira, por aquí nos dicen una chica que se llama Imelda, que a la cual le mando un gran saludo. Dice que ayer sí le sufrió por el calor, pero que al fin disfrutó. O sea, ella la pasó genial, disfrutó y celebró como nunca. Y sí, me dicen que por ahí hay menos tráfico. Qué padre, ¿no? Yo creo que todavía traemos como toda la emoción y quizá algunos aún no se han despertado. Pero bueno, les mando un gran abrazo a todas las personas que nos están escuchando. Por aquí también nos está mandando otra persona su mensajito, a la cual también le mandamos un gran abrazo. Gracias a todas las personas de antemano que nos están mandando sus mensajes, quienes nos están escribiendo a través del WhatsApp, que te lo recuerdo, 818-0101-917. Yo espero tus audios, me encanta escucharte. Vamos a pasar ya por aquí los audios al aire para estarte escuchando, para saber qué es lo que quieres escuchar aquí en Premier 917, activando tus sentidos. Te dejo con más música aquí en Premier.
1: Mira, Chan, sube un poquito ahí el micrófono. Le tengo que decir un par de cosas que ella no quiere escuchar.

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0: Muchas gracias a todas las personas que nos están enviando ya sus audios. Vamos a escuchar el primero de esta mañana, por supuesto. ¿Qué nos dicen por ahí? Hola, hola.
1: Hello, hermosa Mix, ¿cómo estás? Excelente viernes de rompedita. Aquí saludando desde Tierras Tapatías. Te mando un fuerte abrazo.
0: ¡Un abrazo! Oye, nos están escuchando hasta Tierras Tapatías. Muchas gracias, amigo, por siempre estar presente. Por supuesto, por Premier 91.7, activando tus sentidos. Te mando un gran abrazo y mira, te voy a dejar una canción. Esta canción que sigue, yo creo que todos nos la sabemos. Y de verdad es que me ha tocado que la canto a todo pulmón. Te la voy a dejar. Te voy a decir cómo se llama, ¿te parece? Es Ángel de Belinda. Quédate con nosotros a escuchar aquí en Premier 91.7 más música y esta canción que yo sé que te sabes y que vamos a ir cantando a todo pulmón ahí en nuestro vehículo. Te dejo con esto.

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0: 7, 35 grados. Estás en Premier 91.7, activando tus sentidos. Vamos a escuchar algunos de los audios que nos están llegando por el número de nuestro WhatsApp, que te lo repito, 818-0101-917. Vamos a escuchar el siguiente audio, a ver qué nos tienen que decir.
1: Saludos.
0: Hola.
1: Buenas tardes, bienvenida.
0: Gracias.
1: Oye, ponme cualquiera de José José. Bueno, okay. Si tienes el triste de José José. Ajá. Es que con esa canción recuerda a su mamá José José. Oh. Un día muy especial. Oh. Paco Treviño en la aplicación.
0: Gracias, Paco. Te mando un gran abrazo donde quiera que te encuentres en estos momentos. Dale con todo a trabajar duro, con mucho cuidado. Y claro que sí, más adelante te complazco con la canción. Mientras tanto, yo te voy a dejar con más música aquí en nada más y nada menos que Premier 91.7, activando tus sentidos.

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2: Nuestra red de infiltrados informa que dicen los infiltrados que quien se puso muy insistente con sus jóvenes colaboradores de redes sociales fue el dirigente estatal del PAN, Policarpo Flores, durante una comida realizada ayer en un restaurante de la zona metropolitana. Acompañado por Francisco Cantú, ex dirigente estatal panista, Poli habló duro y directo con la decena de personas que compartieron el pan y la sal, al advertirles que lo que no se ve no se valora. Flores les exigió moverse más en redes sociales, tanto en lo personal como en los grupos que manejan, pues las precampañas con miras a las elecciones del 2027 ya están encima y quiere ver más acción al Viazul.
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0: Seguimos recibiendo sus audios a través del 818-0101-917. Un placer para mí estar platicando con ustedes por este maravilloso medio. Vamos a escuchar otro de los audios que nos acaba de llegar.
1: Hola, Saraí, ¿cómo
0: estás? Hola, ¿bien?
1: Oye,
0: ¿y tú?
1: Fíjate que escucharte en las mañanas hace que mis vueltas matutinas sean más amenas. Y con ese gusto musical, me cae como anillo al dedo.
0: Gracias.
1: Si me pudieras poner una canción de Rake,
0: claro.
1: Uy, me harías la mañana, créeme. Te lo agradecería bastante. Cuídate.
0: ¡Ey! Un abrazote y que sea Dios contigo. Con cuidado ahí al conducir, preciosa. Gracias a todas las personas que nos están enviando sus audios a través del WhatsApp. Y también te voy a recordar nuestras redes sociales. Mira, nos puedes seguir en Facebook como Premier 91.7, Instagram como guión bajo Premier guión bajo MX. Nos encanta estar platicando contigo, nos encanta saber qué temas quieres escuchar. Así que sígueme enviando tus audios a través del 818-0101-917. Soy tu amiga Saraí Mares, te dejo con más música. Esto es Realmente No Estoy Tan Solo, de Ricardo Arjona. Está sonando aquí en Premier 91.7, activando tus sentidos.

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recuerdo que en nuestro Instagram tenemos un giveaway para que vayas a participar. 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Te recuerdo nuestro Instagram, @premier_mx, para que corras, para que nos sigas y para que participes. Te comento, son pasos bien súper sencillos. Yo te voy a dejar con más música y yo sé que esta canción la estabas esperando. Y esta canción se llama Quédate con ella, de Natalia Jiménez. Se queda aquí en Premier 91.7, activando tus sentidos. Sigo contigo.

0: participar en 10, 5 y 1K familiar para que se inscriban. También a los más pequeños de la casa los podemos estar inscribiendo. Y así convivir con papá, los hijos, con toda la familia. Habrá ambiente familiar, música, regalos y mucha energía. 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

58 minutos, 35 grados. Y sabes, te quiero agradecer por permitirme ser parte de tus mañanas. Yo te voy a dejar con esta canción. Esta canción que se llama Ojos Así de Shakira, que la han estado solicitando muchísimo a Shakira y por supuesto que los vamos a complacer, pero no te me vayas a mover. Yo me voy a despedir de ti. Más adelante de 3 a 5 de la tarde estoy contigo nuevamente, pero no te muevas porque nuestra familia de ABC Noticias se queda contigo. Un saludo para nuestro compañero José Luis García, quien es el titular del noticiero. Nos vamos con más música aquí en Premier 91.7, activando tus sentidos.

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Información, quédese con nosotros, estamos listos, todo el equipo de ABC Noticias aquí en Premier 91.7. El Fan Fest al límite, acuden más de 100,000 personas. Reporta el gobierno del estado que hubo saldo blanco y contienen el orden. Lo vamos a platicar. Detienen a presunto estafador inmobiliario en San Pedro, defraudaría por 20 millones de pesos. Le tenemos los detalles. Apagones masivos hacen de las suyas, continúan los cortes de luz en Monterrey y otros municipios. Atentos, la marcha LGBT y el partido Túnez contra Japón colapsarán el centro de Monterrey mañana sábado. Director de Pemex viajará la próxima semana a Brasil para firmar acuerdo con Petrobras, confirma Claudia Sheinbaum. Se declara Japón listo para enfrentar a Túnez en el partido 1000 en la historia de los mundiales de este sábado aquí en Monterrey. Buenas tardes, bienvenidos.

0: Llegamos al fin de semana, llegamos juntos, cerramos la semana con usted también, ese viernes. Hoy viernes 19 de junio, quédese con nosotros, hay mucha información, estamos listos, todo el equipo, 35 grados, el calorcito sabroso aquí en la zona metropolitana. Ayer fue un día, bueno, el día más caliente del año del que se tenga registro al momento, en este 2026, en lo que va de este año. Ayer fue una jornada muy cálida, me parece que estuvimos todos a prueba. El asunto es que vienen las lluvias, ya le decía, cambia el patrón atmosférico, está activo el pronóstico de lluvia para esta jornada, para el día de mañana. Hay mucha información, hay visita internacional, yo veía mucha gente justamente de trayecto aquí a la cabina de ABC Noticias. Lleno el centro, muchos turistas, mucha gente, bienvenidos todos a Monterrey. Ayer fue la locura y ahorita le vamos a contar a detalle. Por lo pronto le pido que se quede con nosotros, estamos en el 81 35 50 05 70, nuestra vía de WhatsApp está activa para leerlo y para escucharlo. Me va a dar mucho gusto leerlo y escucharlo aquí en Premier 91.7. Está Karim Harchani con nosotros, ¿cómo estás, Karim?
1: Hola, José Luis, muy buenas tardes, muy contentos de estar ya aquí otra vez.
0: ¿Sobreviviste?
1: Sobrevivimos.
0: Oye, cuéntanos, ¿qué pasó el día de ayer?
1: Oye, ayer la locura total en el Fan Fest, más de 100,000 personas, ya lo mencionaste ahorita al principio. Mucha gente se dejó caer ayer ahí a los alrededores del Parque Fundidora, mucho calor también, mucho polvo, sobre todo también se levanta mucho el polvo cada vez que hay pues tantas personas. Sí, se sentía claro, como un Pal Norte casi casi.
0: Sí, o más. El asunto aquí era, bueno, colapsan los alrededores. Esto sí lo empezamos a notar conforme fue avanzando la tarde y lo platicábamos con usted, de pronto las formas de llegar o cómo nos acercamos al Parque Fundidora.
1: Así es.
0: El asunto se puso tenso, Karim, cuéntanos.
1: Sí, el asunto se puso un poquito tenso con respecto al tráfico, una carga muy considerable vehicular en los alrededores del Parque Fundidora. Yo cuando iba para allá, afortunadamente, encontré pues estacionamiento a unas cuadras y dije, me estaciono aquí porque si no, nunca voy a llegar.
0: Okay.
1: Y le caminé. Yo llegué alrededor de las 7:20, pero tengo entendido que alrededor de las 5 de la tarde fue cuando se hizo este colapso ahí en los alrededores, que incluso cerraron las puertas para que ya no entrara más personas aquí al Fan Fest, porque sí era una cosa impresionante.
0: Sí, se reportaba que estaba a su máxima capacidad, se decide, entiendo, por un tema de seguridad, que es lo que hoy conocemos, cerrar todos los accesos. ¿Qué nos preocupa? Que de pronto hubo gente que insistía, burlaron
1: la seguridad,
0: sí. Algunos portones, entre todos lo empujan, logran ingresar, al menos hay tres momentos que han sido captados y difundidos en video, sí. Lo platicábamos con nuestra gente ayer a través de esa transmisión pues constante que estuvimos en las redes y las plataformas de ABC Noticias, de cómo se ponían en riesgo. Mi pregunta sigue siendo, Karim, sigo sin entender, si ya no caben, porque estamos viendo, pues qué afán de querer ingresar a un sitio donde vemos que estaba a tope.
1: Sí, claro, definitivamente creo que lo más seguro para los asistentes que se den la vuelta, si te están indicando que ya no hay acceso, pues ni modo,
0: digo. A buscar otras opciones.
1: Obviamente, pues todos queremos ir ahí a estos fanfests porque pues también hace cuánto no había un mundial o una fiesta.
0: Lo que representa estar ahí, ¿no?
1: Claro, lo que representa, como decimos los jóvenes, el FOMO de no estar ahí. Pero obviamente dices, bueno, si ya está lleno, vamos a buscar otra opción, vámonos a un restaurante o a algún bar. Además, ayer el calor, yo dije, si a mí me hubieran dicho, ¿vas como fan? No, yo quiero un lugar con clima.
0: Sí, claro, que decíamos 43, 44 grados. Sensación térmica, ayer nos quedamos cortos, me parece. Lo que he escuchado esta mañana de Protección Civil, Karim, hablamos de más de 50 grados, o sea, el calor, sí. Y más el bochorno de tanta gente reunida en un mismo espacio. Yo escuchaba, sí, comentarios de pronto que decían, oye, fila para comprar la cerveza. Está caliente además, o sea, en ese sentido de querer refrescarte,
1: sí,
0: y conseguir agua, esos puntos de hidratación también fueron saturados,
1: sí,
0: ¿no?
1: Realmente ayer hubo mucho también este tema de las largas filas, tanto para la venta de alimentos como de bebidas, como bebidas con alcohol. Sí había unas grandes filas que hasta media hora, 40 minutos, y por ahí vimos que la gente en las redes sociales pues estaban pidiendo, oigan, pues organicen un poco mejor o... Porque ayer lo que yo tenía entendido es que hay una zona que es donde están transmitiendo los partidos y la otra zona que es donde son los conciertos masivos, tuvieron que abrir también esa zona, ¿qué? Todo la área del Parque Fundidora para considerar la gente, porque sí, ayer sí hubo bastantitas personas, la verdad.
0: Sí, abren eso, o habilitan esos dos espacios, que son dos espacios muy grandes, sin embargo era muchísima la gente, muchísimos, sí, jóvenes. Ahora, veía gente de todas las edades también, Karim.
1: También, mucha gente con familia, con niños. Me tocó ver ahí una, pues un papá con su niña que estaba llorando, pero porque no dejaban pasar, porque, y les decía, no te puedo bajar, es que ve la cantidad de gente. Entonces también, pues prevenir este tipo de cosas, si están viendo que hay demasiado, el aforo está a su límite, pues traten de buscar otras opciones o esperar también que salgan unas personas, una buena cantidad de personas para poder volver a ingresar.
0: Y entiendo que fue lo que pasó. Mucha gente se desespera por ahí de las 8:30 de la noche de ver de lo que estaba ocurriendo, muchos dentro de lo que cabe, y no queremos juzgar a nadie. Me parece que, bueno, cada quien toma sus decisiones, lo decíamos, pero me parece que muchos con conciencia de la situación que podría salirse de control, empiezan a salir.
1: Empiezan a salir
0: y se topaban con los que querían entrar. Entonces, es ahí donde me parece que la autoridad tendría que replantear o revisar. Hoy nos hablan, y lo vamos a platicar más adelante, el balance ya que dan las autoridades, hablan de un saldo positivo. Qué bueno, a cómo estuvo la situación, pudiéramos pensar otra cosa.
1: Sí, claro, definitivamente. Digo, afortunadamente, como quiera, ahí estuvieron las autoridades presentes, tanto la policía como la Guardia Nacional. E incluso me tocó ayer ver militares también ahí accediendo, bueno, más bien llevando un control de los accesos. Y obviamente, pues, que calmados, que nos empujaran, que todos van a acceder, pero pues siempre y cuando pues estuvieran de manera controlada.
0: Bueno, el evento musical, nos decías Genitalica.
1: Ajá, ¿cómo Genitalica le fue? Muy bien, fíjate que muy bien, a pesar de que pues hubo mucha gente, como quiera, después del partido, como que varia gente
0: ahí
1: se retira.
0: Bajó tantito,
1: baja un poco la cantidad de personas, pero también otros se quedan pues para disfrutar el espectáculo. Y ayer fue pues el grupo Genitalica, que también pues la rompió. La verdad, es un grupo muy querido, es un grupo que pues forma parte de la historia de la música, sobre todo aquí en Nuevo León. Y ayer pues tuvieron un gran espectáculo, bailaron, de todos, me encantó que todos traían la camisa de México, toda la banda. Entonces eso también.
0: Y eso, crees esta hermandad que te decía ayer, si algo nos une en la selección nacional, podemos tener muchas diferencias, nos queda claro, tenemos muchos retos, pero juega la selección y creo que ahí nos unimos todos. Además, el resultado, después de un resultado positivo,
1: aparte,
0: pues esto permite como que estar en esta euforia que lo platicábamos, Karim.
1: Sí, claro, definitivamente, como tú lo dices, el fútbol nos une, la fiesta, y pues ayer qué mejor que también ganamos 1-0, fue un super partido. Y la gran, también el que casi nos metían un gol de Corea, y el portero, wow, o sea, no sé cómo le hizo, pero parecían ahí que los ángeles atravesaron para evitar este.
0: Sí, el airecito de la Rosa de Guadalupe que decimos con el portero, oye, el Tala, qué manos, que o sea, ese momento en que logra con las uñas parar el balón, detener el balón, y bueno, muchos momentos memorables. ¿Qué ocurre mañana? Mañana tenemos el partido 1000, que es a las 10 de la noche. ¿Quién se presenta mañana? Cuéntanos la dinámica para quienes nos van escuchando.
1: Claro.
0: Y van a querer estar ahí mañana, Karim.
1: Sí, claro. Bueno, pues mañana va a haber 3 espectáculos. El primero, que es a las 4 de la tarde, que es con el DJ Beto, pues un DJ. A las 4:45 está Este Bazars, que es el hijo de Mario y de Brenda Bazars, que también anda ahí, también DJ, que trae muy buen show. El primer día.
0: Sí.
1: La verdad es que prendió muy bien a la raza. Y a las 8 de la noche tenemos el show del Gran Silencio, otra agrupación también.
0: Oye, eso es bien importante, es antes del juego entonces.
1: Así es.
0: 8 de la noche.
1: 8 de la noche, y a las 10 empieza el partido de Túnez contra Japón.
0: Sí, porque ya sería muy tarde a las 12 que estuviera el Gran Silencio.
1: Uh-huh.
0: Oye, a mí me gusta mucho el Gran Silencio, déjate, te confieso. Entonces, mañana quienes vayan a acudir, por eso te preguntaba, el horario es bien importante, mañana se invierte.
1: Exacto.
0: Mañana va a ser 8 de la noche el concierto, ya después los que, una vez que concluye el concierto y quieran ver el juego, lo van a poder disfrutar. Entonces,
1: así es.
0: Aquí el dato que nos comparte Karim Harshani con nosotros. Muchas gracias.
1: Gracias a ti.
0: ¿Te toca cobertura hoy?
1: Me toca cobertura hoy, me toca cobertura mañana.
0: ¡Ánimo!
1: Y vamos a estar ahí al pie del cañón de
0: usted
1: todo
0: puede,
1: lo que sabe.
0: Usted puede, mi cariño, con toda la cobertura de ABC Noticias. Muchas gracias. Bonita tarde.
1: Y bonita tarde.
0: Una con otra. Oiga, seguimos con más. Seguimos repasando este evento. Me parece que es histórico lo que está ocurriendo. Y ahí también le decía, la visita internacional. Llegó ayer la selección de Japón. Estamos en espera de que se dé un encuentro entre la princesa de Japón y el gobernador Samuel García. Seguimos recibiendo mucha gente. Me reportaban que hay mucho flujo en el aeropuerto, en las diferentes terminales. Entonces, vamos por un fin de semana también de mucha fiesta. Está Paola aterrizando con nosotros, Paola Treviño, porque dan las autoridades un balance. Paola, adelántanos. Buenas tardes, ¿cómo estás?
2: Buenas tardes, Luis, a ti y a todos nuestros radioescuchas. Pues justamente vengo a informarles que el gobernador de Nuevo León, Samuel García, pues recibió este viernes a la princesa Hisako de Takamako, integrante de la familia imperial de Japón. Esto como parte de una visita diplomática oficial para posteriormente realizar un recorrido por distintos espacios emblemáticos del estado. Esto de acuerdo con lo señalado por el mandatario estatal, que compartió un video a sus redes sociales en donde pues justamente dio a conocer esta información. Él justamente pues mencionó que el encuentro principal se llevará a cabo en Palacio de Gobierno bajo el protocolo correspondiente para la delegación japonesa. De acuerdo también con la información que tenemos hasta el momento, la princesa ya arribó al Palacio de Gobierno y pues justamente en estos momentos está teniendo esta reunión con el gobernador Samuel García. También pues el mandatario estatal dio a conocer que pues el recorrido que realizarán va a ser visitar el Museo Estatal La Milarca, considerado pues parte del legado del exalcalde de San Pedro, Mauricio Fernández, quien falleció el pasado mes de septiembre, así como el Parque del Agua y el Estadio Monterrey, donde sabemos que este sábado se disputará el partido entre Túnez y Japón. Escuchemos.
3: Fiesta, Marianis. Party mood, dicen por allá.
4: Pues hoy tenemos el día de conmemoración a los papás. Vamos a ir al Sintermex, Día del Padre, como todos los años. Y de ahí corremos a Palacio porque hoy llega la visita oficial diplomática de su Royal Highness, Marianis, la princesa Takamado. Va a estar cool, Marianis, porque vamos a tener evento en Palacio. Ese es el protocolo. Y por supuesto, pues no quiero dejar de llevarla a la Milarca, que es el nuevo museo estatal, el legado y gabinete de Mauricio Fernández. Entonces ahí cerramos. Va a ser una visita diplomática importante, pero también muy nutrida. Palacio, museos, Parque del Agua, estadio. Y mañana, juego número 1000.
2: Y pues ahí escuchábamos las declaraciones de Samuel García, gobernador de Nuevo León, quien ya pues nos mencionaba este itinerario que tiene con la princesa de Japón. Sabemos que ella llegó a Nuevo León este miércoles para cumplir con esta agenda de actividades enmarcadas en la Copa Mundial de la FIFA 2026, una visita pues considerada histórica por las autoridades estatales debido a pues a su relevancia diplomática y cultural. También pues de acuerdo a este itinerario que se tiene, la princesa inició sus actividades el jueves 18 con un recorrido por el Parque Ecológico Chipinque y más tarde sostuvo pues encuentros con integrantes de la selección de Japón. También sabemos que hoy, ya lo había mencionado el gobernador, pues su itinerario, y el sábado antes del partido hará una visita al Mirador del Obispado y posteriormente acudirá al Estadio Monterrey para presenciar este partido entre Japón y Túnez, que sabemos que es el partido número 1000 en la historia de las Copas del Mundo. Y finalmente se prevé que la princesa pues concluya su estancia aquí en Nuevo León el domingo, fecha en la que va a regresar a Japón, José Luis.
0: Entonces tiene actividades en este momento, se están desarrollando con el gobernador Samuel García, van a la Milarca, que me parece muy emblemático el espacio, el que el gobernador haga un recorrido con ello, y la comitiva, y dar paso, me dices, ella mañana con una agenda también. ¿Va de la mano del gobernador o va sola mañana?
2: Pues hasta el momento lo que sabemos es que va sola, sin embargo, pues sabemos que los planes pueden cambiar de último momento, entonces también pues estaremos al pendiente si es que el gobernador pues la acompaña a la visita al Mirador del Obispado o si no, pues okay, se ven en el Estadio Monterrey.
0: Para estar en este juego número 1000, este partido histórico, aquí que se va a desarrollar en el Estadio Monterrey, en el Estadio de Guadalupe, ahí en la zona de La Pastora. 10 de la noche es el juego mañana. La dinámica cambia mucho, ya escuchábamos ahorita a Karim que nos decía el concierto, el tema de vialidad, de cómo nos acercamos, e insisto, quienes vayan a acudir al estadio, el transporte público, no hay otra opción, de plano, ¿cómo está la cosa, Pau, verdad?
2: Así es, no es opción, debido a que sabemos que los alrededores del estadio van a estar cerrados, entonces es mejor acudir en transporte público o también pues en un carro de aplicación. Sin embargo, pues sabemos que van a tener que caminar mucho, entonces es mejor acudir en transporte público, José Luis.
0: Muy bien, te agradezco el reporte.
2: Al pendiente, buenas tardes.
0: Gracias, Paola Treviño, 1:17. Seguimos con más temas, si nos permite, así que quédese con nosotros. Oiga, vamos a platicar, ya Paola nos adelantaba, de la agenda del gobernador Samuel García con la princesa de Japón, que se está desarrollando en este momento, y las autoridades, le decía, dan un balance de lo que fue el FanFest el día de ayer en este partido de la selección mexicana y Corea. Está aquí Luis con nosotros. Tocayo, ¿cómo estás?
5: Tocayo, buenas tardes. Bien, bien. ¿Viste el partido?
0: Oye, sí, muy emocionante. Muy buen partido. Y los últimos minutos todavía mucho más.
5: Claro que sí. De hecho, fue lo único que yo alcancé a ver. Los últimos 6 minutos, pero los mejores del día de ayer, definitivamente.
0: Oye, es que empezaron a apretar. Oye, qué velocidad de los coreanos, ¿no?
5: Sí, sí. Por eso mismo se caracteriza esta selección nacional. Y bueno, se preveía que fuera un partido cerrado. Y bueno, el resultado se obtuvo para beneficio de toda la gente que se dio cita en el FanFest el día de ayer en el Parque Fundidora. Fíjate que el balance que se dio fue de 100,000 personas, el número máximo de capacidad dentro del Parque Fundidora. Todos vimos los videos donde se apreciaba como gran cantidad de aficionados que se habían quedado afuera en un principio, empezaron a ingresar aparentemente a la fuerza, empezaron a entrar corriendo, digamos, a un poco de desorden se alcanzó a apreciar ahí por la zona. Y bueno, de hecho, de esto fue lo que precisamente hablaron las autoridades hoy tras la reunión de seguridad que se celebra cada viernes. En rueda de prensa estuvo, siendo encabezada por Miguel Flores, el secretario general de gobierno. También estuvo hablando Gerardo Escamilla, secretario de seguridad. Pero te comento sobre, primero que nada, Miguel Flores, que mencionó que en lo que va del Mundial, que sabemos que ya tiene más de una semana que arrancó, también ya se va a cumplir una semana de que se celebró el primer partido en Monterrey, y también con el FanFest que se celebró ayer, no hay o no se han reportado incidentes relevantes, tomando en cuenta la gran cantidad de asistentes que hubo en el partido que tuvo que ver con el FanFest de ayer en el Parque Fundidora, y que bueno, hubo ya una cantidad de gente que resultó insostenible para la capacidad del Parque Fundidora. Mencionaba el secretario general que bueno, hubo la necesidad de poner esta medida de cerrar los accesos y que eso fue lo que contribuyó para que se pudiera mantener en cierta medida el orden. Vamos a escuchar, si te parece, qué fue lo que dijo Miguel Flores al respecto.
6: También tenemos buenos resultados, no hemos tenido ningún incidente relevante, aunque ayer fue un evento muy grande, hubo más de 100,000 personas en el FanFest, se tuvieron que cerrar los accesos porque hubo demasiada gente, pero la buena noticia es que no hay ningún asunto relevante.
5: Ahí escuchamos las palabras de Miguel Flores, José Luis. Ya a manera de detalle, Gerardo Escamilla mencionó que los accesos pudieron ser abiertos para la gente que se había quedado afuera. Había surgido ciertos amagos o indicativos de la gente que quería entrar a como diera lugar. De hecho, también hubo videos donde hubieron aficionados que estuvieron ingresando por la parte baja de la puerta, acostándose para pasar por la zona baja. También, como te lo comento, todo el asunto donde pudieron de alguna manera abrir las puertas, esto lo mencionaba Gerardo Escamilla como una parte o una decisión que fue permitir el acceso y que de alguna manera dentro de lo que cupiera se mantuviera el orden, y por eso mismo no hubo ninguna detención ni ningún saldo de lesiones. Escuchemos qué dijo Gerardo Escamilla en este caso.
7: Adelante. Para el control de la multitud se determinó cerrar los accesos en algunos minutos y que esto permitiera que la gente pudiera ingresar hacia el interior del parque y hacer este control del manejo de la multitud. Una vez que algunas de las personas manifestaban tenían la intención de ingresar al parque, se permitió el acceso, lo cual son algunas imágenes que aparecen ahí donde algunas personas lo hacen corriendo. La decisión de mando fue permitir el acceso, conducirlo, y por eso no fue necesario realizar ninguna detención, ni mucho menos. No se registraron personas lesionadas, tampoco se registró alguna persona con actitud violenta, que es lo más importante. Pues, lo que prevaleció siempre fue un ámbito y un ánimo de fiesta y de colaboración por parte de todos.
5: Bueno, pues ahí está, el ánimo de fiesta que buscan siempre contagiar entre la gente. Continúa también la agenda mundialista, tanto en las sedes como que son de índole internacional, como la de aquí de Monterrey. Tenemos el próximo partido de la selección de Japón y la de Túnez. Ya está aquí de visita la princesa de Japón, que de eso es lo que nos está hablando nuestra compañera Paula Treviño. Así que bueno, la preparación continúa y ya se va a celebrar próximamente el segundo partido en Monterrey como parte de la celebración del Mundial de Fútbol, José Luis.
0: Bueno, pues importante esto mañana también con una dinámica, decíamos, distinta por el horario, Luis, de lo que implica acercarse. Muchos van a querer acudir de nuevo al FanFest. Insistimos, ayer me parece que a pesar de todo lo aparatoso, el saldo que comparte la autoridad es positivo, pero hay que poner todos de nuestra parte, no arriesgarnos. Si están cerrados los accesos, pues no intentar. O sea, ¿para qué meternos a un lugar donde ya no cabe nadie?
5: Sí, es complicado. Sí, es correcto. Y mencionarte, este saldo de lesionados y de detenciones, bueno, se mantuvo en ceros, pero sí han surgido reportes de robos, han surgido reportes de cristalazos también en las inmediaciones del estadio. Entonces, vaya, no hay ahora sí que un panorama donde no hayan surgido incidentes. Sí se han ocasionado, sí se han denunciado. Las autoridades están enteradas y están dando seguimiento. La fiscalía ha compartido información al respecto principalmente. Entonces, cuando se logra, digamos, rebasar la capacidad como se sucedió ayer, precisamente este riesgo de incidentes que son criminales en algún punto, se incrementa el riesgo, sí, ¿verdad? Totalmente. Se incrementa el nivel. Entonces, por eso mismo también es que las propias autoridades organizadoras del FanFest, que mucho tiene que ver la FIFA, también con el gobierno estatal, permiten, o mejor dicho, restringen el aforo para también permitir un control adecuado entre todas las partes, tanto de seguridad como de vigilancia, como de voluntarios que están colaborando, y que la situación no se salga de control. Entonces, sí, si ya de plano es pues la indicación de que no es posible ingresar a un evento que es de gran interés masivo como el FanFest, pues mejor no buscar forzar la situación y bueno, tratar de ver el partido en otro lado, que bueno, para ver partidos de fútbol con los amigos, hay opciones, con la familia, y pues ya sea en casa o en cualquier otro establecimiento, ahí está la disposición. Y pues también digo, a veces los espacios con menos gente son más llevaderos que de donde hay mucha gente, ¿no? Personalmente hablando.
0: Totalmente de acuerdo. Bueno, te agradezco el reporte.
5: Pendiente esto, Calle. Buenas
0: gracias,
5: tardes.
0: Gracias, Luis Martínez Leija, con nosotros. Vamos a ir a la pausa. Le agradezco el que nos acompañe, 81-35-50-05-70. Oiga, hay un dato que ya nos están compartiendo las autoridades. Se habla de un récord ayer también de afluencia por hora para el partido México-Corea en cuanto a la atención que se dio o el servicio que se dio en el metro, ahí en el Parque Fundidora. Están reportándonos que 33,000 personas llegaron en el metro al Parque Fundidora para ver el partido México-Corea de la Copa Mundial de la FIFA 2026, realizando su descenso en la estación Y de la línea 1 del metro. 33,000 personas ayer, también muy saturado el metro, todo un tema. Vamos a la pausa, regresamos 1:25, hay más información, no se despegue. 35 grados ambiente, muy bochornoso, y en espera de que llegue la lluvia, cuídese mucho, volvemos, buenas tardes.
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1: Hay más información. Estamos de regreso, atentos ya al reporte del clima. Protección Civil de Nuevo León nos informa de esta posibilidad de vientos fuertes. Atentos, tenemos la presencia de una línea seca y el acercamiento de un sistema frontal al norte del país que va a favorecer la presencia de rachas de viento moderadas a fuertes aquí en el estado. Atentos al tema de lluvias también, pendientes porque está activo el pronóstico de precipitaciones, este canal de baja presión. La aproximación de un sistema frontal va a incrementar esta probabilidad de lluvias durante la tarde, sin descartar actividad eléctrica, especialmente en la región norte, citrícola y oriente. Aquí en la zona metropolitana es de un 60% la posibilidad de lluvia para esta tarde, en la región norte de un 70%, y en la zona citrícola, la región sur y montañosa, un 40%. Así que el tema de lluvias no lo descartamos, activo esta tarde, el pronóstico bastante elevado, máximas de 36 a 38 grados, así que mucha precaución, insistimos, con las lluvias. Mañana sábado ya la máxima solo es de 30 grados, tenemos un 40% de posibilidad de precipitación para mañana sábado, se mantiene bastante elevado. Entonces, lluvias viernes y sábado. A partir del domingo, disminuye la posibilidad de precipitación a un 20%, rachas de viento de 30 a 40 kilómetros por hora que pueden estar presentes, lo que ya le adelantaba de esta posibilidad también de precipitaciones, pero de rachas de viento que pueden representar un riesgo. El domingo máxima de 33 grados, el lunes también 33 de máxima y el martes 35 grados también de temperatura máxima, para que lo considere. Son las condiciones para los siguientes días, es el pronóstico extendido de Protección Civil de Nuevo León. Vamos a revisar a detalle también lo que está ocurriendo con la contaminación, con la calidad del aire aquí en la zona metropolitana. Se rompió la racha que teníamos, desgraciadamente se mantiene mala calidad del aire en García, mala calidad del aire en Santa Catarina, en San Pedro, en el Libramiento, la parte norte de Monterrey, San Bernabé, Monterrey Centro y Carretera Nacional, mala calidad del aire en Guadalupe, en la zona de La Pastora, mala calidad del aire en Escobedo y también en el municipio de San Nicolás, en Universidad de Miguel Alemán. Tenemos calidad del aire regular, es decir, apenas aceptable en la zona del aeropuerto, el municipio de Juárez y Cadereyta, apenas aceptable y con buena tenemos en la estación de Pesquería, es la única que nos indica buena calidad del aire al momento. Cuídese mucho.
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0: 5:33. Gracias por sus mensajes a todos los amigos que están conectados aquí en Premier, el 91.7 de su radio, a través del 1310 de AM y en las plataformas digitales también. Muchas gracias por conectarse con nosotros. Vamos a platicar con Olga Alicia Castro, vocal ejecutiva del INE aquí en Nuevo León. ¿Cómo está? Bienvenida.
1: Muy bien, muchísimas gracias. Es un gusto estar aquí en tu espacio.
0: Decimos, bueno, ¿qué pasa con el INE? No pasan muchas cosas,
1: muchas,
0: ¿verdad?
1: Muchas, muchísimas cosas. Hemos estado involucrados en temas muy importantes. Ya muy pronto van a ver el resultado, pues, de más de un año de trabajo de la constitución de partidos políticos. El próximo 25 se va a definir cuántos partidos serán nuevos partidos políticos nacionales. Están como que en la recta final 4 organizaciones que completaron todo su proceso.
0: Y que se estarían sumando, vaya.
1: Así es, okay. Sí.
0: Ahora, le platicábamos ahorita fuera del aire, uh-huh, en un año electoral que está cada vez más cerca también, uh-huh, estamos.
1: Sí, pues empieza en septiembre, la primera semana de septiembre, ya está a la vuelta de la esquina.
0: Bueno, y una entidad, uh-huh, muy dinámica, digo, en nuestro estado.
1: Muy importante, bueno, en todos los sentidos Nuevo León es muy importante, es uno de los padrones más grandes del país, pero también su actividad económica, su actividad política, fíjate, sí, ha sido como un tema de conversación, de observación también para los estudiosos, para todo mundo, porque ha tenido mucha alternancia en las gubernaturas, ha explorado pues nuevas formas, bueno, sí, claro, tiene el primer gobernador emanado de una candidatura independiente, que eso fue una experiencia muy importante en el país, y pues también ahora con MC en el gobierno, es decir, hay cosas muy interesantes en Nuevo León que lo hacen un punto estratégico, neurálgico para la vida política de nuestro país.
0: Sin duda, y un crecimiento, uh-huh, que decimos que no se detiene, que también se ve reflejado en el padrón.
1: Sí, claro, ya tenemos un crecimiento bien importante. Te platicaba que es muy factible que podamos tener entre 150 y 170 casillas más. Tuvimos 7,440 casillas en el proceso de 2024. Yo creo que podríamos estar llegando a 7,600. Es un crecimiento muy importante. Buscar más espacios, más equipamiento, más funcionarios, más de todo, ¿no? Más boletas.
0: Es el reto.
1: Sí, claro, claro, sí.
0: Óigame, platicando una consulta, a ver, porque esto es bien importante y de pronto nos centramos en los temas, evidentemente, políticos y en todo el trabajo que ustedes hacen, pero esto también me parece, en esta, pues hoy necesidad, me parece, de integrarnos a todos, ¿no?
1: Fíjate que la Constitución establece que el voto, o una de las cualidades del voto, es que sea universal. Y bueno, todo el mundo tiene el derecho a votar teniendo la cualidad de más de 18 años o 18 años cumplidos y teniendo su credencial para votar. Sin embargo, existen otro tipo de barreras que nos imposibilitan hacer este efectivo que el voto sea universal. Y una justo de esas barreras pues son las físicas, porque pues no todas las personas tienen la posibilidad de acudir a la casilla en las mismas condiciones. Y uno de ese tipo de población son las personas con discapacidad. En este momento lo que el INE está haciendo es una consulta a personas con discapacidad visual. Particularmente se está consultando para su participación en las elecciones del Poder Judicial. Hoy ya sabemos que no se van a hacer en 2027, que ya se pospusieron para 2028, pero fue una experiencia, por primera vez que votamos para personas juzgadoras, no hubo ninguna medida de accesibilidad para las personas con discapacidad visual. No había boletas con plantilla braille, particularmente, es decir, si alguna persona con discapacidad visual quería o quiso ir a votar, pues lo tuvo que hacer acompañado de una persona, o bien que el funcionario de casilla le pudiera leer, y tú te imaginas la complejidad de leer una boleta del Poder Judicial de la Federación con infinidad de candidaturas.
0: No era una lista interminable, digo, siendo muy honestos, ¿no? Sí. Sí, era muy difícil para una persona, vaya, que sí tuviera esta capacidad o la posibilidad de verlo y analizar. Imagínese el estar así, no es nada sencillo.
1: Pues en un proceso electoral normal sí hay plantillas braille en todas las casillas, pero es, digamos, relativamente fácil porque son logotipos de partidos, es decir, es muy fácil identificar o poner una lectura, una boleta. Hoy el INE determinó que no le era posible por el tamaño, por los recursos que eso significa, tener plantillas braille, y pues bueno, ahora estamos haciendo una consulta para preguntar a las organizaciones y a las personas con discapacidad visual qué elementos se pueden agregar en la casilla, documentación, materiales, boletas, que les permitan de forma autónoma, es decir, que la persona misma acuda a votar y que tenga todas las condiciones para hacerlo. Y entonces, pues se piensa, obviamente sí en el sistema Braille, a ver cómo se pudiera hacer estas boletas, pero también en qué barreras físicas existen en la casilla o qué instrumentos electrónicos o herramientas de tecnología pudieran facilitar el voto. O sea, es decir, explorando muchas posibilidades para hacer posible que estas personas puedan votar.
0: ¿Cómo y cuándo es la consulta? A ver, platíquenos, uh-huh. ¿Cómo se está desarrollando? ¿Se va a desarrollar?
1: Del 22 al 27, es decir, la próxima semana, 22 al 27, y tenemos habilitado, digamos que varios mecanismos, por precisamente las características de la población a la que queremos llegar. Una, que llamen por teléfono y ahí les aplicamos un cuestionario en Inetel 800-433-2000. Pueden llamar ese teléfono y ahí telefónicamente se puede hacer la consulta. Pueden ingresar a nuestras páginas del INE, INE.mx, ahí hay un repositorio, descargar el cuestionario, se puede imprimir si es el caso y con ayuda de algún familiar contestarlo y luego mandarlo o llevárnoslo a nuestras oficinas. Pueden ir a nuestras oficinas, nosotros estaremos, digamos, en disposición de cualquier horario de oficina, recibirles y apoyarles a llenarlo, ya sea ponerles un equipo con un lector que está habilitado para personas con discapacidad visual o bien una persona que les esté leyendo el cuestionario e irlo contestando. La idea es que tengan muchos mecanismos para que el que se les haga más fácil. O si nos llaman, vamos a su casa también. Sí, claro. Sí, claro.
0: Ahora, ¿de cuánta gente hablamos? ¿Hay un estimado?
1: Pues bueno, es realmente las metas que se propusieron a nivel nacional son relativamente bajas. Son de 100 cuestionarios, pero obviamente sabemos que pudiéramos y debemos llegar a más gente porque estamos hablando de 2.7 millones de personas con discapacidad visual a nivel nacional. Y aquí en Nuevo León estamos hablando, según datos de INEGI, de más de 94 mil personas. Es decir, con ceguera total o muchas dificultades para ver. Pero si consideramos a todas las personas que tienen un poco también o menos dificultad, pero sí gran dificultad, pues estaríamos hablando casi de más de 400 mil personas en Nuevo León.
0: No, pues por eso la importancia de esta consulta, de escucharles en un momento dado, de poder tener esta lectura. Y me decía, esta es para la elección judicial.
1: Judicial,
0: que se acaba de aplazar.
1: Vale. Digamos que ese es como el compromiso. Porque por una elección intermedia, o sea, de diputaciones, ya tenemos plantilla Braille, ya tenemos elementos. Sin embargo, la judicial es diferente y nos implica, digamos, que logísticas diferentes. Sí, claro. Y por eso queremos incluir ahí a las personas con discapacidad para que nos apoyen en decir qué necesitan, ¿no?
0: Y estamos a tiempo. Ya para el 28, ahí por eso me parece la iniciativa.
1: Sí, ¿verdad? Sí, porque, en primera instancia, porque iba a ser el 27, ¿no?
0: Okay, sí,
1: hace poquito se decidió que era para el 28, pero justo eso nos da una mayor oportunidad de gestionar recursos, porque todo esto tiene que ver con recursos. Primero, decidir junto con las personas con discapacidad visual cuáles son las medidas que mejor se adaptan al sistema que se usa en las casillas y las que les puedan dar estas facilidades de voto autónomo, es lo que pretendemos. Y luego ya gestionar el recurso, porque
0: siempre. Estamos platicando con Olga Alicia Castro Ramírez, vocal ejecutiva de INE Nuevo León, sobre esta consulta para personas con discapacidad visual. Me decía que también van a involucrar organizaciones. Sabemos que hay muchas organizaciones que trabajan apoyando también a personas con ese tipo de discapacidad.
1: Nos interesa mucho, mucho, mucho su intervención como organización y con diferentes formas en que pueden hacer. Si alguna organización se quiere acercar con nosotros, es decir, otra vez con las facilidades y la comunicación, podemos habilitar un espacio en la junta, que venga la organización, ahí les damos las facilidades o vamos al lugar donde los atiendan. O bien alguna persona que no tenga discapacidad visual, pero participa en estas asociaciones, puede ser observador. También como nos interesa mucho, ¿no? Al final saber de los expertos, de quienes viven la situación y de quienes lo atienden cotidianamente, qué es lo que tenemos que hacer para lograr esta posibilidad de que las personas con discapacidad visual puedan votar por sí mismo en las casillas.
0: También en esta elección, es decir, tendrían en esta posibilidad, insistimos, me dicen, la elección normal, por llamarla, la que estamos acostumbrados, no hay problema, la ordinaria, ahí ya hay una participación, pero esta, pues sí, tuvimos una experiencia recientemente que fue pues un reto para todos, incluso para ustedes como autoridad y para el ciudadano también enfrentarse a una... Pues estas boletas que eran muchísimas, ¿no?
1: Pues muy, muy grandes. Y digo, tú y yo usamos lentes. Yo aún con los lentes le estuve batallando en algunos temas para ver todas las... distinguir todos los nombres y los números. Algunas sí nos dificultaban mucho a muchas personas, no solamente a quien tiene la discapacidad visual. Pero seguramente aquí pueden salir cosas muy importantes que incluso influyan cómo organizamos las elecciones en nuestro país, en todo tipo de elección. Yo creo que va a ser bien importante. Hemos aprendido que hay herramientas tecnológicas.

0: de voto por internet solo lo tenemos para las personas que viven en el extranjero. Pero ahora ya lo exploramos exitosamente en la elección de Coahuila.
1: ¿Es la primera vez?
0: Es la primera vez, sí, que lo hacemos en territorio nacional. Digo, es un universo muy pequeño, porque, sí, pero, pues, tiene pero que ya empezar. Empezamos, sí, claro. Ya empezamos por algo, creo que ha generado confianza y esperemos que después el legislador, porque eso se trata de una reforma, nos permita ampliarlo a otro tipo de población.
1: Pero pues teníamos que pensar en migrar a, ¿no?
0: Exactamente.
1: A estos métodos o esquemas de
0: votación diferentes, sí, diferentes. Hay diferentes mecanismos, puede ser en un dispositivo electrónico que lo exploramos en la elección del 24 aquí en Nuevo León, en las casillas especiales, claro, así sí, es, que acudían a la casilla pero votaban de forma electrónica o bien a través de internet. Esas son modalidades que creo que en el INE hemos ido explorando, pero la legislación todavía no nos deja como hacerlo en forma generalizada, solamente con ejercicios muy acotados.
1: Muy, muy pequeños en este momento. Tendríamos que pensar, insisto, en que en un futuro esto cambie. Pues le agradezco estos minutos.
0: Hombre, al contrario.
1: Qué gusto tenerla por acá con nosotros y pues dejamos el compromiso de mantener la conversación con usted pendiente por un año electoral que, insisto, ya está tocando la puerta, ¿no?
0: Aquí estaremos. Y, pues, bueno, recordarles, por favor, que en nuestra página del INE está las formas en que pueden participar en esta consulta, o si no, INETEL 800-433-2000 o cualquier oficina del INE. Acudan y acérquense. Ahí les atendemos.
1: Estoy seguro que les van a atender. Muchas gracias. Qué gusto
0: muchísimas
1: verla
0: gracias.
1: Y que esté con nosotros. Muchas gracias.
0: Muchas gracias.
1: Vamos a la pausa. Regresamos en un instante. Buenas tardes.
2: Estas son las breves de ABC. La presidenta de México, Claudia Sheinbaum, informó este viernes que invitará a la mañanera a Merlín, el pato que se volvió viral internacionalmente por apoyar a la selección mexicana en este Mundial 2026. La presidenta reconoció que Merlín es uno de los atributos que cayó de sorpresa en este mundial y que demuestra, según dijo, un símbolo pequeñito de nuestra cultura y de cómo somos. Los festivales de aficionados de la FIFA que se organizan durante los partidos han reunido hasta la fecha a 2 millones de personas en las sedes de Canadá, México y Estados Unidos, según ha informado la organización mediante un comunicado. Las tres sedes son las que más público han abarcado hasta el momento, con una asistencia acumulada de 527,000 aficionados en Ciudad de México, 244,710 en Monterrey y 218,424 en Guadalajara, esto en el caso de México. En otros temas, agentes de las Fuerzas de Seguridad de México hallaron en una fosa clandestina los cuerpos sin vida de una pareja estadounidense que llevaba desaparecida desde el pasado 20 de mayo. Según informaron este viernes, medios que citan fuentes del Ministerio Público, los cadáveres de los estadounidenses se encontraron en una fosa de una zona boscosa del municipio de Ocoyoacac, en el Estado de México, durante labores de búsqueda rutinarias. Los cuerpos pertenecían a Guillermo Jafet y Zafar Padamse, de 57 y 56 años, respectivamente. Para ABC Noticias, Hanna Malabear.
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5: Con mucho que platicar, Fer, ¿cómo estás? Buenas tardes, bienvenido.
6: Buenas tardes a todos, con confeti todavía, después de lo de ayer, y todavía sale confeti. Realmente ayer podemos analizar el partido todo lo que quieran, ver las diferentes fases del juego, la defensiva, que creo que México estuvo bien aplicado, y cuando se necesitó estuvo Rangel, como a la ofensiva, que hay que reconocer, hay 2-3 atajadas fantásticas del portero coreano.
5: Sí.
6: La verdad, el arquero Kim Seong-gyu sí comete el error que es la diferencia, pero en términos generales sacó el mano a mano que saca con Raúl Jiménez, después el tiro que ataja muy bien, un tiro muy potente de Obed Vargas que entró ayer de cambio. Y sí, en un partido parejo la diferencia fue un error. No es que México no haya merecido ganar, pero también Corea tuvo su ocasión al final.
5: Sí, a nada. Ahora, ese error viene aprovechado por México.
6: Exactamente. O sea, apoya a ellos, ¿sabes? Exactamente. O sea, de hecho, yo escuchaba la entrevista que hace Luis Romo al final del partido, ¿sí?, con una de las televisoras oficiales. Dice, explica un poquito y da una lección de cómo es esperar el error. Dice, yo veo que sale el portero y que se va a estorbar con su compañero. Sí. Entonces, ya me preparo por si cae.
5: Pero sí vio la acción.
6: Exactamente, o sea, él inmediatamente huele, aquí puede haber error. Y como te dicen desde infantiles, ¿sí? Sigue porque hay error, hay error.
5: Sí,
6: es este tipo de errores a los que un cazagoles tiene que esperar. En este caso no fue un centro delantero, fue un Luis Romo muy criticado, incluso sí, desde la convocatoria, incluso durante el partido, porque hay que admitirlo, tampoco termina siendo el héroe.
5: No, tuvo muchos momentos donde lo veías incluso
6: pero él lo
5: logra. Ahora, tú le sabes, a ver, ¿este era el partido difícil del grupo?
6: Como en la previa, cuando se da el grupo, decías, el partido clave es con los coreanos porque es el rival más duro, ¿no? Y luego ya que los viste jugar, se confirmaba eso, ¿no? Lo que vimos el jueves pasado, el día 11, en Guadalajara, Corea, remontándole a Chequia, que Chequia se había adelantado con un gol de saque de banda, un gol hasta cierto punto salido del juego, porque Corea había sido mucho mejor. Incluso a los checos todavía les anulan un gol posterior. En el trámite del juego habías visto a los coreanos, y los coreanos merecían la victoria. O sea, la remontada fue muy bien fabricada y hasta cierto punto merecido el triunfo en aquel día. Y ayer se confirmó que es uno de los duros, ¿no? Y también creo que por otro lado tomó incluso valor el triunfo de 2-0 sobre Sudáfrica, porque también viste lo que los sudafricanos fueron capaces de hacer con los checos, ¿sí? Sí. Entonces, e incluso lo que otros equipos africanos han hecho con potencias del tamaño de Portugal o España, ¿sí?
5: También,
6: que a lo mejor Sudáfrica, podemos empezar a discutir, es que no es del tamaño del Congo, no es del tamaño de Cabo Verde. Pues no sé si Sudáfrica es más que Cabo Verde o del Congo.
5: Pero
6: finalmente son dos debutantes, ¿sí?, contra uno de Sudáfrica, que bueno, no iba a un Mundial 2010. O sea, empezamos con que le ganamos 2-0 a Sudáfrica, como que muy normalito, y conforme hemos visto el desempeño de los africanos en el torneo,
5: sí,
6: hay que fregarse, porque Egipto le hizo la vida cuadrada a Bélgica, y lo que ya acabamos de mencionar, ¿no? Congo con Portugal, Cabo Verde con España, Costa de Marfil le ganó a Ecuador. O sea, los africanos,
5: sí, mostrando de pronto un músculo que no, como que los dábamos.
6: Exacto.
5: Así como que.
6: Y sí, México ese día pudo haber sacado mayor diferencia por aquello de lo que hablábamos tuvieron pues hasta dos jugadores de más, hasta la expulsión de Montes, que ahí ya quedan 10-9. Creo que va tomando también, se van acomodando las piezas para irle dando valor o poner en su justa dimensión a lo que va logrando el Tri. Ciertamente van 2 juegos, como decía ayer también Jorge Sánchez, no hemos ganado nada, lo cual es cierto, claro, pero no podemos demeritar el hecho de que México ganó sus 2 primeros partidos cosa que vamos a ver en la segunda ronda. ¿Cuántos terminan desde esta segunda jornada de grupos? ¿Cuántos terminan con dos triunfos? Después, ¿cuántos de ellos no han aceptado gol? ¿O seguirán sin aceptar gol? Cosa que ya en México es histórico. México sí había ganado sus dos primeros partidos de un mundial, pero habían recibido gol en todos los casos. La última vez que lo había logrado fue en Rusia 2018, que le ganamos 1-0 a Alemania, luego le ganamos 2-1 a Corea, y luego, bueno, vino la debacle con Suecia, ¿no? En 2002 también fue así, con Croacia y Ecuador, pero también recibimos gol. Sí, aquella vez cerramos con un empate con Italia, ¿te acuerdas aquel golazo de Jared Borghetti? Entonces ya había ocurrido que empezáramos con dos triunfos, pero no sin haber recibido gol. Y lo que no había ocurrido es que después de esos dos triunfos y con solo dos partidos disputados, México no solo haya asegurado la clasificación a la segunda ronda de una Copa del Mundo, sino que lo haya hecho ya como líder. Ese es lo otro que hay que veras destacar. Sí, México ha asegurado jugar en la Ciudad de México en 16avos, que va a enfrentar un tercer lugar, y si gana ese partido, seguirá en la Ciudad de México para octavos, ese partido que en redes sociales todos esperan sea México-Inglaterra.
5: Algo así.
6: ¿Verdad? O sea, ese pues así, ya vieron todos dice, es México-Inglaterra en octavos, dices, ahí va a estar.
5: Pero
6: nuestro,
5: hay una posibilidad, entonces.
6: En el Azteca, si hay una posibilidad de ganarle a una potencia, será, seguramente es en el Azteca. Entonces, te digo, se empiezan a acomodar las piezas, México haciendo la chamba, es lo que creo que no debemos demeritar.
5: Yo coincido contigo, sí, de pronto el deporte nacional es demeritar.
6: Sí.
5: Yo ayer veía, pero muchos ayer defendiendo, digo, de ustedes que le saben y que se dedican a esto, muchos insistían, Fer, de los comentaristas que estuvimos siguiendo anoche, del trabajo de ustedes también que los estuvimos acompañando, es, a ver, hay un triunfo de la selección y hay mucho por hacer en el equipo y quiero pensar que Javier...
6: Sí, ahora, Aguirre ayer, como bien destaca, dice, ganamos y ya aseguramos esto, también reconoce que hubo pasajes del partido que no le gustaron. Sí. Y como en el primer partido también contra Sudáfrica, hay que destacar lo bueno, pero no dejó de mencionar, oye, hay algunos que les pesó el primer partido, que también pudiera ser considerado hasta normal. Pero cuando ves el desarrollo de la Copa, y ahorita incluso lo que revisábamos de los equipos africanos, también podemos rebasar de los asiáticos, por ejemplo, de los africanos, de todos los que mencioné, agrégale a Marruecos que le sacó el empate a Brasil.
5: Sí, sí,
6: o sea,
5: sí, sí.
6: En esa zona, juega Sudáfrica. ¿Sí me explico?
5: O sea, con ese nivel.
6: Con ese nivel. Sí. Y en cuanto a los asiáticos, ¿sí? A ver, vimos que Japón el partido que le hizo a Países Bajos. Vimos Corea lo que le hizo al equipo de Chequia.
5: La semana pasada.
6: Entonces, En ese ambiente, sin querer decir que los rivales más peligrosos que vas a enfrentar son Sudáfrica, Corea o Chequia, sí estamos viendo que en los demás grupos no ha sido tan fácil atinar, digamos, al ganador o acertar al ganador como uno hubiera pensado con este Mundial de 48 selecciones.
5: Pero finalmente,
6: la competencia es feroz.
5: Exacto. Dirías, bueno, ¿a qué vienen? ¿No?
6: Bueno, a esto.
5: A eso.
6: ¿A esto?
5: ¿Estás de acuerdo?
6: Incluso hubo un momento en que, no me van a dejar mentir, sí, termina 7-1 Alemania con Curazao. Pero cuando Curazao hace el 1-1 dices, ¿en serio? Porque venías de ver a Marruecos, venías de ver a Australia, que también compite en Asia, ganarle a Turquía.
5: No, y ese gol de ellos fue, o sea, es un gol a Alemania, canijo, o sea, ¿estás de acuerdo?
6: Sí, me explico, o sea, hasta en esa hubo un lapso en el que dices, uno de CONCACAF está compitiendo con Alemania.
5: Y que lo logró, o sea, logran eso, o ha logrado esto.
6: Entonces, sí ha habido resultados muy importantes para los equipos cortos o chicos. En este momento, Estados Unidos le está ganando 2-0 a medio tiempo a Australia.
5: Okay.
6: Con ello, prácticamente, bueno, no lo puedo dar como un hecho porque falta el segundo partido de este grupo, el último partido de este grupo entre Turquía y Paraguay, que será el último de hoy a las 9 de la noche. Pero ya con 6 puntos, pues por lo menos uno de los mejores terceros vas a hacer en el peor escenario. ¿Sí me
5: explico? Oye, que no se habían enfrentado ellos, estaba viendo. O sea, no había antecedentes.
6: No había antecedente en Mundial, no.
5: Australia, qué loco. Bueno, otra vez muy lejos. Platicamos del partido de mañana.
6: Sí.
5: Ahorita nos das mucho más contexto, entendiendo la importancia de este gran juego de
6: Correcto,
5: mañana.
6: Porque habló Japón, ya hablaron
5: Ándale.
6: Hoy. Tomiyasu, y al rato pues tendremos a Marifer para que nos comunique, que nos comente qué pasó en esa conferencia de prensa.
5: Muy bien, muchas gracias, Fer. Son las 2, buenas tardes.
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5: mucha información. Gracias por la sintonía. Viernes 19 de junio. Estamos en ABC Noticias. El FanFest al límite. Acuden más de 100,000 personas. Reporta el gobierno del estado que hubo un saldo blanco y que contienen el orden, pese a todo. Detienen a presunto estafador inmobiliario en San Pedro. Defraudaría por 20 millones de pesos. ¿Cómo lo hacía? Lo platicamos. Apagones masivos hacen de las suyas. Continúan los cortes de luz en Monterrey y otros municipios. Atentos este fin de semana, la marcha LGBTI y el partido Túnez-Japón de mañana colapsarán el centro de Monterrey. El director de Pemex se anuncia viajará la próxima semana a Brasil para firmar acuerdo con Petrobras. Y se declara Japón listo para enfrentar a Túnez en el partido mil en la historia de los mundiales de este sábado aquí en Monterrey. Bienvenidos, buenas tardes.

0: 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Construimos una gran comunidad todas las tardes. Gracias aquí en Premier 91.7 y el 1310 de AM. Todo el equipo de ABC Noticias listos con mucha información para enlazarnos con los compañeros periodistas. En unos minutos actualizamos muchos de los temas. Su opinión, como siempre, bien valiosa e importante. Esperamos por ella. 81-35-50-05-70, 37 grados al momento. Ayer fue una jornada, un horno. La ciudad definitivamente con este récord de temperaturas el día de ayer, que se convierte pues en el jueves, o en el jueves 18 de junio, en el día más caliente en lo que va del 2026, con una sensación térmica cercana a los 50 grados. Aquí en la zona metropolitana de Monterrey tenemos el factor lluvias para esta tarde. Atentos, lluvias el día de mañana también, no lo descartamos. Cuídese mucho. Vamos directo a la información, si nos permite, y en un instante doy lectura a sus reportes de antojitos también de viernes. Queremos leerlo. Vamos con la presidenta Claudia Sheinbaum. Adelantó este viernes que el director de Pemex viajará la próxima semana a Brasil para firmar un acuerdo con Petrobras con el fin de diversificar alianzas regionales en materia energética y acelerar la transición hacia combustibles alternativos.
1: La presidenta de México, Claudia Sheinbaum, anunció este viernes que el próximo lunes viajará a Brasil un equipo conformado por integrantes de la empresa Petróleos Mexicanos, Pemex, y de la Secretaría de Energía, para firmar el acuerdo de entendimiento con la paraestatal brasileña Petrobras.
2: La próxima semana va un equipo de Pemex y de la Secretaría de Energía a Brasil, ya para firmar el acuerdo, el convenio, mecanismo legal para poder tener una colaboración muy estrecha entre Petrobras y Pemex. Entonces viaja el equipo para allá y ahí van a tener una primera firma. Y de ahí pues viene un trabajo muy importante.
1: En esta ocasión Sheinbaum dijo que no viajará a Brasil para sellar el acuerdo porque hay muchos temas pendientes en México y se tiene que quedar. Sin embargo, aseguró que se realizará una consulta a la consejera jurídica del Ejecutivo Federal, Luisa María Alcalde Luján, para saber si es necesaria la firma de los presidentes, tanto de ella como del mandatario brasileño Luis Inácio Lula da Silva. La mandataria explicó que este convenio marcará el comienzo de una colaboración muy estrecha entre Petrobras y Pemex, dos de las mayores petroleras estatales de América Latina, además del desarrollo de un trabajo muy importante que será anunciado próximamente. Previamente, Sheinbaum había explicado que la consolidación de este acuerdo abarcará áreas estratégicas del sector energético, desde la exploración y producción de crudo hasta la refinación y el desarrollo de combustibles alternativos, en particular biocombustibles como biodiesel y etanol. Para ABC Noticias, Hanna Malabear.
0: Gracias, Hanna. Bueno, pues es justamente el anuncio que da la presidenta el día de hoy al respecto con este anuncio. También la presidenta de México consideró este viernes como un cambio importante la decisión del gobierno de Cuba de impulsar una apertura económica que contempla una mayor participación de la inversión privada y extranjera, y señaló que empresarios mexicanos interesados en participar podrán contar con apoyo de la Cancillería para establecer contactos. La gobernante se refirió así a las reformas económicas aprobadas el jueves por la Asamblea Nacional del Poder Popular, el Parlamento Cubano, destinadas a liberalizar y descentralizar distintos sectores de la economía de la isla, inmersa en una profunda crisis económica. Al ser cuestionada sobre la posibilidad de que empresas mexicanas participen en las nuevas oportunidades de inversión abiertas por La Habana, Sheinbaum indicó que la iniciativa corresponderá principalmente al sector privado del país. En otros temas nacionales, la presidenta también celebró este viernes la victoria de la selección mexicana sobre Corea del Sur y destacó la emoción que el resultado ha generado entre aficionados de nuestro país.
2: Contentos, contentas, felices, todos muy, muy emocionados. Pura felicidad. Muchas felicidades a la selección nacional por el juego, el gol, la tajada del portero y por la felicidad que le dan al pueblo de México. Muchas, muchas gracias.
0: Ahí escuchamos justamente el mensaje de la presidenta Sheinbaum en relación al triunfo el día de ayer, y estas declaraciones se suman al mensaje que la presidenta también publicó en las redes sociales tras el encuentro disputado en el Estadio Guadalajara. Muchas felicidades a nuestra selección, su triunfo llena de orgullo a todo México, escribió entonces la mandataria junto a una fotografía tomada en Palacio Nacional en la que aparece observando el partido con una camiseta de la selección mexicana con el número 1 y la palabra presidenta en la espalda. Por otro lado, la Secretaría de Turismo, la titular Josefina Rodríguez Zamora, aseguró que México es la sede mundialista que está creciendo más en turismo en comparación con Canadá y Estados Unidos, al señalar que el país trae 5% más y ellos 3% y menos 2% respectivamente. Detalló que la ocupación hotelera de Estados Unidos y Canadá se encuentra en un máximo de 55%, mientras que en México, en los días de partido, llega a estar hasta el 95%.
3: Primero, somos la sede, la mejor sede del mundo. Sin duda, la hospitalidad no ha dejado ninguna parte del mundo sorprendido de nuestro país. Y somos la sede, uno, que está creciendo más en el tema turístico, a comparación de Canadá y Estados Unidos. Nosotros traemos 5%, ellos 3 y un menos 2% respectivamente. Y en ocupación, Estados Unidos y Canadá están máximo al 55%. Nosotros, nuestras ciudades sedes, en días de partido estamos al 95%.
0: Bueno, pues es lo que refiere justamente la titular de turismo en nuestro país. Vamos con más información. Hoy en nuestra portada le contamos que la zona metropolitana de Monterrey vivió un jueves de caos debido a diversos apagones que provocaron afectaciones en comercios, oficinas, en la circulación vehicular sin semáforos, el centro, oiga, un caos también, servicios básicos, bueno, impactó en todo. Escuche usted.
4: Los apagones registrados este jueves en distintos municipios del área metropolitana de Monterrey provocaron afectaciones en comercios, oficinas, servicios básicos y la circulación vehicular. Desde el mediodía, usuarios reportaron cortes de energía en municipios como Monterrey, Guadalupe, Apodaca, Escobedo y San Nicolás. En la zona centro, los semáforos dejaron de funcionar en varios puntos, generando congestionamientos y complicaciones para automovilistas y peatones. Los cortes también afectaron a negocios que tuvieron que suspender operaciones mientras esperaban el restablecimiento de servicio. La situación se agravó debido a las altas temperaturas que se han registrado en la entidad. Este jueves, las temperaturas llegaron a superar los 40 grados centígrados, con sensaciones térmicas que se reportaron por encima de los 47 grados. Natalia Mazón, una visitante proveniente de Sonora, comentó lo siguiente.
5: Iba llegando y me encontré con esto. Vive mi hija, pero no está ahorita.
6: ¿Están trabajando?
5: Sí.
6: ¿Y usted viene de Sonora?
5: Sí.
6: ¿Y cuánto tiempo se va a quedar aquí?
5: Pues ya estoy pensando y como unos 15 días me voy a estar aquí. Dijo, no, pues que muy mal, está mal.
6: ¿Ella se quiere regresar?
5: Ya me quiero regresar, sí.
4: Hasta el momento, la Comisión Federal de Electricidad no ha informado las causas de los apagones. El organismo únicamente reportó un incendio cerca de una instalación en el municipio de Escobedo, aunque aseguró que el fuego no alcanzó la infraestructura eléctrica. Con información de Paola Triviño, Víctor Amaro y Luis Martínez Leija, ABC Noticias.
0: Oiga, pues qué caos, también es la realidad. De pronto, la infraestructura de CFE, aunque CFE ya ve que la clásica es que no pasa nada. Está con nosotros Luis Martínez Leija, seguimos de cerca los reportes. Luis, qué jornada ayer, ¿no?
7: Sí, qué jornada, José Luis. Estuvimos recabando la información que desde la tarde, mediodía, empezó a tomar cada vez más forma en torno a todos los cortes de luz que estuvieron pues suscitándose. Escuchamos ahorita la nota junto con mis compañeros. También mencionar que nuestra compañera Magelsi Caballero colaboró en este recabado de información, y bueno, decirte que a día de hoy, ya una vez que pasó lo que se pronosticaba como el día más caluroso, por lo menos de esta semana, lastimosamente se siguieron reportando todavía la mañana de este viernes diferentes apagones a lo largo de la zona metropolitana de Monterrey. Aquí en ABC Radio, que sabemos que la gente tiene la confianza, nuestros radioescuchas tienen esta voluntad y confianza de avisarnos cuando tienen precisamente una problemática de esta naturaleza. Nos hicieron saber que desde temprano pues alrededor de unas 13, 14 personas en diferentes zonas de la metrópoli, de la ciudad, inclusive en acercándose a la periferia, estuvieron con esta problemática de falta de energía eléctrica. Hablamos de municipios como Monterrey, García, Escobedo, San Nicolás, Apodaca, inclusive Suazua, y a estos reportes, bueno, se vieron, por ejemplo, desde la zona de Valle de Lincoln, esto precisamente en García, que mencionaban que desde ayer por la tarde no se tenía la luz y luego que regresaba como 3 horas y que en la madrugada se volvía a ir y así se quedó por el resto de las horas hasta la mañana. Y pues ahí te encargo, y es lo que nos los mencionaban también a nosotros, que ahí te encargo con el calor. Sabemos que cuando hace calor, por el antecedente que hemos tenido aquí en el estado, se llega a saturar, a sobrecargar toda la energía que empieza a distribuirse, y esto provoca que precisamente por el uso de los aires acondicionados, de los aires ventiladores que tienen este nivel más alto, que llegan a intensificar la demanda, bueno, es que se producen estos apagones. Y aquí lo preocupante, José Luis, es que, bueno, la Comisión Federal de Electricidad no ha dado una postura realmente o una información sobre qué ha sucedido con esta serie de apagones, a diferencia de en años anteriores, donde nos daban a conocer lo que había pasado en tal o cual colonia o cuántos usuarios estuvieron reportando esta serie de fallas, y sobre todo también si puede garantizar que no vuelva a suceder, sí, para claro, las siguientes horas. En estos días que, bueno, ha estado relativamente nublado, por ejemplo hoy viernes y durante el fin de semana que se esperan lluvias, bueno, ya han surgido diferentes precipitaciones en las semanas anteriores, no ha pasado tal cual que se vaya la energía eléctrica, sucede más con el calor extremo como sucedió de ayer, y el reflejo viene siendo precisamente estos reportes que nos siguieron llegando, la intermitencia, la falta de la energía eléctrica. Nos comentaban acá, Colonia Valle de las Palmas, segundo sector en Apodaca, desde la 1:50 de la mañana se fue la luz, a las 3:20 regresó y se volvió a ir a las 6:40, y de ahí para acá no ha regresado. También lo que tiene que ver con Misión de Los Ángeles en Apodaca, zona de Concordia, desde las 8 de la mañana hasta las 8 de la noche, perdón, hasta la 1:30 de la mañana se habían quedado sin luz. Y bueno, esto obviamente también se hizo notar entre las redes sociales. La propia CFE, el órgano federal, el organismo federal que, bueno, es la instancia que proporciona este servicio, si revisamos en las redes sociales donde han estado activos con otro tipo de publicaciones, vemos que mucha población, muchos usuarios, internautas que residen aquí en Nuevo León, lanzaron la queja de que, oye, ¿sabes qué? En tal o cual colonia no tenemos luz, o no tuvimos luz durante toda la madrugada, o también desde, inclusive, tocayo, desde el miércoles por la noche se empezaron a reportar los, ¿sí?, apagones, cabe mencionar.
0: No, ayer imagínate, más de 40 grados.
7: Más de 40 grados.
0: No se podía estar dentro de la casa, no había forma. Luis, anoche veíamos gente en la banqueta, gente en los techos, buscando que corriera un poquito de aire.
7: Y el aire todavía caliente. Entonces no era tan, vaya que no era lo más óptimo, pero era la solución que estaba, sí, a la mano, era lo que podía recurrir la población. Y bueno, obviamente muchos sectores que fueron afectados, lastimosamente no tenemos una cifra oficial brindada por la autoridad correspondiente, y pues a ver qué es lo que sucede. Ahora sí que con este fin de semana y los pronósticos climáticos que se tienen, repetimos, en cuanto al calor extremo ya por lo menos no se tiene algo vislumbrado, no al grado de ayer, pero bueno, sabemos lo inestable que es la red eléctrica de la zona metropolitana, lo inestable que es, y esperando que, bueno, no vuelva a surgir una situación de así, que muy lamentablemente pareciera ser, José Luis, que se está haciendo como una especie de costumbre, sí, o tradición, sí, año, sí, con, sí, año, cuando es verano,
0: es
7: o inicios de verano, que sucede ese tipo de situaciones.
0: Hay una alta demanda, infraestructura insuficiente, generación insuficiente, nos queda claro, Luis, y ya nos están escribiendo, lo cual agradezco a los amigos que nos van escuchando. Nos dice Brenda, ayer se fue la luz en paraje San José en García, hoy estamos otra vez sin luz. tenemos fin de semana, los niños en casa, lo que representa estar en la casa es insostenible con esas temperaturas. Agradezco también el reporte, por acá también nos escribían acá del municipio de Juárez, son varias colonias, Juárez y Cadereyta, que siguen todavía sin el servicio de energía eléctrica, entonces muy complicado.
7: Muy complicado y afectando no solamente casas, negocios, diferentes servicios. Ayer estuvimos por las tiendas de conveniencia y veíamos que, por ejemplo, o tiendas de autoservicio y, por ejemplo, pues, no podían operar porque no tenían luz. O las gasolineras, que también funcionan las bombas de gasolina con energía eléctrica, obviamente no pudieron despachar porque no había servicio, no había suministro, y esto afecta toda la rutina. Los semáforos, claro que
0: El centro, Luis, aquí los semáforos, difícilmente tenemos un tránsito en cada cruce, ¿no? Pero oye, Madero estaban, la gran mayoría que cruza el centro, oiga, sin funcionar. El tema son los camiones, también, que es un riesgo por todos lados,
7: ¿eh? Total que por todos lados. Se supo que entre el sol intenso de ayer hubo mucha iniciativa, ¿no?, para mitigar el calor. Digo, siempre es de reconocer lo que las autoridades, en este caso locales, hicieron, repartiendo las botellas de agua fría, entre otras cuestiones. Pero hablando precisamente de los camiones, ¿no?, también un factor que se agrava luego por el calor intenso, no se pueden prender los aires acondicionados en las nuevas unidades. Entonces, pues fíjate nada más lo que sería del colmo de no poder prender el aire acondicionado en las casas, a no poderlo hacer en los camiones. Ya estamos hablando de que algo no está bien, ¿no? Entonces, digo, son instancias diferentes, queda claro, pero el tema es el mismo.
0: La gente. Todos batallando.
7: El calor.
0: Definitivamente. Tocayo, te agradezco el reporte.
7: Al pendiente, aquí seguimos, Tocayo, buenas tardes.
0: 2:18, gracias por sus mensajes, 81-35-50-05-70. Fíjese, va llegando un comunicado de CFE, dice, garantiza continuidad del suministro eléctrico en municipios de Nuevo León. Dice, como todo el país, trabaja de manera permanente para asegurar que el suministro eléctrico llegue con suficiencia y calidad a cada una de las personas usuarias. Pues sí, es lo que esperamos, lo cierto es que ayer no fue así. Dice, se atendieron oportunamente reportes de requerimiento de servicio, como se realiza de manera habitual, ándele, fue habitual lo de ayer, manteniendo la operación dentro de los tiempos compromiso, no se presentaron incidentes relevantes en líneas, subestaciones ni circuitos de distribución, por lo que no se comprometió la continuidad del suministro eléctrico en ningún municipio de Nuevo León. No, pues todo está bien, oiga, para la CFE, hágame el favor. Bueno, vamos a la pausa, no nos enojemos, ¿qué le digo? Es la CFE. 81-35-50-05-70, lo leo con todo el gusto, repórtenos dónde le están batallando con el tema de la luz, cómo le fue ayer, oiga, también lo leo con todo el gusto y lo escucho, regresamos.
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0: Estamos de regreso, 2 de la tarde con 22 minutos. ¿Tienes un evento próximamente? 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
0: Hay mucha información, el clima es noticia, atentos a este fin de semana, después del calorón intenso de ayer, esta tarde andamos en el rango de los 35 a 37 grados, muy bochornoso el ambiente, prepárese porque esta tarde tenemos el pronóstico de lluvias, está muy sofocante, hay que destacarlo de esta manera, muy sofocante el ambiente, hay esta humedad. Tenemos la expectativa por tormentas eléctricas que pueden estar presentes para las próximas 48 horas, incluso acompañadas de lluvias fuertes, rachas de viento, posible granizo y frecuente actividad eléctrica en toda la región, incluyendo Monterrey, la zona metropolitana y áreas periféricas. ¿Qué tiene que hacer? Mantenerse atentos a los avisos de ABC Noticias, aquí le estamos platicando, y tratar de estar atentos al asunto de inundaciones repentinas. Ya sabemos el tema del drenaje, de los pasos a desnivel, de encharcamientos que se presentan con un ratito de lluvia, son un rato de lluvia y ya sabemos lo que ocurre aquí en la zona metropolitana. No es exclusivo de un solo municipio, es una realidad. Pero pues tenemos que cuidarnos, digamos que mucho más con el tema de las lluvias. Vamos a ver juntos lo que ocurre el fin de semana. El día de hoy estas máximas que estamos alcanzando de 35 a 37 grados. El día de mañana también activo el pronóstico de lluvia, bastante elevados, entre un 40 y 50%, condición de cielo medio nublado, la máxima mañana de 30 grados. ¿Qué ocurre el domingo? El domingo ya disminuye la posibilidad de lluvia entre el 10 y el 20%, el lunes también un 10%, y el martes ya no tenemos posibilidad de lluvia. Entonces, lluvias hoy en la tarde, mañana sábado y el domingo solo de un 20%. 33 de máxima el domingo, el lunes también 23 por la mañana, máxima de 33 grados. Y el martes alcanzamos 35 de nuevo, 35 grados, pero ya sin posibilidad de lluvia para que usted lo considere. Vamos rápidamente con el tema de la contaminación. Aquí en la zona metropolitana se mantiene una mala calidad del aire, ya le decía. Hace una hora incluso tenemos en San Pedro muy mala calidad del aire. En Santa Catarina calidad del aire mala. En García mala calidad del aire. En Lincoln también zona de libramiento mala calidad del aire. En San Bernabé, San Nicolás de los Garza mala calidad del aire también. Universidad y Miguel Alemán. Monterrey Centro mala calidad del aire. Mala calidad del aire en Guadalupe, en la zona de La Pastora y en la carretera nacional. Con... buena, solo tenemos Pesquería, oiga, solo es una que es la más alejada y porque está lejos de la zona metropolitana, y calidad del aire regular, es decir, apenas aceptable en el aeropuerto Juárez y Cadereyta. Cuídese mucho.

0: para informarte, acá para Ciénega ya están cayendo algunas gotas y ya está todo oscuro y la ráfaga de viento está muy, muy elevada. Y parece que hay un accidente en la carretera Laredo, está el tráfico parado. Saludos, saludos.
1: Eliud, gracias por el reporte. Entonces, hacia la parte norte de la zona metropolitana, ya con algo de precipitación, con mucho cuidado, por favor, está activo el pronóstico de lluvia. Abrazo, Eliud, nos puede escribir también usted, mandarnos su audio, como lo hace Eliud, al 81-35-50-05-70. Estamos para servirle todo este gran equipo. Pau, ¿cómo estás?
2: Buenas tardes. Buenas tardes. Muy bien, ¿y tú?
1: Bien también. Oye, siguiendo de cerca esta historia, Pau, muy lamentable, acá en una pedrera, platícanos.
2: Así es, pues, les informo que luego de más de 24 horas del reporte del accidente, Protección Civil de Nuevo León informó que logró recuperar y extraer el cuerpo del trabajador que falleció tras el derrumbe registrado en una pedrera ubicada en el kilómetro 3.5 de la carretera Las Pedreras en el municipio de Escobedo. La Corporación de Rescate, pues, detalló que las labores se realizaron en coordinación con personal especializado en rescate, lo que, pues, permitió completar la extracción de manera exitosa. Tras la recuperación del cuerpo, las autoridades informaron que continúan los trabajos en el sitio del incidente y, bueno, la víctima fue identificada como Dagoberto Rodríguez Escalona, quien operaba una máquina pues pesada cuando ocurrió el desprendimiento de material en una ladera del cerro, quedando sepultado por el deslave. El accidente había ocurrido alrededor de las 5 horas del jueves, mientras que el reporte fue canalizado posteriormente a las autoridades de auxilio para su atención. Fue alrededor de las 6:40 de este viernes cuando personal de la Corporación de Rescate pues acudió nuevamente al lugar para dar seguimiento al incidente y continuar con las labores de recuperación, y finalmente cerca de las 12:10 horas de pues justamente este viernes, la corporación confirmó que el cuerpo fue asegurado y extraído con éxito, José Luis.
1: La familia estuvo desde muy temprano, bueno, no se despegaron ahí, Pau, el día de ayer. Muchas irregularidades todavía, yo no entiendo cómo ayer, con este hecho del deslave, que fue a media mañana, como ya lo narras, ¿siguieron trabajando, operando la pedrera? ¿Qué autoridad permite eso?
2: Así es, pues justamente ya, bueno, Protección Civil Nuevo León había dado a conocer que seguían los trabajos para recuperar el cuerpo del trabajador que falleció, y aún así, pues como lo comentas, la pedrera seguía operando. Esperemos que las autoridades actúen al respecto. Claro. Y pues también puedan emitir alguna información respecto a este tema.
1: Definitivamente, autoridades del trabajo, en la Secretaría del Trabajo, alguien tiene que revisar esta situación. La familia muy molesta, pero yo los escuchaba, Pau, en un tono de pronto de una impunidad de operar este lugar, de pronto decir, hacen lo que quieren, no nos avisaron, les avisaron muy tarde de lo que había ocurrido, y para al parecer, bueno, con muchas irregularidades, le digo que hoy tenemos preguntas, pero pues no respuesta a una autoridad que pareciera, pues no existe, y que esta gente hace lo que quiere. Hoy lamentamos la muerte de esta persona, de ese trabajador. Pau, muchas gracias.
2: Al pendiente, buenas tardes.
1: Buenas tardes, 2:30, muchas gracias a los amigos que siguen conectados con nosotros, y hay más para usted, así que quédese aquí en el 91.7 de su radio. Vamos con más temas, vamos a platicar también de un asunto que difunde la Fiscalía de Justicia hoy por la mañana, y tiene que ver con otro presunto fraude. Le digo que cuando hablan de Nuevo León como la capital de los fraudes o de quienes cometen los fraudes, me parece que no andan tan mal los afectados al decir algo está ocurriendo aquí en la entidad. Nos platica Luis Martínez Leija, quien recibo aquí en cabina con mucho gusto. Tocayo, cuéntanos otra historia. ¿Qué pasa, Luis?
3: Sí, José Luis, es otra historia. Y fíjate que, bueno, como muchas que se han contado por aquí relacionadas a este tema, esta no es, digamos, realmente nueva como tal, sino que ha tenido seguimiento y ha desencadenado ya en un resultado que, bueno, pudiera ser en este caso positivo para las labores que hacen la fiscalía, y en este caso la parte inversionista que denuncia, bien decías, otro tema de fraude inmobiliario o presunto fraude inmobiliario. Esto tiene que ver con bueno, la detención de un hombre que está siendo identificado como Gabriel N. de 51 años, que vendría siendo un dueño o el dueño de un proyecto de torres departamentales que se llama Estela, una situación que tiene desde 2018 como antecedentes. Lo que nos compartió la Fiscalía General de Justicia es que en mayo de 2018 el ahora detenido habría convencido mediante a presuntos engaños a diferentes inversionistas para que se pudiera llevar a cabo el supuesto desarrollo inmobiliario. Este proyecto no fue realizado y las personas que invirtieron su dinero no lo pudieron recuperar, entonces se llevó a cabo la interposición de la denuncia. Esta es una situación que, como te lo comento, tiene ya en zonas, en diferentes antecedentes años atrás, y lo que tiene, digamos, de novedad es que la persona acusada, que había sido de hecho ya vinculado a proceso en enero de 2026, se le había impuesto como medida cautelar el internamiento en un centro de reinserción social estatal, al que había sido requerido para ingresar de manera voluntaria, pero esta orden no fue acatada y fue ahí cuando se realizó una orden de aprehensión que ya la Fiscalía General de Justicia notifica que fue realizada precisamente este día viernes. Lo que pudieron compartir dentro de las actualizaciones es que el presunto monto por el que se denuncia asciende a casi los 53 millones de pesos y ya se encuentra vinculado a proceso Gabriel N. Así que ya formará parte, digamos, de las investigaciones lo que tiene que ver con esta situación. Recordamos que tiene que ver con el supuesto proyecto inmobiliario denominado Estela y que estaba desarrollándose en Culiacán, Sinaloa. Okay. El caso toma relevancia porque había sido detenido en su momento Gabriel N. en Residencial Chipinque, en San Pedro Garza García, y internado en un centro de reinserción social estatal a disposición de un juez de control y de juicio oral penal del estado de Nuevo León. Así que se está llevando a cabo esta investigación ya por la cantidad mencionada que te comento, así que estaría en los siguientes meses llevándose a cabo el juicio o los juicios correspondientes para determinar concretamente la situación jurídica o cómo se sigue llevando a cabo la situación jurídica de esta persona. Pero sí, es otro caso más que tiene que ver con un presunto fraude, como ya los muchos que se han denunciado aquí en el estado de Nuevo León.
1: Te agradezco el reporte, Tocayo, y pendientes ahora de esta historia, que también sumamos en esta cobertura que hemos dado recientemente o en las últimas semanas a tanto caso, desgraciadamente, de fraudes en la entidad. Te agradezco el reporte, Luis.
3: Seguimos al tanto, Tocayo. Buenas tardes.
1: Buenas tardes, 2:34. Antes de irnos a la pausa, ya nos reportan lluvias, tormentas en Mina, Bustamante y Villaldama, en la parte norte del estado. Precaución, se concentra una línea de tormentas también en aquel punto de la entidad, en la parte norte de Nuevo León. Aquí ya nos están reportando, agradezco a Brenda. Buenas tardes, Brenda, dice en San Nicolás por República Mexicana, pasando sendero, acaba de venirse el aguacero, nos dice Brenda. Precaución quienes transitan por allá. Por acá también no nos deja su nombre, pero dice, hay otro tráiler atorado en el puente Azteca y Morones Prieto. Y está tránsito en el lugar, pero hay mucho tráfico. Gracias por el reporte. Y ya le decíamos que había un hecho en la carretera Laredo, allá por la salida Santa Rosa y la zona de Libramiento, que ayer hubo un incendio ahí de un tráiler. Bueno, hay otro, es lo que nos están refiriendo. Muchas gracias, César. Para el sector también nos dice del sector Cedros, Colonia Cedros, al poniente de Monterrey, no hay luz. Oiga, cómo han batallado. Lincoln también, Valle de Lincoln, aquel Mitras Poniente, aquella zona, también ese sector acá en García, sin el servicio de energía eléctrica. Paraje San José, a todos por allá, muchas gracias. Por acá también nos dice equipo ABC, dice, buenas tardes, soy la maestra Gema, dice, una secundaria cerca de la colonia Porvenir, quiero poner una denuncia. Dice, ayer me robaron mi bolsa, me abrieron el carro, ahí tenía todas mis credenciales, la INE, la licencia, tarjetas de crédito y débito. Investigando, hicieron una compra con mi tarjeta en una carnicería cerca del lugar donde me robaron. Me llegó la notificación a la aplicación del banco, ubiqué la carnicería y me pasaron el video. Quiero denunciar al delincuente. Oiga, ahí está muy clarito aquí este hombre que le quedó el cristalazo y le robó la bolsa. Muchas gracias. aquí logró ubicarlo gracias a la maestra Gema. Aquí está bien ubicado este presunto ladrón. ¿Cuál presunto? Oiga, aquí está. Pues fue y compró con la tarjeta. ¡Qué coraje! Ahí le llegó la notificación, ubicó el negocio y fue la maestra Gema, o sea, una investigadora total. La policía, bien, gracias, ¿verdad? Con todo el gusto lo compartimos también. Muchas gracias. Por acá Eduardo Pérez también dice, buenas tardes, tenemos un problema con un vecino incómodo. Cada sábado y domingo, sin falta desde las 7 u 8, saca la mesa, sillas, bocina, karaoke, hasta las 2, 3 de la mañana, ya lo reportamos, no sucede nada, es lo que nos dice. Dice, el programa de vecinos ruidosos fue retirado en el municipio de Juárez. Rogaría que nos ayuden, con todo el gusto lo compartimos, pues tenemos ahí la alcaldesa de Guadalupe, perdóneme, de Juárez, la alcaldesa Mónica Ollervide, pues que ponga ahí algo. Hablan de mucho orden en Juárez, qué bueno, oiga, pues hay que ponerlo con el tema de los vecinos ruidosos también. Gracias a Eduardo Pérez, con todo el gusto lo pasamos, Luis, y en espera de que haya novedades, mucho tráfico, ya nos reporta Cintia también en la zona de Avenida Lázaro Cárdenas, en el ingreso al túnel de la Loma Larga. Oiga, paciencia a todos por allá también, y hay un atorón importante, Morones Prieto también con mucho tráfico, ya nos está reportando Margarita también, saludos, paciencia, oiga, es viernes, de pronto todos queremos llegar, 37 grados, mucho calor, y el tema de las lluvias ya presentes en muchos puntos de la zona metropolitana, está activo el pronóstico de lluvia, no se confíe. 2:37, voy a la pausa, regreso rapidito, gran fin de semana, cuídese mucho, estamos de regreso en un instante, buenas tardes.
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0: Vamos a retomar con Luis este reporte que lo hemos platicado en muchas ocasiones. Una obra inconclusa de agua y drenaje para variar acá en la zona de Joyas de Nahuac. Luis, ¿cómo estás, Tocayo?
2: Sí, es correcto, Tocayo. Buenas tardes, buenas de nueva tardes. Cuenta. Mira, es una realidad lo que sucede aquí en esta parte del municipio de Escobedo. Es precisamente sobre la avenida Barragán, cerca del cruce con Las Torres, bien lo decías, en la colonia Joyas de Anáhuac.
0: Cerca del penal.
2: Cerca del penal, frente
0: sí,
2: del
0: ¿verdad?
2: Penal.
0: Es ese sí. Que...
2: vienen siendo en los carriles que van rumbo a Monterrey o al sur, que no van hacia el norte, dentro de este de esta avenida Barragán.
0: Yo te quiero preguntar, ¿cuántas veces lo has recorrido tú?
2: Particularmente dentro de ABC en Movimiento han sido dos, pero digamos que de manera general se han sido alrededor de 4 o 5 para otro tipo de coberturas relacionadas con el tema de las obras inconclusas.
0: Y te lo pregunto porque constantemente, yo te puedo decir aquí, Luis, fácilmente, una vez a la semana nos están reportando muy molestos a esta hora por el tráfico, por la reducción de carriles de una vía muy transitada que en teoría pues debe fluir ahí, ¿no? El asunto es que se detiene el tráfico, Luis, cuéntanos.
2: Sí, mira, y es que se supone que había sido reparada la zona. Mira, este tema tiene desde más o menos noviembre de 2025, nos mencionaban algunos quejosos, si no es que antes, y a la primera vez que lo reportamos aquí fue en enero de este año. En aquel entonces lo que pudimos ver era que, bueno, había un gran hoyo que se había abierto para, digamos, reparar una zona del registro de agua y drenaje que está precisamente sobre esta avenida, y que por lo mismo se tuvo que tapar la circulación de 2 carriles. Son 3 carriles por sentido, se taparon 2, solamente es 1 para poder seguir circulando. Y de aquí, de ese mes para acá, los vecinos siguieron haciendo las respectivas denuncias, los reportes en torno a esta situación. Fue relativamente reciente cuando Agua y Drenaje ya realizó la finalización de estos trabajos. Lo que sucedió ahora, José Luis, es que con las lluvias de las últimas semanas, al no haber aparentemente un correcto sellado o compactación de la carpeta asfáltica, resultó que se volvió a levantar el pavimento y, bueno, volvió a ser tapada zona de la obra donde había sido intervenida anteriormente. Ahora está otra vez restringidos los 2 carriles. Hicimos la medida, son ahora, digamos, desde donde empieza la restricción hasta donde termina la parte de la obra, unos 50 metros, lo que está, digamos, de longitud, que es lo que se tienen que ir recorriendo los automovilistas incorporándose al carril de baja velocidad, a la orilla, para seguir la circulación en filita, y ya una vez pasan la zona inconclusa, ya regresa a la normalidad, pero sí, tomando en cuenta que es un lugar con mucho tráfico todos los días, obviamente es de entender la frustración y el enojo
0: que
2: los automovilistas tienen sobre este punto, Tocayo.
0: Definitivamente, fíjese, perdón la palabra, oiga, le ofrezco una disculpa, pero qué chafas, o sea, qué chafa irle, lo hice hacer el trabajo chambón, como decimos, a medias. Ay, repáralo, ahí quedó, oiga, las primeras lluvias.

0: otra vez no quedó bien.
1: Pues no,
0: y se quedaron en las mismas, ¿no? Porque ahora haya sido que el registro se quedara destapado o que quedó dañado, no importa, los dos carriles siguen estando obstruidos, ¿sí? Y esto afecta para todos los que... De hecho, cuando estuvimos ahí, José Luis, lo que tuvo que ver fue la molestia de los automovilistas. No nos pudimos detener a entrevistarlos porque pasan muy rápido, tomando en cuenta que era una hora donde no había tantos automóviles, pero sí nos echaron uno que otro grito de que ya estuvo bueno, ya fue suficiente, que ya se arregle, inclusive molestos con las autoridades municipales y estatales, que, bueno, en este caso forma parte del territorio de Escobedo. Cómo se ha batallado con, como tú lo dices, con esta y otros puntos de la ciudad, que es común ver esta señalización donde agua y drenaje dice que se está trabajando, pero no se ve ninguna cuadrilla, ningún...
1: Y luego cuando lo hacen, lo hacen mal.
0: Personal. Y luego cuando lo hacen, lo hacen mal.
1: Entonces, el tema ahí en Escobedo es que se empalmó este, Luis, en Barragán y en Raúl Salinas, los trabajos que estaba llevando a cabo el municipio.
0: Sí, es correcto.
1: Que también se... Total que por un lado y por otros, alternativas no había para allá en Escobedo, si de por sí... Son pocas avenidas.
0: Sí, de por sí, sí son pocas arterias, sí, pocas arterias importantes que conectan las principales avenidas de la metrópoli. Y bueno, ya digamos que en el tema de Raúl Salinas, ya digamos está de salida, este tema en teoría también estaba terminado. Pues, ahora ve tú a saber para cuándo, por eso mismo hacemos la presión, claro, con Agua y Drenaje de Monterrey, para cuándo pueden volver la cuadrilla que haya intervenido anteriormente o alguna nueva, lo que sea.
1: Pero que se pongan las pilas.
0: Que se pongan las pilas y que el trabajo a realizar ya quede bien.
1: Bueno, eso es lo que decíamos todos. Tocayo, te agradezco el reporte. Ya al fin de semana.
0: Igualmente, y recordamos 81 35 50 05 70 para recibir los reportes aquí en ABC en Movimiento, y para todos los padres, feliz día. Este domingo ya es su celebración, entonces que se la pasen muy bien.
1: Muy bien. Ahora dilo y no lo veas. No te creas. No, es que lo estaba viendo aquí el número.
0: Sí, siempre lo digo sin ver en los recorridos. Ahorita estoy aprovechando el acordeón. No seas malo conmigo.
1: Oye, ya me está descubriendo, Luis, que tengo un acordeón aquí. Es que son muchos números, pero no, así me lo sé. Mira, 81 35 50 05 70. Estoy volteando a otro lado. Usted sé que me va escuchando. Gracias, Tocayo. Bonito fin. Ahora lo vamos a cantar en porra. Ahora.
0: 81 35 50 05 70.
1: Eso, perfecto. Muy bien. Tocayo, bonito fin. Pásela bonito.
0: Buenas gracias. Tardes.
1: Seguimos con más. Oiga, es que hay mucho que hacer el fin de semana, hay muchos eventos, hay mucho tráfico, hay pronóstico de lluvia, y bueno, vamos a platicar con Paola Treviño de lo que va a ocurrir el día de mañana. Ya Pau trae la agenda de mañana. ¿Cómo estás, Pau?
2: Buenas tardes, José.
1: Buenas
2: Luis,
1: tardes.
2: A ti y a todos nuestros radioescuchas. Pues será un sábado intenso en el centro de Monterrey, porque justamente pues la ciudad enfrentará una jornada pues intensa de movilidad debido a la coincidencia de dos eventos masivos. Uno es la marcha de la diversidad LGBT 2026 en Monterrey, y el partido entre las selecciones de Túnez y Japón en el estadio Monterrey, ubicado en Guadalupe. Tras esto, bueno, se prevé una importante concentración de personas, principalmente en el primer cuadro de la ciudad, debido a estos cierres viales, la llegada de turistas y los desplazamientos masivos hacia el inmueble deportivo. De acuerdo también con los organizadores de la marcha de la diversidad, la movilización arrancará a las 7 de la tarde desde la estación General Anaya del metro. Posteriormente, los contingentes recorrerán diversas vialidades en Monterrey, como pues Alfonso Reyes, Pino Suárez, Juan Ignacio Ramón, Juárez, Ocampo, Zaragoza y Suazua, para concluir en la explanada de los Héroes, donde se estima su arribo alrededor de las 8 de la noche. También los organizadores pues informaron que pues habrá cierres viales desde las 11 de la noche de este viernes hasta las 9 aproximadamente del sábado, aunque no precisaron pues cuáles serán las calles que permanecerán cerradas durante este viernes. También durante el desarrollo de la marcha, las vialidades que formen parte del recorrido serán cerradas temporalmente a la circulación, que son las avenidas que mencioné hace un momento. Y de manera simultánea, a las 7 de la tarde se disputará el encuentro entre Túnez y Japón en el Estadio Monterrey. Y bueno, también se espera que cientos de aficionados y turistas se concentren en puntos emblemáticos del centro de Monterrey, como pues Barrio Antiguo y la Explanada de los Héroes. También pues como antecedente, sabemos que el fin de semana pasado seguidores de la selección de Túnez protagonizaron una fiesta en la explanada de los Héroes, donde realizaron pues batucadas también, pues prácticamente hicieron una fiesta en ese lugar, y pues espera que este sábado ocurra lo mismo, José Luis.
1: Pues a considerarlo, ¿no? Entender esta dinámica.

0: del día de mañana en cuanto a cierres viales, la participación de miles de personas en el centro por la marcha, por todos los eventos que van a la par del partido de mañana. Muchas gracias, Pau.
1: Al pendiente. Buenas tardes. También destacar que si van a utilizar el centro de Monterrey, pues tomar vías alternas por estos cierres que se van a presentar, porque justamente va a estar esta movilización de la marcha y además de los turistas, entonces pues sí tomar vías alternas o pues también tomar el transporte público, el metro, si es pues es mejor tomar esta
0: opción.
1: Vía.
0: Pau dice que si no tiene que venir al centro, no venga mañana, ¿verdad?
1: Así es.
0: Entendí tu mensaje. Muchas gracias, Pau. Bonita tarde.
1: Al pendiente, buenas tardes.
0: Ándele, vamos a la pausa rapidito. Viene Fer para platicar de deportes antes de irnos. Ánimo, regresamos.
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2: Gracias, Brenda. Rapidito nos reporta una carambola en Ogalar. Hay mucho tráfico. Ya está la lluvia muy fuerte en San Nicolás. Lluvia fuerte hacia Escobedo también. Precaución. Hablamos de lluvia fuerte, ya lo sabe, en un poquito rato. Esperemos que sí. Y el asunto son los riesgos. Maneje con cuidado. A todos, muchas gracias por escribirnos. Fer, ¿cómo estás? ¿Ahora la lluvia? ¿Cómo ves?
3: Ayer el calorón sofocante. Mencionaba la sensación térmica de 47 grados y cosas por el estilo. Y dices... Sí, la temperatura obviamente no llegó a los 47, pero sí la sensación térmica, según lo que reportaban nuestros compañeros aquí local. Y hoy resulta que la bronca es el agua y el granizo, o sea...
2: Fíjate, teníamos 37 grados, ya vamos en 30. O sea, empezamos 37 grados, es o sea, va a bajar 30 grados ya.
3: Nunca, como en estos días, es cuando se vuelve bien real aquel dicho de bienvenidos a Monterrey... Y si no le gusta el clima, regresa en 15 minutos.
2: Ahí está tronando, aquí ya estamos escuchando.
3: En el centro. Una cosa tremenda. Ayer era aprender los climas y por eso, digo, más allá de todas las broncas que trae CFE...
2: Súmale eso.
3: Pues súmale eso, una subida en el consumo, pues te lleva a esto.
2: A las fallas.
3: A este tipo de fallas que ayer, pues bueno, generalizadas y que las padecimos muchos en distintos ramos, en la chamba, en la casa...
2: Oye, sin semáforos aquí en el centro.
3: En la vialidad, locura. O sea, ayer fue... Y ahora la bronca.
2: La lluvia.
3: Está la lluvia y
2: Bella,
3: el granizo.
2: Saludos a Bella. Ahí se está lloviendo y intenso. Dice, lluvia ligera, pero tráfico muy intenso.
3: Qué cosa.
2: Saludos de ella. Y Richie en Apodaca. Y se está la lluvia todo lo que hay en Apodaca. Gracias,
3: ese es
2: Richie.
3: Ese es el único común denominador, la única constante, el tráfico. Ya sea sí. En calor, porque se nos van los semáforos. Aquí, porque pues obviamente las calles se anegan un poco.
2: Una disculpita a toda la visita internacional que tenemos.
3: No, japoneses, tunecinos que nos están visitando.
2: Oye,
3: porque mañana es el partido
2: que son
3: mil.
2: De casa.
3: Ellos aquí se quedaron.
2: Aquí
3: tienen días. Hay gente que tiene más de una semana ya, gente tunecina que tiene más de una semana porque sus primeros dos partidos ya enfrentaron a Suecia.
2: Como que hemos minimizado.

0: los zapatistas.
1: Ándale.
0: Y tienen en sus banderas Emiliano Zapata y todo el show. Yo me acuerdo porque entrevisté al grupo en un mundial de clubes cuando, okay, cuando acompañamos al Monterrey. Entonces yo traía ese bagaje o ese conocimiento de ellos, ese dato, y realmente no he visto tanto. Digo, no es que les haya faltado color, ahorita lo mencionaba Paola, estuvieron en la macro, han estado en varios lugares.
1: Han estado.
0: Pero como que llamó más la atención, por ejemplo, la caravana de los suecos.
1: Sí, que eran muy ruidosos y los vikingos y...
0: Exactamente, ese sur, o sea, ¿no? Pero mañana,
1: están aquí, ya han estado aquí, entonces...
0: Mañana Túnez, Japón, y hoy ya fueron las conferencias de prensa, la primera en el estadio, el director técnico de Japón, el señor Hajime Moriyasu, no lo quiero leer mal, Hajime Moriyasu.
1: ¿Qué dice?
0: Que dice, es un gran honor poder jugar el partido 1000 en la historia de los mundiales, vamos a jugar en Monterrey, vamos a jugar este partido aquí y todo el mundo lo va a ver. Queremos asegurarnos de que será un partido maravilloso. Moriyasu sabe también que los 3 puntos son relevantes porque les daría pues pie y medio de pase a los 16avos de final, porque con 4 puntos ya estás aspirando por lo menos a ser uno de los mejores terceros lugares.
1: Que te permite pelear.
0: Hay que recordar que pasan 8 mejores terceros lugares de los 12 grupos, pero también al mismo tiempo Túnez tiene la posibilidad de remendar el camino después de haber perdido 5-1 con Suecia, ganándole a Japón, llegas a la última fase, a la última jornada de la fase de grupos con 3 puntos, te la vas a tener que jugar eso sí con Países Bajos, pero llegas vivo. De otra manera, con una derrota o incluso con un empate, pues Túnez estaría aspirando a poco en la última jornada, más allá de que, insisto, con 4 puntos pudieras aspirar, ellos tienen aparte una diferencia de goles negativa, ¿no? Y en un eventual empate con Suecia, pues ellos tienen las de perder, porque ya perdieron ese partido, que bueno, como hay que recordar el primer criterio de desempate es el enfrentamiento entre sí. Okay. Entonces, por donde lo veas, ya sea si le toca desemparejarse con Suecia, pues las lleva de perder. Si le toca desempatar con algún otro, pues la diferencia de goles es el que lo puede liquidar, ¿no? Entonces, si Túnez, el triunfo, pues es más que necesario el día de mañana. Túnez, que estará entrenando hoy a las 10 de la noche en el Barrial, todavía...
1: ¿10 de la noche?
0: 10 de la noche, porque se quieren aclimatar al horario del partido. Ah, recordar okay. Que mañana es a las 10 de la noche. Y en el caso de Japón, todavía van a tener un entrenamiento también en el Barrial a las 5 de la tarde.
1: Pues a ver si los deja la lluvia. Hay que estar
0: pendiente.
1: A esos
0: japoneses, de veras, han tenido mala suerte. Bueno. Mala suerte, porque aquella semana también les tocó lluvia. 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
1: Oiga, nos vamos. Ándale, está la lluvia, todo lo que da. Héctor González, saludos. Héctor, Lupita, Richie, a todos, muchas gracias por escribirnos. Cuídese mucho. Y el lunes nos escuchamos, Fer, con todo lo ocurrido el fin de semana y lo seguimos el fin de semana en las redes de ABC Deportes.
0: Así es, pendientes de ABC Deportes con toda la cobertura desde hoy, del día menos uno y el partido mañana, el partido 1,000, en la
1: histórico
0: de las Copas del Mundo.
1: Cuídese mucho, bonita tarde y quédese en Premier 91.7.
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Ya son las 3 de la tarde con 6 minutos, 28 grados. Qué emoción iniciar esta nueva hora contigo. Gracias a todas las personas que van conduciendo, que les iba a comentar, ya empezó la lluviecita, así que conduzcan con cuidado, que tengan un excelente día. Yo estoy esperando tus WhatsApp para complacerte con alguna canción. Mira, te lo voy a decir, 818-0101-917. Yo espero tus audios a través del WhatsApp para, ahora sí que, escucharte, platicar y concederte la canción que tú me pidas. Yo te sigo escuchando, te dejo con más de Premier 917, activando tus sentidos.

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0: 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Nuestra red de infiltrados informa que quien apareció muy dadivosa invitando a vecinos del sector Cumbres de Monterrey a celebrar gratuitamente eventos en su salón de fiestas fue María del Pilar González, una exfuncionaria del gobierno de Jaime Rodríguez el Bronco. María del Pilar es sobrina de Manuel González, exsecretario general de gobierno, y promueve en sus redes sociales su salón, y hasta ofrece su teléfono de contacto para que la busquen y crezcan junto con ella, como asegura a los vecinos, casualmente ahora que las precampañas políticas están arrancando. Dicen los infiltrados que lo que no menciona la sobrina favorita, es que durante la administración Bronca, fue señalada por recibir más de 51 millones de pesos en pagos de agua y drenaje, una cantidad 40% mayor a lo que había reportado la también diputada suplente de la entonces diputada priista Karina Barrón. 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

0: Ya son las 3 de la tarde con 23 minutos. Seguimos escuchando tus audios a través de nuestro WhatsApp 8180101917. Y ya nos están llegando, por supuesto, para complacerlos a todos ustedes con la mejor música aquí en Premier 917. Vamos a escuchar el primer audio de esta primera hora.
1: ¿Qué tal, Sari?
0: Buenas tardes. Escucharte.
1: Mi nombre es Emilio. Oye, ¿me podrías poner una canción de Rake, por favor, la de Peligro? Gracias, bendiciones.
0: Gracias. Claro que sí, en un momento más vamos a seguir complaciéndote con la mejor música. Gracias por tu audio, te mando un gran abrazo. Y a todas las personas que están ahorita conduciendo, conduzcan con cuidado. Está el airecito un poquito fuerte, está la lluvia. Vete con mucho cuidado y siempre disfrutando de la mejor música. Mira, te voy a dejar con... Que nada nos separe de Mijares. Está sonando aquí en Premier 917, activando tus sentidos.

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0: chicos, ¿cómo vamos con esta lluvia? Por ahí me están diciendo que allá en Apodaca está potente la lluvia, pero tú desde donde tú me estás escuchando, ¿cómo está la lluvia por allá, por San Nicolás, por Guadalupe, por el área metropolitana de Monterrey? ¿Cómo estamos? ¿Cómo vamos? ¿Tenemos luz? ¿No tenemos luz? Oye, es que ya nada más se va por ahí, empieza la lluvia, el vientecito y a veces pues la luz, ¿verdad? Es la primera que se nos va, que nos deja. Oye, vamos a escuchar unos audios que tenemos por aquí. A ver, vamos a ver quién nos está hablando. Hola, hola.
1: Hola, buenas tardes, chica.
0: Hola.
1: Me encanta tu programa.
0: Gracias.
1: ¿Y cómo estás de lo llovido? Papá, complace con una canción.
0: Ajá.
1: La de Como yo, nadie está amado, pero con Yuridia.
0: Ay.
1: Gracias.
0: Ay, es que ese temazo está súper genial. Claro que sí, claro que sí. Cuenta con ello, más adelante te complazco con tu música. Te mando un gran abrazo. Síguenos en redes sociales. ¿Desde dónde nos estás escuchando? Ahí etiquétanos, nos puedes etiquetar en las historias, ¿eh? @premier_mx en Instagram, Facebook Premier 91.7. Te recuerdo el WhatsApp 818-0101-917. Yo estoy aquí escuchándote, platicándola. Vamos a pasarla padre, tú y yo juntitos, aquí en Premier 91.7. 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

0: Sigo recibiendo tus mensajes a través del WhatsApp de Premier 818-0101-917 y quiero aprovechar para mandarle un gran saludo a las personas que nos están escuchando, entre ellas a nada más y nada menos que a Israel Cázares, a quien le mando un gran abrazo. Gracias por escucharnos, por sintonizarnos y por estar presente. Muchas, muchas gracias. Vamos a escuchar uno de los audios que nos llegó a cabina. A ver, hola, hola, ¿quién está por ahí?
1: Hola, buenas tardes.
0: Buenas tardes, hermosa.
1: Estoy entregando, tuve que parar porque la lluvia está súper fuerte. Ajá. Y estoy acá en la zona por dos ríos en Guadalupe. Okay. Y acá de este lado tampoco hay luz. No hay luz, la lluvia es fuerte y pues sin embargo hay que parar.
0: Hay que parar por un momento, eso es un excelente consejo, como te lo dije hace un momento, porque, oye, de repente está la lluvia tan intensa que ya no alcanzas a ver, no sé si te ha pasado, que vas manejando y dices, oye, ya no, ni siquiera puedo ver quién va enfrente de mí. Entonces sí, hay veces en los que es necesario parar, ponernos en un ladito, digo, más vale llegar tarde que nunca. Quiero mandarle un saludo a todas las personas que nos están escuchando, sigue sintonizando 91.7 Premier. Yo aquí voy a seguir escuchando tus audios, tus mensajes a través del WhatsApp Premier. Recuerda también nuestras redes sociales, Facebook Premier 91.7, Instagram @Premier_MX. ¿Desde dónde nos estás escuchando? ¿Qué canción te gustaría por aquí que transmitiéramos? Yo estoy para servirte. Aquí estoy, un ratito más contigo, hasta las 5 de la tarde. Te dejo con más música. Esto es Daría Cualquier Cosa, de Chayanne, y está sonando aquí en Premier 91.7. Activando tus sentidos.

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0: Esto fue la canción con Cristian Castro y nuestros queridos amigos de Reik. Oye, muchas gracias a todas las personas que nos están enviando sus WhatsApp a través del WhatsApp Premier 8180101917. Qué gusto poder saludarte y platicar contigo. Y por aquí nos llegó un audio. A ver, ¿quién está por ahí? Hola, hola.
1: Hola, buenas tardes.
0: Hola, preciosa.
1: Félix Gómez, el tráfico a mil. Híjole. Desde el hospital de Gine hasta pasando Colón. Ajá. Está sin funcionar la mayoría de los semáforos. Híjole. Así que a manejar con mucha precaución, mucho cuidado. Más vale llegar tarde que no llegar. Saludos.
0: Gracias, preciosa. Te mando un gran saludo y que llegues con bien a tu destino, así como todos ustedes que nos están escuchando a través de Premier 917. Conduzcan con cuidado, vayan tranquilitos. Miren, bien dijo nuestra querida amiga, más vale llegar tarde que nunca llegar. Entonces, tranquilitos, vamos a ser cortés también, porque oye, yo sé que a veces con el tráfico y con tantas cosas que nos suceden de que ya queremos llegar a nuestro destino, pero después pueden pasar accidentes. Entonces, es bien importante, sobre todo ahorita en esta temporada de lluvia, pues estar un poquito tranquilos. Vamos a manejar con cuidado. Mira, vas disfrutando de buena música. Vas disfrutando de la compañía. Vamos platicando tú y yo. Yo te sigo escuchando, te sigo leyendo. Y aprovecho para mandar un saludito. Mira, dice por aquí: hola, buenas tardes. Rumbo acá directa a ver a mi nieta. Saludos de Silvia y Luis. Amiga, un gran abrazo. Muchas gracias, preciosa. Que tengas un excelente fin de semana, así como todas las personas que nos están escuchando. Yo los voy a dejar con más música. Esto es Tratar de Estar Mejor de Diego Torres. Está sonando aquí en Premier 917. 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

con 21 minutos, 22 grados. Oye, pues las lluviecitas hicieron efecto y pues nos hicieron más ameno el clima, ¿no? Ya no está tan caluroso. Ya se sienten estos 22 grados como más a gusto para muchas personas que por aquí nos están mandando sus audios y sus comentarios. Yo te voy a dejar con más música y esta canción que te voy a dejar a continuación, yo sé que la vas a cantar a todo pulmón, porque a Yuridia, no me van a dejar mentir, cada vez que se escucha a Yuridia, quieres cantar junto con ella, quieres gritar, quieres, porque son esas canciones además que te llegan al corazón, ¿no? Esto es Amigos, No, Por Favor, de Yuridia. Está sonando aquí en Premier 91.7. Sigo esperando tus audios a través del WhatsApp 818-0101-917. Te quiero escuchar y te dejo para que cantes a todo pulmón ahí donde vas, en tu vehículo. Amigos, No, Por Favor.

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Ya son las 4 de la tarde con 37 22 grados centígrados. Por ahí me mandaron un mensaje y me decían, oye, Saraí, ¿sabes qué? Pues sí, la lluvia bien rica y todo, pero adentro de las casas está todavía el calorcito a todo lo que da. O sea, afuera estamos a 22, pero dentro de la casa estamos a 30 grados. Y sabes, esto me hizo recordar cuando yo era niña, no sé si te llegó a pasar en algún momento. Hace poquito, casi ayer. Oigan, yo me acuerdo que cuando llovía, a veces nos salíamos a mojar. ¿Y qué es? Es algo muy lindo porque pues te mojas con la lluvia, la sientes. Imagínate hacerlo también ahora con tus hijos ya de adultos. A mí me encantaría pronto hacerlo con mi corazoncito, con mi hija Iris, a quien le mando también un gran, gran abrazo y un saludo. Que por cierto, también quiero mandarle un saludo a Imelda, que también nos está diciendo, oye, Saraí, ¿sabes qué? Ando repartiendo también por ahí algunos paquetes y pues estoy escuchando música. Gracias por acompañarme y gracias a ti, Imelda, también, porque me permite ser parte de esta tarde. Y dice, oye, pero si está la lluvia fuerte, pero ya el bochornito como que de repente sí se siente, pero al mismo tiempo se siente fresco. Ya sabes, es que vivimos en Monterrey. Te voy a dejar con más música. Esto es La Vida Sin Ti, de Piso 21. Está sonando aquí en Premier 91.7. Activando tus sentidos.

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0: ¿Cómo vamos ahí en el trafiquito? Oye, por ahí me están comentando que pues ahora con la lluviecita se vino el trafiquito otra vez. Un poquito más pesado, hay que conducir con mucho cuidado, pacientemente. Ya son las 4 de la tarde con 55 minutos, 23 grados. Pues mira, te quiero comentar para que nos relajemos y que disfrutemos, ¿no? 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Yo te voy a dejar con más música, me despido de ti, pero no te muevas porque más adelante viene mi compañera Imelda Escobar, viene también después Carlos Sarmiento. El día de mañana yo te voy a estar esperando a partir de las 11 de la mañana. De 11 a 1 voy a estar contigo, así que no te me vayas a mover. Seguimos con más aquí en Premier 91.7, activando tus sentidos. Te voy a dejar con esta música, con esta canción que me encanta y va dedicada a todas las morenas. Esto es Morena Mía, de Miguel Bosé, y está sonando aquí en Premier 91.7, activando tus sentidos. Que tengas un excelente fin de semana.
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0: relax.
1: Descríbeme en una sola palabra esta tarde. ¡Vámonos!

0: 01917, viernes 19 de junio. Bueno, son las 5 de la tarde con 12 minutos. Descríbeme en una sola palabra esta tarde.
1: Bendecida tarde para todos, dime. Pues te describo en una sola palabra esta tarde. Como Monterrey, no hay dos. ¡Saludos! ¡Bendecida tarde!
0: Descríbeme en una sola palabra esta tarde.
2: Apocalíptica.
3: ¿Qué tal, Imeldita? Buenas tardes.
0: Hola.
3: Con una palabra a describir este día, maravilloso. Qué rico clima, la verdad. Te mando un saludo, Imeldita Show.
0: Saludos, buenas tardes. Descríbeme en una sola palabra esta tarde.
4: Hola, Imelda. Buenas tardes.
0: Buenas tardes.
4: ¿Se puede decir que es un desmadre?
0: Descríbeme en una sola palabra esta tarde.
2: Acuática.
0: Acuática, 8180109117.

0: 5 de la tarde con 16 minutos. Descríbeme en una sola palabra esta tarde.
1: Señorita Imelda Escobar, muy buenas e inundadas tardes tengas usted. Hay una frase que dice: el que tenga miedo a vivir, que no nazca.
0: Vámonos.
1: Hoy la vamos a cambiar un poco por una que diga: el que tenga miedo de nadar, que no salga.
0: Descríbeme en una sola palabra esta tarde.
2: Hola, buenas tardes. Mi descripción es esquizofrénica.
3: Voluble. Saludos.
0: Voluble. Descríbeme en una sola palabra esta tarde.
1: Si no te gusta el clima de ahorita, regresa mañana.
0: Descríbeme esta tarde en una sola palabra.
4: Hola, buenas tardes. En una sola palabra, bipolar.
0: Descríbeme en una sola palabra esta tarde.
5: Hola, Imelita. En una sola palabra describimos esta tarde, sería bipolar.
6: En una sola palabra,
0: ajá,
6: intransitable.
0: Vámonos. Descríbeme en una sola palabra esta tarde.
7: Hola, Ime, buenas tardes, ¿cómo estás?
0: Hola.
7: Yo la describiría como caótica.
0: Caótica, caótica.
8: Hola, muy buenas tardes. Hoy y siempre, mi Monterrey mágico.
0: Claro.
9: Una sola palabra, trafical.
0: Trafical, saludos, Violeta, I love you.
10: Amo a Monterrey con todos sus cambios.
0: Descríbeme en una sola palabra esta tarde.
11: Hola, Imelita.
0: Hola.
11: Una sola palabra, inigualable.
0: Eso.
11: Saludos, bonita tarde.
0: Nadie tiene este clima.
12: Mother total.
13: Hola, Ime. Hola. Yo la describiría como tormentosa.
0: ¡Tormentosa! Descríbeme en una sola palabra esta tarde.
14: Hola, buenas tardes. En una sola palabra, Monterrey.
0: Monterrey, así de
11: transitable.
15: El mundo se va a acabar.
0: El mundo se va a acabar. El mundo se va a acabar.
16: Buenas, buenas tardes.
0: Hola.
16: Una sola palabra, mujer.
0: Ah, mira, mira, mira, mira, mira, mira.
17: Buena tarde para todos.
0: Hola.
17: Mi palabra es impredecible. Saludos.
0: Descríbeme en una sola palabra esta tarde. Te hago compañía donde quiera que andes. Vamos a relajarnos lo que se pueda. Y Scooby, soy Mel Escobar, contigo de aquí hasta las 7. Esto es Vitamina M. Esto es 91.7.

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0: 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Nuestra red de infiltrados informa que, en pleno día del partido de la selección de México contra Corea del Sur, la zona metropolitana de Monterrey se vio colapsada por apagones que comenzaron a mediodía y, en algunos casos, continuaron hasta entrada la noche. Ahora sí que, qué pena con las visitas. Porque el de por sí intenso tráfico se puso peor en diferentes zonas ante la falla de semáforos, y no se diga el desencanto de empleados de docenas de restaurantes que estaban listos para recibir a los aficionados y no tenían luz. Dicen los infiltrados que ya es hora de que la directora de la Comisión Federal de Electricidad, Emilia Esther Calleja Alor, se ponga las pilas y apoye a Nuevo León con la infraestructura suficiente para no estar sufriendo con apagones ante las olas de calor tan recurrentes que sufren los regios.
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0: 32 minutos, soy Imelda Escobar contigo de aquí hasta las 7 de la tarde. Viernes de relax, según yo. Describe esta tarde en una sola palabra.
1: Hola, bonita. No es una sola palabra, pero sería mi ex. O sea, como dice una cosa, dice la otra.
0: ¡Saludos, pala! ¡I love you, amigo!
2: Describe en una sola palabra el día de hoy. Menopausia.
0: ¡Hora!
2: Amaneció con bochorno. Soltó su ira. Se calmó.
0: ¡Hora!
2: Y volvió el bochorno.
0: ¡Hora, hora, hora, hora!
3: Hola, hola, buenas tardes, ¿cómo estás? Una sola palabra. ¡Miogo!
0: ¡Miogo! ¡Miogo! ¡Miogo!
4: En otra palabra... ¡Ayuda!
0: ¡Ayuda! Describe esta tarde en una sola palabra.
5: Remen, remen, remen.
6: Hola, Ime, buenas tardes. Caótica, inundada, terrible. Bonito fin de semana.
0: Saludos, muñequita hermosa.
7: Hola, Ime, buenas tardes.
0: Hola.
7: Descripción en una sola palabra. Impresionante. Saludos.
0: Impresionante, cómo no.
8: Hola, buenas tardes, Ime. Saludos. Hola a todos. En una sola palabra. Insufrible. Saludos.
0: Describe en una sola palabra esta tarde.
9: Buenas tardes, Imelda.
0: Hola.
9: Impredecible.
0: Impredecible. Panera me ponen, ¿ok?
2: Describe en una sola palabra el día de hoy.
0: Ya te puse.
2: Menopausia.
0: Sí, ya te puse. Saludos, muñequito. Buenas tardes.
10: Definitivamente bipolar.
0: Bipolar. Describe en una sola palabra esta tarde.
11: Otra palabra sería... ¡Hola! ¿Hay alguien aquí? ¡Hola! ¿Alguien me escucha?
0: ¿Hay alguien aquí con vida?
12: Hola, Imelda.
0: Hola.
12: Buenas tardes.
0: Oli.
12: Simplemente Monterrey.
0: Monterrey. ¿Qué tal esta canción? Mi historia entre tus dedos relajada. Tranquilo, soy Imelda Escobar, esto es 91.7.

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0: 5:48. Viernes 19 de junio, soy Imel Escobar, contigo de aquí hasta las 7. Describe en una sola palabra esta tarde al 818-0101-917. Describe esta tarde en una sola palabra.
1: ¿Dónde está Imelita Escobar? Ay, pues hoy cayó el diluvio, no hubo promociones, no hubo diluvio. Bonita tarde.
0: Bonita tarde. ¿Dónde? Dios, ¿dónde está? ¡Ora! ¡Me confundes, tu hijo! Describe en una sola palabra esta tarde.
2: Hola, Ime, buenas tardes. Yo lo describiría como andropausia. Si se puede, no se puede. A lo mejor, quién sabe, por un ladito, por el otro. Bonita tarde, feliz fin.
0: Salud, muñeca, buenas tardes. Describe en una sola palabra esta tarde en Monterrey.
3: Hola, Ime. Yo lo describiría como extremista.
0: Vámonos.
3: Bonita tarde.
0: Bonita tarde.
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0: describe en una sola palabra esta tarde.
1: Hola, Ime. Yo lo describiría como extremista.
0: Sí.
1: Bonita tarde.
0: Bonita tarde para ti, chiquis. ¿Cómo describirías en una sola palabra esta tarde aquí en Nuevo León?
2: Hola, Imelda, buenas tardes. Yo lo describiría como Titanic.
0: ¿Titanic? ¿Cómo no?
3: Oh. Buenas tardes, Imelda. Lo describo como bipolar.
0: ¡Bipolar! Ok. Es uno de los términos que van, han repetido más. ¿Cómo describirías esta tarde en una sola palabra?
4: Más bien, Imelita. Las últimas 24 horas han sido muy bipolares.
0: No nos estábamos asando el calor en la tarde. No nos estábamos asando el calor en la tarde.

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2: Diputados en el Congreso del Estado coincidieron en que la ley de preventas inmobiliarias es un avance y aún se puede mejorar con más modificaciones que están próximas a presentarse para evitar fraudes o incumplimiento en la entrega de departamentos. Uno de los principales puntos a modificar es el tema municipal, en donde se buscará que haya menor burocracia en trámites como renovación de permisos de construcción y la entrega del régimen de condominio, el cual regula ese tipo de espacios que tienen partes privadas y exclusivas. Estas modificaciones serán presentadas por la bancada local del PAN, de donde salió la modificación inicial y que ya se encuentra en vigor actualmente, lo cual agregarán a la agenda mínima para el próximo periodo que inicia en septiembre. Por separado, la diputada de Morena, Greta Barra, indicó que falta fortalecer las herramientas de los municipios, por lo cual ve necesario crear un padrón de desarrolladores incumplidos al cual los municipios tengan acceso y evitar que aquellos que han incumplido puedan volverlo a hacer. De igual manera, Barra indicó que algunas problemáticas que suceden y que tienen los desarrolladores es que cada municipio pide requisitos distintos, por lo cual planteó hacer una base de requisitos para todos los ayuntamientos, con algunas excepciones, ya que sabe que a pesar de ser parte de la zona metropolitana, cada municipio tiene diferentes necesidades.
1: Información nacional.
3: El gobierno de la Ciudad de México informó que luego de los festejos de los capitalinos por el triunfo de México sobre Corea del Sur en el Mundial de Fútbol FIFA 2026, personal de la Secretaría de Obras y Servicios recolectó más de 40 toneladas de basura, principalmente botes de cerveza y botellas de PET, en el Zócalo capitalino, calles aledañas, Paseo de la Reforma y el Ángel de la Independencia. Dijo que no fue nada fácil la operación limpieza, en la que participaron cerca de 500 trabajadores, toda vez que miles de aficionados continuaron festejando el triunfo de México hasta las 10 de la mañana. Mencionó que al personal de limpieza le costó mucho trabajo la reposición de miles de flores de cempasúchil que estaban colocadas en maceteros sobre Paseo de la Reforma. Para ABC Noticias, Felipe Barrera Jaramillo desde la Ciudad de México.
1: Deportes.
4: La agenda, el calendario para este fin de semana en cuanto a los partidos que se estarán llevando a cabo y se van a disputar es la siguiente. En el grupo F, el sábado 20 de julio, 20 horas, lunes ante Japón. En Houston a las 11 de la mañana estará jugando Países Bajos ante Suecia. Eso dentro del grupo F. En el grupo E, Alemania contra Costa de Marfil, se estará jugando en Toronto a las 14 horas, mientras que a las 18 horas en Kansas City, Ecuador frente a Curazao, y para el domingo a la 1 de la tarde en el grupo G, Bélgica ante Irán, 1 de la tarde en Los Ángeles, Nueva Zelanda ante Egipto en Vancouver, 19 horas, y el grupo H tendrá actividad en Atlanta cuando España juegue frente a Arabia Saudita y Uruguay haga lo propio a las 4 de la tarde ante Cabo Verde. Informó para ABC Noticias, Andrés Guerra.
1: Espectáculos.
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